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3: ¿Cómo les va? Muy buenas noches. Comenzamos Apriete que va la marca por Radio Santa María. Después de el tan esperado 18 de septiembre, estamos nuevamente con ustedes lunes 21 de septiembre del año 2026. Y pronto ya se viene octubre. Y el 18, chico, como le llaman, 12. También el aniversario de la capital regional, Coyhaique. Bueno, hoy iniciamos además saludando a todos los colegas trabajadores de radio en general, a todos los trabajadores de radio que hacen posible justamente la puesta al aire de este medio de comunicación. Así que a todos los colegas un abrazo grandote en su día. Por ahí la señora Norma se tomó la molestia de llamarnos para saludar también a los trabajadores de Radio Santa María, así que le enviamos un abrazo grande también a doña Norma. Bueno, a todos nuestros colegas un saludo grandote y que haya sido una linda jornada. Comenzamos con Don Isaco Abitbol y su bandoneón, que nos traen el chamamé La Taba.

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2: Daba el chamamé que nos traía don Isaco Abitbol con su bandoneón para comenzar Apriete que va la marca por Radio Santa María 840 NAM 102.3 en FM www.radiosantamaria.cl online, nuestro Facebook Santa María Radio y Televisión. Ahí usted nos puede escuchar, también nos puede escribir. Tenemos el WhatsApp más 56 950 919 608 y el correo electrónico apriete que va la marca @gmail.com. Vamos ahora con don Rafael Guerao, este payador también de la Patagonia Argentina, que nos trae esta canción que le pertenece, Lucha en el Sur.

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1: Hola, y traíamos al payador Rafael Guerao de la Patagonia Argentina con esa canción que le pertenece, Lucha en el Sur. Y ya nos escribe Coyhaiquina de Corazón, dice: buenas noches, don Cecilio, esperando que haya tenido un lindo 18 y un buen fin de, los saludo a usted y su linda audiencia patagona. Además, le mando besitos en la frente a mi regalón con todo el cariño de parte de los cuatro. La Pepa te manda un abrazo. Muchas gracias por este espacio, don Cecilio. Bendiciones. Vamos con don José Larralde, que nos trae su autoría, Rogativa del Loncomeo.

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2: Don José Larralde nos traía de su autoría Rogativa del Loncomeo. Norma Muñoz nos dice: buenas noches, don Cecilio, espero que haya pasado un bonito fin de semana. También espero que mi Daniel esté bien. Le envío un enorme abrazo y unos matecitos virtuales para cortar la noche. Será linda, la más linda, que en el invierno se quiere ir. Bueno, a propósito, por acá también tuvimos nieve hoy día, anoche y hoy. Logró otra vez vestirse de blanco completamente nuestra región de Aysén en el día previo, porque claro, ayer en la noche, al cambio de estación, así que como para despedirse de blanco el invierno, hoy día tuvimos entonces nieve también. Quina Quina dice: hola don Cecilio, qué gusto, abrazos para usted. Seguimos ahora con don Ignacio Arias, el payador de la tapera, que nos trae su autoría Por la sequía.

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2: Ahí estaba por la sequía la milonga que nos traía don Ignacio Arias. Tema de su autoría, el payador de Tapera. Norma Muñoz dice, se le escucha mejor, jefe. Creo que deben ser las buenas vibras que le enviamos entre todos y los rezos de otros tantos que necesitamos de su voz para acercarnos a los queridos nuestros. Cuídese mucho. Sí, vamos, la verdad vamos mejorando, pero va despacio la cosa, ¿no? Vamos despacio, no tan rápido como quisiéramos. Don David Muñoz dice, buenas noches, don Cecilio. Nueva semana junto al programa. Quisiera enviarle saludos a mis bellas hermanas y un abrazo grande para el Cototín. Saludos a los amigos y familia en sintonía. Unos verdes para usted, don Cecilio. Saludos desde Aysén. Lore Compacheco dice, hola, buenas noches, Cecilio, aquí escuchando tu programa. Saludos, che. Un abrazo, don Egon, para sus papás también. Un saludo grandote. Un abrazo grande. Vamos a la pausa comercial y ya volvemos.
1: En Radio Santa María indicamos la hora. Son las 9 de la noche, 28 minutos. 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
1: Son las 9:34 p.m.
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3: Estamos de vuelta de la pausa comercial. Vamos a escuchar a Don Atilio Cruces con esta ranchera, Mateando en el Fogón.

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2: Bateando en el fogón esa ranchera que le pertenece a don Atilio Cruces. Teníamos más saluditos. Bella Paigorria nos dice: hola, ¿qué tal, don Cecilio? ¿Cómo está? Tanto tiempo, una alegría escucharlo siempre por acá en Los Ñadis. Lo escuchamos. Abrazo grande, saludos, che. Que tenga una buena noche. Igualmente, Bella, muchas gracias. Pamela Poblete dice: buenas noches, don Cecilio. Quiero saludar a mi tío Segundo Domingo y Melania Mancilla Poblete de Puerto Guadal. Ah, de Puerto Guadal. Desde Chile Chico van los saludos. Una canción de don José Larralde, por favor. Ya habíamos presentado ahí la rogativa Loncomeo de don José Larralde. Seguimos ahora con los Reyes del Pago y el Valsecito para bailar juntitos.

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1: Entonces ese valsecito que nos traían los Reyes del Pago para bailar juntitos. Quina Quina dice, un saludo fuerte a mi amado hijo Luis, contarle que llegué bien, pero con frío y fiebre, estoy en camita y a mejorarme. Gracias por haber compartido los mejores momentos contigo, saludos de los papis y toda tu familia que te ama. Un fuerte abrazo a mi gran amigo Dani. Luis, te envió muchos abrazos. Estuviste presente el fin de bendiciones, amigo. Deseando cada día estés muy bien. Recibe nuestros cariños a la distancia. Gracias, don Cecilio. Vamos nosotros ahora con este cuento del Chaco que nos trae don Luis Landricina.
2: Bueno, por supuesto, no todos los cuentos fueron ganadores, ¿no es cierto? Este es como la elección de las reinas. Uno quisiera que todas fueran reinas, porque a veces son todas lindas, pero siempre eligen una y acá. Había algunos muy lindos también que no fueron ganadores. Hay uno que es... Yo lo siempre lo cuento, me mandó un paisano mío, un tal Víctor Álvarez, de Las Breñas, Chaco. Y habla de un gringo, que colono que andaba mal en las cosas, la había fracasado 5 veces seguida la cosecha. Entonces viene al banco, lo habían mandado a llamar del banco, el gerente del banco le dice, mire, don fulano, no vamos a decirle apellido porque allá todos los apellidos son parecidos, por ahí van a creer que es alguno. Entonces lo llamamos para avisarle que, bueno, se estableció que le vamos a tener que hacer el remate legal de la chacra. Y el gringo dice, ¿cómo, hija? Que le vamos a hacer el remate legal de la chacra porque nosotros podíamos prorrogarle la cuenta el plazo 2 años, pero no 5.
3: Pero ¿y cómo no va a esperar si yo voy a andar cosecha este año?
2: Entonces dice, mire, yo lo lamento más que usted, dice, para mí no me gusta hacer estas cosas, no vaya a creer que a mí me alegra, le dice el gerente del banco, usted cree que yo me alegro, pero es una orden de arriba, vino el inspector y dice que está bien, va a rematar, está bien. Pero no se ponga así. No, ¿qué quiere que me ponga? ¡Que aplauda! ¿Quiere que aplauda? Bueno, no. Está bien. Y sale el gringo, cabrerísimo. Y ante la impotencia de poder solucionar su problema, llega a la decisión, esta tremenda de suicidarse. Se va al campo, a la chacra de él. Hay un mogote, un montecito no muy bajo ni muy alto. Se saca la faja el gringo. Se ata la punta de la faja al cuello. Se sube el algarrobo hasta la otra punta de la faja del algarrobo y se larga. Ahora, hasta ese momento era un gringo bien comido, como 130 kilos tenía el gringo. Y te imaginas 130 kilos de gringo, ni faja ni llama que lo aguante. Se largó el gringo y se pasó el largo. Y quedó en el suelo desparramado como tornudo ñato. Ahí. Claro, el tipo se estaba tratando de enderezar, y en eso pasa un vecino en una volanta de la jardinera, que nosotros le decimos volanta, ¿verdad? Y lo ve al gringo para, se tira del carro, ¡Don José! Dice, ¿qué le pasó? Y le dice el gringo, ¡deja de embromar! Dice que por ahorcarme casi me mato.
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1: Estaba el cuento del Chaco que nos traía don Luis Landricina. Seguimos, ahora llega don Fabián Mauret con el paso doble Sangre Ecuatoriana.

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2: El paso doble que traía don Fabián.

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2: El conjunto Matamargo nos traía esa versión de La Casa del Chamamé. Olga Soto dice: buenas noches, don Cecilio, me alegro mucho de escuchar que está, dice, lo extrañamos mucho en estos días. Saludos, abrazos y muchas bendiciones para mis hijos, a mi papitas, la pique está lista para conversar. Amo, amo, amo, gracias don Cecilio, bendiciones. Seguimos ahora con Monchito Merlo y este Foxtrot, La Canción del Lingera.

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1: Que nos traía Monchito Merlo. Ya nos queda un par de minutos para cerrar esta jornada, este inicio de semana. Llega don Gustavo Albornoz con el chamamé Amanecer Campero.

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2: Y con ese chamamé amanecer campero que nos traía Gustavo Albornoz, nos vamos despidiendo por hoy. Como siempre, le agradecemos la audiencia. Nos vamos a encontrar mañana a partir de las 21 y hasta las 22 por Radio Santa María, 840 en AM, 102.3 en FM, www.radiosantamaria.cl, online, nuestro Facebook Santa María Radio y Televisión. Nos despedimos hasta mañana. Que descansen. Muy buenas.

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0: 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Son las 10 de la noche y 3 minutos. 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

0: Son las 10 de la noche, 11 minutos.
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1: Son las 10 de la noche y 22 minutos.

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1: Son las 10 de la noche, 34 minutos. 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
1: Son las 10 de la noche, 35 minutos.
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0: Son las 10 de la noche, 57 minutos.
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1: Son las 11 de la noche, un minuto.
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0: Son las 11 de la noche y 9 minutos.
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1: Son las 11 de la noche, 20 minutos.

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1: Son las 11 de la noche y 31 minutos.
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0: Son las 11 de la noche, 55 minutos.
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0: Son las 12 de la noche y 6 minutos.
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1: Son las 12 de la noche y 19 minutos.

0: Son las 12 de la noche y 32 minutos.
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0: Son las 12 de la noche y 54 minutos.
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0: Es la 1:02 a.m.
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0: Es la 1:05 a.m.
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1: Es la 1 de la madrugada y 17 minutos.

0: Es la 1:33 a.m.
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0: Es la 1:00 a.m, 51 minutos.
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0: Son las 2 de la madrugada y 2 minutos.
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0: Son las 2 de la madrugada y 2 minutos.
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1: Son las 2 de la madrugada y 12 minutos.

0: Barcelona, 13 grados, lluvia. Bruselas, 7 grados, cielo nublado. París, 8 grados, viento y lluvia.
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0: 7 grados.
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0: Son las 2 de la madrugada y 33 minutos.
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0: Son las 2 de la madrugada, 43 minutos.
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Son las 2 de la madrugada y 56 minutos. 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

0: Son las 3 de la madrugada en punto.
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1: Son las 3 de la madrugada y 9 minutos.

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0: Son las 3 de la madrugada y 31 minutos.
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0: Son las 3 de la madrugada, 42 minutos.
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0: Son las 3 de la madrugada, 53 minutos.
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0: Son las 4 de la madrugada y 2 minutos.
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0: Son las 4 de la madrugada y 2 minutos.

0: Son las 4 de la madrugada y 31 minutos.
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0: Son las 4 de la madrugada, 35 minutos.
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0: Son las 4 de la madrugada, 46 minutos.
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1: Son las 4 de la madrugada, 58 minutos.

0: Son las 5 de la madrugada, un minuto.
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0: Son las 5 de la madrugada, 29 minutos.
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0: Son las 5 de la madrugada y 32 minutos.
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0: Son las 5 de la madrugada y 38 minutos.
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1: Son las 5 de la madrugada y 49 minutos.

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1: Son las 6:03. 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

0: Son las 6:09.
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1: Son las 6:17 a.m.
2: 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Mil veces te usó el tambero envuelta en el colador, o limpiando el asador los restos de algún cordero. En el lomo del nochero fuiste bajera blandita, y en más de una tardecita viajaste con mercancía, o envuelta en una sandía para comerla fresquita. Para una cincha casera de algún recadito diario, a veces fue necesario hacer una de arpillera. En un banco de cadera también sirvió de almohadón, y en forma de capuchón con la boca para abajo, en la gente de trabajo paró más de un chaparrón. En la chacra te enarbolo cuando hiciste de bandera, o colgada en la tranquera cuando es de un alambre solo. En el caballo de polo también serviste de venda, en la escuela fuiste prenda cuando un chico sin tardanza, con las bajeras en la panza llegaban a media rienda. Anduviste en la matera en las botas del tambero, o en aquel morral casero con el fondo de madera. Envuelta en una pechera para no matar el caballo, y en esos maíces de mayo anduvo en la jardinera, pa' despuntar las norteras o llenarlas de zapallo. Anduviste en la cosecha como cualquier herramienta, y aunque no achique tus mentas, hoy el progreso te pecha. Cuando te dé la derecha por el servicio prestado, allí queda retratado con luz propia donde quiera un pabilo de arpillera alumbrando tu pasado.

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2: Son las 6 de la mañana, 28 minutos.

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1: Son las 6:31 a.m.
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1: Son las 6 de la mañana, 34 minutos.

tantos años subsistimos sin que nos miren gobierno, y hoy que a sangre se ha avanzado nos miran los angurrientos. 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Si tienen algo de vergüenza, respétenla por lo menos, que esta tierra es para los hijos conscientes del mundo entero y no para los bolsillos de los que viven del pueblo.

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1: Son las 6:42.
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1: Son las 6:43.
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1: Decime qué estás haciendo con ese girasol, Coco.
2: ¿Cómo girasol? No es una margarita, este, hermano.
3: ¿Qué margarita? Ni Rosita, esto es un girasol.
2: Con razón, hermano, sé que de esta mañana lo estoy tocando. No terminaba nunca, parece que sí, parece que no.

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1: Son las 6 de la mañana, 58 minutos.

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1: Son las 7 de la mañana, un minuto.
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2: Muy buenos días, bienvenidos a esta primera edición de Mensajes a la Comunidad. Funeraria Los Angelitos, ubicada en Avenida Eusebio Ibar, 811 en Puerto Aysén y en Calle Los Pilcheros, 136 en la ciudad de Coyhaique, comunica el sensible fallecimiento de quien en vida fuera don José Delfín Mancilla Santana, que en paz descanse. Acaecido el día sábado 19 de septiembre en la comuna de Puqueldón. Su velatorio está siendo realizado en nuestro salón velatorio número 1, ubicado en Los Pilcheros número 136 en Coyhaique, y sus funerales se comunicarán oportunamente. Para mayor información al número 971-386340, firma Funeraria Los Angelitos. Honramos la memoria de sus seres queridos con dignidad, respeto y calidad. Y hasta aquí esta edición de Mensajes a la Comunidad. Gracias por su compañía.
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1: Son las 7 de la mañana y 3 minutos.
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1: Son las 7 de la mañana y 6 minutos.

0: Son las 7 de la mañana y 10 minutos.
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1: Son las 7 de la mañana y 16 minutos.

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1: 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Son las 7 de la mañana, 26 minutos.

0: 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Son las 7 de la mañana, 28 minutos. 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Son las 7 de la mañana, 29 minutos.
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2: Día martes, 22 de septiembre, por supuesto. Estamos una vez más al aire acá en su Radio Santa María para darle cuenta de lo más importante ocurrido en las últimas horas en la región de Aysén. Como cada mañana, estamos junto a Marcela Lagos en controles y puesta al aire. Vamos de inmediato a conocer los principales titulares para esta jornada.
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2: Región de Aysén no registró accidentes fatales por sexto año consecutivo.
3: Titulares.
2: La Fiscalía investiga 3 casos por femicidios frustrados y tentados en la región de Aysén. Y el Tedeum en la región de Aysén puso énfasis en la dignidad humana y en la justicia.
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2: Iniciamos las informaciones con una noticia positiva, porque si bien hubo un incremento en los accidentes de tránsito durante fiestas patrias, por sexto año consecutivo la región de Aysén no sumó víctimas fatales en accidentes de tránsito. Un cambio, por supuesto, cultural importante, donde las intervenciones realizadas por parte del Ministerio de Transportes y Telecomunicaciones, Carabineros, Bomberos, el SAMU y Senda, parece que han tenido una muy buena recepción. El informe de apertura es el siguiente. Por sexto año consecutivo, la región de Aysén no registró personas fallecidas por accidentes de tránsito durante los festejos por fiestas patrias, lo que dejó bastante conforme a las autoridades. Eso sí, entre las cifras entregadas hubo una que preocupa: el alza en el número de incidentes viales. Si el 2025 para las mismas fiestas patrias se contabilizó un accidente, el presente año ese número se incrementó a 7, según dijo el Seremi de Transportes y Telecomunicaciones, Boris Romero.
4: Un tema que sí fue preocupante fue el aumento de los accidentes de tránsito que tuvimos este año, porque pasamos de 1 que tuvimos el año pasado a 7. ¿Ya? Eso es un tema que es no menor. Pero lo importante sí es que consideremos que no tuvimos víctimas fatales producto de este tipo de accidentes. Así que el llamado en realidad aquí es a que, independiente de que ya se terminaron las fiestas patrias y que obviamente baja el consumo de alcohol, ¿cierto?, baja el consumo de sustancias, tenemos que continuar en esta campaña de cuidarnos entre todos y llegar a fin de año, idealmente manteniendo las cifras relativamente bajas en cuanto a fallecidos producto de esta causa.
2: Las positivas cifras en cuanto a accidentabilidad pueden explicarse en que aumentaron en un 46% las fiscalizaciones por parte del mismo MTT, que alcanzó los 686 vehículos controlados durante los días 17, 18, 19 y 20 de septiembre.
4: Dentro de las fiscalizaciones que realizó la Seremi de Transporte, aumentamos en un 46% desde el año pasado a la fecha, y como ya lo indicaba la delegada, considerando que es un día menos de fiesta, creemos que es un balance bastante positivo.
2: Una mirada similar plantearon desde Carabineros, institución que con más de 600 efectivos resguardó que las celebraciones en las 10 comunas se desarrollen con la mayor normalidad posible, contabilizando solamente 3 riñas en Aysén y Coyhaique respectivamente, según señaló el prefecto Juan Abarca.
5: Carabineros, estamos bastante, yo diría, felices en general, porque la ciudadanía sí acogió el llamado al autocuidado, sí asistió a fondo, a ramada, y pudo celebrar de una manera tranquila. No obstante, como siempre y como es lamentablemente es normal en nuestro comportamiento como seres humanos, hubo algunos delitos que sí se llevaron a cabo. Hubo un par de riñas en la fonda, en todos los casos con detenidos. Así que Carabineros actuó junto a personal municipal y junto a lo que es seguridad privada de los sectores de fonda y ramada de manera eficiente. Entonces, no se pudo evitar lamentablemente, pero son solo lesiones leves y fueron detenidos.
2: Así concluyen unas nuevas fiestas patrias en la región de Aysén, que dejó un saldo positivo de 0 fallecidos por accidentes de tránsito, 18 detenidos por diversos delitos, 10 de ellos por ley de drogas, y entre lo negativo, 3 denuncias por femicidios frustrados y tentados.
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2: Vamos a lo negativo. Se lo preguntamos en la antesala a la Seremi de la Mujer y Equidad de Género, pero no manejaba las cifras así de cruel. Lo cierto es que se aperturaron 3 investigaciones por casos de femicidios frustrados y o tentados en la región de Aysén, hechos ocurridos el 18 de septiembre pasado.
6: 2 investigaciones por el delito de femicidio tentado se desarrollaron en la región de Aysén, luego de hechos registrados durante la jornada del 18 de septiembre en las comunas de Coyhaique y Puerto Aysén. En Coyhaique, un hombre de 21 años fue formalizado el 19 de septiembre por femicidio tentado y daños simples consumados en contra de su conviviente. Durante la audiencia, la fiscalía presentó la declaración de la víctima, testimonios de funcionarios policiales y evidencia material, entre ellos registros fotográficos de las lesiones. El tribunal acogió la solicitud del Ministerio Público y decretó la prisión preventiva al considerar que la libertad del imputado constituye un peligro para la seguridad de la sociedad y especialmente de la víctima.
7: Se formalizó la investigación en contra de un imputado chileno de 21 años de edad como autor de un delito de femicidio en carácter de tentado y un delito de daño simple en carácter de consumado, ambos hechos perpetrados en contra de la ex conviviente del imputado, ocurridos el día de ayer en horas de la tarde en la ciudad de Coyhaique. A propósito de los antecedentes expuestos en la audiencia de control de la detención y formalización del día de hoy, se solicitó y decretó la prisión preventiva del imputado por estimar que su libertad constituye un peligro para la seguridad de la sociedad y especialmente para la seguridad de la víctima, teniendo en consideración los antecedentes expuestos en dicha audiencia, que incluyeron la declaración de la propia persona afectada, declaración de funcionarios aprehensores y pruebas materiales como fotografías de las lesiones, entre otros.
6: La investigación quedó a cargo de la sesión de investigación policial de Carabineros y se estableció un plazo de 75 días para esta causa. En tanto, en Puerto Aysén también se realizó la audiencia de control de detención de un hombre investigado por un hecho ocurrido el 18 de septiembre y calificado por el Ministerio Público como femicidio tentado. Durante la audiencia fueron expuestos antecedentes documentales y declaraciones de testigos. La Fiscalía solicitó la prisión preventiva argumentando que la libertad del imputado representaría un peligro para la víctima y para la sociedad. El tribunal formalizó la investigación y estableció un plazo de 60 días para el desarrollo de las diligencias.
8: El día 18 de septiembre Se controló la detención por el delito de femicidio tentado en el Tribunal de Garantía de Puerto Aysén. En dicha audiencia se expusieron los antecedentes que motivaron la detención de un sujeto de sexo masculino, así como también las pruebas documentales y declaraciones de testigos. El Ministerio Público solicitó la prisión preventiva, logrando acreditar ante el tribunal los presupuestos materiales y necesidad de cautela para efectos de resguardar también la seguridad de la víctima y de la sociedad. Se formalizó la investigación por el delito de femicidio tentado, fijándose un plazo de investigación de 60.
6: Ambas causas permanecen en etapa de investigación, periodos en el que el Ministerio Público y los organismos policiales deberán reunir nuevos antecedentes para esclarecer las circunstancias de cada hecho y determinar las eventuales responsabilidades penales.
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2: Y en otro de los puntos negros de estas fiestas, un camión perdió el control, salió del eje de la calzada, volcó. Al interior iban 5 personas, una de ellas una bebita de 4 meses, quien está en estado crítico en el Hospital Regional de Coyhaique. Una bebé de 4 meses de edad se encuentra en estado crítico al interior del Hospital Regional de Coyhaique, luego de que el conductor del camión donde viajaba, junto a otra lactante y su madre, terminara volcando fuera del eje de la calzada en el sector El Arenal de la Ruta 240. El lamentable accidente puso en el tapete público una vez más el resguardo de los menores de edad al interior de los vehículos, en este caso un camión, para lo cual no existe ningún sistema de retención infantil que se acomode a la estructura de un camión, lo que habría facilitado que la menor resultara con heridas de gravedad.
5: ¿Se acuerdan que hicimos un simulacro de accidente de tránsito? Bueno, y uno de los llamados principales de ese evento era el uso de sillas de retención. ¿Por qué lo menciono? Porque este era un camión con la cabina donde iban 2 adultos, el conductor, padre de 2 menores que iban en el sector trasero, donde los camiones habitualmente tienen un habitáculo. En ese habitáculo, sin elementos de retención, por supuesto, iban 2 bebés de 4 meses junto a su madre, y el vehículo, producto de las condiciones de la calzada que estaba mojada y quizás a una velocidad no razonable y prudente, frente a esta curva con un tráiler y pierde el control del vehículo, impacta contra un cerro y lamentablemente una de las menores está hoy en día bastante complicada en el hospital regional.
2: Por lo mismo, desde Carabineros hicieron el llamado a que las personas, y en especial los menores de edad, puedan ser transportados en vehículos adaptados para los sistemas de retención infantil y evitar accidentes como el ocurrido en el sector El Arenal.
5: Porque ese camión evidentemente no tiene sistema de retención para las sillas. De ahí la importancia de poder transportarse en vehículos que estén en condiciones que puedan llevar estas sillas con sistema de retención, y obviamente que el vehículo también haya pasado por revisión técnica y esté en condiciones de poder transitar. Por eso también nosotros fiscalizamos que los papeles estén al día. No solo para hacer cumplir la ley, sino que es para hacer cumplir la ley, pero siempre en vista a la seguridad de las personas.
2: Fuentes del Hospital Regional de Coyhaique confirmaron a Santa María Radio y Televisión que la menor permanece en estado crítico a la espera de una evolución. En cuanto a la ley 20.204, el año 2016 fue modificada y se estableció la obligatoriedad de que los niños menores de 12 años viajen en los asientos posteriores, y para los menores hasta los 9 años de edad viajen en silla de seguridad, más conocido como sistemas de retención infantil.
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2: Pronta recuperación, por supuesto, a esa pequeña bebita. Mucha fuerza también a su familia. Ayer lo conversábamos con el coronel. No hay ingesta alcohólica. Este fue un accidente de tránsito. Lamentable, por supuesto. Así que ojalá que se pueda recuperar pronto y estar de regreso en su hogar con su gente. Vamos a hacer una pausa comercial, pero en minutos regresamos con más noticias acá en su Radio Santa María.
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9: Son las 7:42.
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9: Son las 7 de la mañana y 45 minutos.
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2: Volvemos a las noticias de acá de su Radio Santa María. Muchas gracias por permanecer, por supuesto, junto a nosotros. Los saludamos desde Melinca hasta O'Higgins, pasando por la Patagonia Argentina. Se realizó el clásico Tedeum, por supuesto, y en la Catedral de Coyhaique, la que fue presidida por el obispo Luis Infanti de la Mora, donde se puso énfasis en la dignidad humana y también en la justicia. Los detalles en el siguiente informe de Saray Torres.
6: Con un llamado a detenerse y preguntarse qué es realmente esencial para construir una sociedad más humana, se desarrolló este 18 de septiembre el tradicional Te Deum de Fiestas Patrias en la Catedral de Coyhaique, ceremonia encabezada por el obispo apostólico de Aysén, Luis Infanti de la Mora. La jornada reunió autoridades regionales y comunales, representantes de las Fuerzas Armadas y de Orden, dirigentes sociales, sacerdotes, religiosas, diáconos y representantes de las comunidades cristianas, en una celebración que tuvo como eje la homilía, lo esencial para la vida. Inspirado en la parábola del buen samaritano, el pastor de Aysén planteó que el país enfrenta profundas transformaciones culturales, científicas y tecnológicas que obligan a revisar las prioridades y el rumbo de la sociedad.
14: 216 años de un Chile independiente motivan nuestras celebraciones de estos días para reconocer el valor de la historia y de tantas personas que hicieron posible la construcción de un pueblo que anhela cada día mayor libertad, mayor justicia y paz, mayor fraternidad, mayor desarrollo con solidaridad y unidad. Desde nuestra querida Patagonia también queremos participar en esta exigente construcción con nuestras instituciones y organizaciones, pero especialmente con personas de fe, corazón, mente y voluntad sensibles al bien común.
6: El obispo sostuvo que, frente a estos cambios, no basta con el desarrollo material si este no está acompañado de una mirada centrada en la persona y en la convivencia.
14: Chile, en estos años, es un desafío que podría parecer más gigante que nuestras fuerzas, puesto que vivimos en un contexto mundial de grandes, rápidas y profundas transformaciones. Transformaciones culturales, científicas, tecnológicas, que a su vez nos plantean enormes desafíos a toda la humanidad. con situaciones que nos parecen incluso fuera de control. Situaciones de guerras y violencias, situaciones como la crisis climática y el calentamiento global, situaciones también como el narcotráfico, la corrupción, la inseguridad, la desconfianza, odios, desigualdades, pobrezas que ofenden, hieren y marginan a los más indefensos.
6: Desde la figura del buen samaritano, Infante llamó también a no permanecer indiferentes frente al sufrimiento y las desigualdades, poniendo el bien común por sobre los intereses individuales.
14: Estamos todos en el mismo camino, en esta nueva época de la humanidad, llamados a lo esencial: vivir y donar vida y vida eterna a los hermanos y a la hermana Madre Tierra. Hoy también en nuestra querida Patagonia y en Chile queremos vivir y dar vida, sin excluir a nadie, haciéndonos prójimo.
6: Un mensaje que también incorporó la realidad de la Patagonia y el desafío de proteger el entorno natural, vinculando el cuidado de la creación con la responsabilidad hacia las futuras generaciones.
14: Como cantamos en el himno nacional, queremos ser una copia feliz del Edén. Y en nuestra Patagonia tenemos todos los elementos para hacerlo. No dejemos que nos domine una cultura de resignación o de pesimismo. Que nos domine una cultura de la indiferencia, tirando responsabilidades a los demás. Que nos domine una cultura de odio y descalificaciones. Una cultura de dominio y de superioridad.
6: La ceremonia concluyó con una oración por Chile, por la paz, la justicia y el bienestar de las comunidades de Aysén. Así, desde la Catedral de Coyhaique, el tradicional Tedeum volvió a instalar una reflexión que trasciende lo religioso: qué país y qué sociedad se están construyendo y cuáles son las prioridades que deben orientar ese camino.
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2: Vamos a cerrar este informativo, este bloque, con informaciones en Puerto Aysén. La primera dice relación con una investigación que aperturó el Ministerio Público porque se detuvo a una alumna del Colegio Sagrada Familia por atacar con arma blanca a una compañera. Estamos hablando de jóvenes de 14, 15 años de edad. Está la investigación en curso. Aparentemente la mujer, la víctima, estaría en buen estado de salud. Detalles en el informe de Saray Torres.
6: Una agresión ocurrida durante la jornada escolar movilizó a carabineros hasta el Colegio Sagrada Familia de Puerto Aysén, luego de que dos alumnas de primero medio se vieran involucradas en un hecho que dejó a una de ellas con varias lesiones provocadas, presuntamente con un arma cortopunzante. El procedimiento se activó pasadas las 11 de la mañana tras un llamado recibido por la segunda comisaría de carabineros de Puerto Aysén, alertando sobre una agresión al interior del establecimiento educacional. Según los primeros antecedentes recopilados por la policía uniformada, una de las menores habría propinado varias estocadas a la otra estudiante utilizando un arma blanca.
16: El día de hoy, pasadas las 11 de la mañana, esta unidad recibe un llamado telefónico desde el Colegio Sagrada Familia, en el cual se informaba que momentos antes habría ocurrido una agresión por parte de una alumna de este establecimiento. Rápidamente se constituye personal de servicio, interiorizándose que antes de las 11 de la mañana, por razones que se investigan, una alumna de primero medio, producto de un malestar y disgusto, extrae de su vestimenta un arma blanca, propinándole distintas lesiones a una compañera del curso, también de primero medio, de 15 años de edad, siendo lesionada en el lugar y asistida tanto por personal docente y otros compañeros que se encontraban en el establecimiento.
6: Tras la llegada de carabineros, se procedió a la detención del adolescente de 14 años, quien fue trasladada hasta el hospital de Puerto Aysén para constatar lesiones y continuar con el procedimiento correspondiente. En tanto, la alumna lesionada fue derivada rápidamente al recinto asistencial, donde permanece siendo evaluada por personal médico. De acuerdo con la información entregada por carabineros, la estudiante se encuentra fuera de riesgo vital.
16: Una vez tomado conocimiento de los hechos, se procede a la detención en forma inmediata de una niña de 14 años, la cual es trasladada hasta el hospital local para constatar sus lesiones y verificar su proceso penal. En tanto, la menor lesionada de 15 años de edad, también rápidamente asistida por personal médico y trasladada hasta el hospital local, lugar en el cual se encuentra en este momento, con lesiones en este momento siendo evaluada, fuera de riesgo vital. De lo anterior, se está poniendo en conocimiento al Ministerio Público para determinar la condición tanto de la imputada como también alguna otra acción o diligencia a realizar por parte de este procedimiento.
6: El hecho fue puesto a conocimiento del Ministerio Público, organismo que deberá determinar las diligencias investigativas a realizar para esclarecer las circunstancias en que se produjo esta agresión al interior del establecimiento educacional. La investigación busca establecer la dinámica de los hechos y la responsabilidad que correspondan, mientras se mantiene la atención sobre el estado de salud de la estudiante afectada y el desarrollo del procedimiento judicial.
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2: Y mientras los ramaderos sacaban cuentos alegres en Coyhaique, en Cochrane, en Lago Verde, en Cisnes, en Tortel, en todos lados, lo propio no podían hacer en Puerto Aysén. La lluvia y el barro hicieron imposible que los ramaderos tuvieran unas buenas jornadas. El público prácticamente no llegó y la fiesta fue insalvable. Están buscando una nueva fecha para poder recuperar el dinero perdido. Todo estaba listo y dispuesto para que los festejos por el 18 en Puerto Aysén fueran un total éxito. Eso sí, las expectativas de ramaderas y ramaderos se fueron literalmente al piso, producto de las malas condiciones climáticas. Las lluvias y viento imperante en la zona hizo que el sector del Parque Municipal Isla Díaz se llenara de barro y lodo, haciendo imposible el buen desplazamiento de los asistentes, quienes no llegaron en buen número, generándole pérdidas económicas a los ramaderos.
17: El balance que hemos tenido estos 4 días de fiesta ha sido negativo por razones, bueno, climáticos. Varias cositas que se nos presentó dentro del parque municipal de aquí de Puerto Aysén, el cual lo vimos un poco envuelto en un problema que fue el terreno del lugar que tuvimos, las condiciones de la lluvia y todo eso. Todavía no tenemos como una explicación si fue realmente que llovió mucho y todo, pero nos vimos envueltos que se nos formó realmente un barrial que la gente no pudo ingresar a la Isla Díaz, porque en el fondo la gente no podía ingresar a los stands para poder participar de estas fiestas patrias.
2: La misma dirigente dijo que intentaron ofrecer algo bonito para los visitantes, pero las condiciones climáticas impidieron que todo el trabajo ideado fuera disfrutado por los aiceninos debido a las complejas condiciones del recinto.
17: Que tratamos de hacer algo bonito, hubieron carpas, artesanos, había un stand de comedor, todo estaba hermoso y eso hizo que no podamos concretar esto. Ahora, bueno, nadie adivino para ver que el tiempo no haya jugado esta mala pasada, porque realmente fue como demasiado el barrial que hubo. Era pedir disculpa a la gente porque realmente era indignante llegar allá y que llegar a la entrada y que la gente se haya tenido que volver.
2: A sabiendas de que muchos se quedaron

0: ¿Qué posibilidades hay que se pueda trabajar en otra oportunidad dentro de estos días?
1: Así, Puerto Aysén se transformó en el único territorio regional donde los ramaderos no sacaron cuentas alegres, todo por culpa de la lluvia y el barro, que fueron los verdaderos protagonistas del 18 de septiembre en el Parque Municipal Isla Díaz.
2: Resumen de noticias.
1: Aysén, por sexto año consecutivo, no registró accidentes fatales en estas fiestas patrias.
2: Resumen.
1: Ministerio Público aperturó tres investigaciones por delitos de femicidios frustrados y tentados durante fiestas patrias. El Tedeum puso énfasis en la dignidad humana y la justicia a cargo del obispo Luis Infanti.
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1: Nos vamos, muchas gracias por su sintonía. Ya viene en minutos, dicen que vuelve Andrea Rosas de su viaje a Bill O'Higgins. Que esté muy bien, chao, chao.
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4: Son las 7 de la mañana, 58 minutos.
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0: me despido en inglés. 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
2: Son las 8 de la mañana, 4 minutos.

0: Son las 8 de la mañana y 12 minutos.
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0: silencio? ¡Ay, quién ama tanto su voz que se escucha tanto! Ahí sí. Evelyn, apenas me escucho, te diré. Muy buenos días, 8 de la mañana con 17 minutos. Iniciamos el matinal matutino de las mañanas. Por excelencia, sean bienvenidos a la mejor transmisión, por supuesto, de los sistemas radiales. Muchas, muchas gracias a todos quienes ayer nos hicieron llegar sus saludos por el Día del Trabajador Radial. Yo no estaba, así que no iba a estar diciéndoles nada. No, gancho, yo venía manejando el bólido mucho, mucho, muy rápido por la carretera, porque en realidad es como para ir a la querencia, ese es mandado a hacer, bozal abajo, rienda abajo, derechito se va para su casita. Así que, ¿qué pasó, Evelyn, güey? ¿Qué pasó, güey? ¿Qué te pasó, Evelyn? Y ya estamos de vuelta, por supuesto. Gracias a todos. ¿Le llegaron algún regalito, Evelyn? ¿Les trajeron algo? Sí, no, si no me hables, si no escucho nada. No, nada. Puros saludos nomás. Oh, que no, pues tiene que ser una sopa y pillita, una cosita. Nada. Una mermeladita para bajar la cantidad de grasa acumulada durante el fin de semana. Nada. Ay, ¿cómo son? Bueno, yo me fui, aquí había sol. Llegué al Lago General Carrera, sol. Llegué a Villa, sol. Y después se puso a nevar. Pero eso es un detalle mínimo. Ayer le pusieron cualquier color con la nieve. No había nieve, gancho. Era un poquito nomás. Pero como día 22 de septiembre del año 2026, la primavera se dejará esperar por lo visto. Pero nada que a nosotros nos preocupe, porque esto es muy absoluta y completamente normal. Así que, por favor, a prepararse. Lo que sí estaba revisando el meteo muy temprano hoy día, y hay advertencia de arribo de río atmosférico para Chile. Pero cuando dicen Chile, yo digo ya, pero ¿a cuál altura de Chile? Porque, miércoles, sí es para nosotros. Sí, es total, completa y absolutamente para nosotros el arribo de este río atmosférico, que dejará precipitaciones desde la cordillera de Nahuel Buta hasta el estrecho de Magallanes. Nada más y nada menos. Evelyn, ¿ves mi computador, por favor? Está bastante ya inserto. Esto es de las 0940 UTC de hoy, martes 22 de septiembre. Así que lo único que falta es la... No se escucha nada. Así que, por favor, ¿se ve mi...? Claro, tengo que llegar yo y nada funciona hoy día. Ayer funcionó algo. Ayer funcionó como día lunes. Claro, tenía que llegar yo. Si se timan conmigo los equipos. ¡Qué desastre! Ya. Ay, ya me acuerdo por qué me quería quedar en Villojí. Espérenme. Ahí sí.
1: Le dan las mañas
0: al equipo. No, mira, si no se escucha nada. Mira, ven por aquí. Ven por acá. Mira, escucha. No, si en serio no se escucha nada. Voy a... Que la técnico aquí, la jefa, revise. Mira, no se escucha nada. Se escucha bajito.
1: Yo te escucho.
0: Vete de aquí, retírate de aquí. Ya, ahora sí debería verse la... Claro, si lo conectamos, esas condiciones de río atmosférico deberían estarnos afectando hasta aproximadamente hasta el día martes. Ahí sí puede venir. Ahora que conectaste la función, ahora sí escucho. Toromata. Pero puedes revisar mi computador a ver si se ve, Benicita, porque hoy día vamos a estar hasta las 12. Y la gente, oye, ¿vi las noticias? ¿Por qué está pegada esta cuestión? Nada que ver. Ya, espérame. Vi noticias de que el mal clima afectó las ramadas. ¿Usted me puede explicar en qué? ¿En dónde? Que no sea obviamente el norte chico del país. ¿No llueve en septiembre? En todas partes llueve. Una cosa es que... Yo, ahí vamos a entrar a pelear... ¡Brígidamente! adelante con mi colega. El mal clima no existe. No existe ese término. Eso es una invención de los medios. El clima es. El clima existe. Mal tiempo puede haber. Y depende, por supuesto, de la subjetividad, para qué usted necesite el tiempo, para navegar, para salir a la montaña, para ir al cerro, para ir a arriar tus animales, sobre todo en esta época que empiezan las apariciones. Puede haber mal tiempo. Otra cosa es el mal clima, eso no existe. El clima existe como tal desde hace millones de años y se ha modificado en los últimos 65 millones de años. Y principalmente lo hemos hecho nosotros. Ahora bien, que algo no funcione porque llueva en Aysén, Gancho, eso es drásticamente una falacia, como dicen los cabros, los traperos, ¿cierto? Sí, Aysén está hecho para que llueva. Aysén está hecho gracias a la lluvia. Así que aquí no le echen la culpa a la lluvia, Gancho. Y tampoco a los aiseninos, porque los aiseninos están acostumbrados, viven junto a ella, gracias a ella. Es un humedal entero casi algunas partes de Aysén. ¿Saben lo que pasa? Lo que no se hizo fue la preparación del terreno. Y eso es otra cosa. Es falta de preparación, es falta de preocupación y falta de inversión en el lugar. Porque si yo a la gente le estoy cobrando por instalar un negocio por un par de días, porque es un negocio cada una de las ramadas y puestos, si yo les cobro, ¿usted cree que van gratis? No, gente, la municipalidad les cobra. Si yo les voy a cobrar, lo mínimo que tengo que hacer es la adecuación y preparación del terreno para eso. Eso es lo que faltó. No fue el mal tiempo, no fue el exceso de lluvia, que hay, no hay cosa más extraña. Yo venía escuchando esa noticia, gente, yo venía llegando a Cochrane y yo escuché esa noticia en Cochrane almorzando, donde los tíos de Rayitos de Sol, un abrazo grande para ellos, muy rico, vamos, cómo estaría de bueno que no me alcancé a comer todo. Y yo escucho eso y yo digo, pero qué, cómo, si aquí hay que decir las cosas como son. Cuando uno hace ramadas, nosotros que nos criamos en ramadas, de real ramadas, que eran con ramas, ¿cierto? Aquí habían ramas de quila, aserrín, ramas, barro, lluvia, techos que volaban. Es claro, y si no era lluvia, era la polvaera, Gancho. Había que levantar tierra, literalmente, eso de con la alpargata, no, con la bota de goma, con la bota de material. Y vos terminabas embadurnada hasta la taba, era así. Así eran las ramadas antes. Hoy le lleva carpita, hoy son más cuidadosas porque se nota la inversión. Y bien por ello. Pero no me vengan con que el mal clima. No me vengan con que los aiseninos no asistieron por mal clima. Que un aisenino no viva porque llueve es una contradicción incluso natural, biológica. Así que no me vengan con eso. Ahí faltó inversión por parte del municipio, faltó visión y preparación. Porque si yo le voy a cobrar a los ramaderos, lo mínimo que tengo que darles es un espacio digno y apto para el ejercicio de la función que están haciendo, que es el entretenimiento, la alimentación y el cuidado durante el 18. Y en la época que venga. Así que si no les dan el próximo fin de semana y después el otro fin de semana y no se van y se rajan ahí con unos buenos cubos de ripio, por favor, no se pongan a hacer chanchadas. Eso es. Fue una chanchada lo que le hicieron a la gente. Una chanchada. Hay que decirlo con todas sus letras. Eso no se hace. Si querían sacar feriado por el 18 como yo, primero dejen las cosas listas. Así se hace la ciudadanía. 8:25. Eso es que me entró a patear el hígado cuando dijeron mal clima afecta. ¿Cómo que el mal clima? El mal clima no existe. Mal tiempo puede haber. Pero el clima es. Y en Aysén, po, Gancho, un día nos va a tocar una nevada y granizada, han habido incluso para el 18 y van a decir por la lluvia, Gancho, no joda. Antes se volaban esas chapas, ¿te acuerdas, Evelyn? Cuando hacían todo con, bueno, acá era con pino. Que no llueva en Aysén, es como. Oye, en Villajín estaba que se largaba a nevar, la gente igual andaba medio entumido, pero siempre uno podía, entre la caminada y todo, uno podía pasarla bien igual. Pero no digan que la lluvia les afectó. Los ramaderos, los puesteros, todos pagan por estar ahí. Para poder emprender, para poder generar recursos. Lo mínimo que necesitan son las condiciones habilitantes para ejercer ese negocio. Que es un par de días. No es lo mismo que se invierte acaso en plazas, calles, paseos peatonales, luminarias, seguridad y cámara y todo para el comercio instalado? Es solo un porcentaje. Haga ese juego, haga ese ejercicio matemático. Poquito de cariño por Aysén no estaría de más. Un poquito de cariño para la gente de Aysén, por si acaso. 8:27, Evelyncita, ya se me pasó mi rabia del día. Si es que no encuentro más. Pero bueno, eso, porque ahora no, viene, si es que no. Viene el río atmosférico, famoso este. ¿Cómo le llamaban antes? Yo no me acuerdo. Pero el río atmosférico, tenemos toda la lluvia instalada, al menos desde Coyhaique al sur. Algo de nieve bajito también hacia el sur se veía, así que para que tomen las precauciones, instalado ya, nos va a pasar en las próximas horas, ¿eh? Va a pasar en las próximas horas, eso esperamos, así que para que tomen sus precauciones también todas las personas que viven a orillas de ríos, arroyos, para evitar crecidas intempestivas. Eso por ahora. Evelyncita, vamos con música a esta hora, siendo las 8:28 aquí en el matinal. Buenos días, Aysén.

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1: Son las 8 de la mañana y 32 minutos.
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¿Y este, esta cortina? ¿Hicieron efeméride estos días o no? No, no hicieron efeméride. Pobre gente que queda sin posibilidades de saber qué diantre pasó. ¿Era eso o qué? Oh. Ya, ahora sí reinicié el computador, Evelyn. Está ahí, si tenía que ponérselo eso ahora. Ahora, Evelyncita, ¿qué me escribiste? Ah, ¿dónde están las efemérides? Gran detalle. ¿Dónde están las efemérides? Acá está. Efemérides de un día 22 de septiembre en Chile y el mundo. Espérate, voy en el 18 recién aquí. Aquí sí, 22 de septiembre. Dice más o menos así. Gracias, Sergito. Ah, las tengo aquí. Dice 1629, hablando de lluvia. Apuesto que en México no habían ramada. No, pero ellos cultivan en esos cultivos flotantes, ¿cierto? Un día como hoy, la Ciudad de México amanece anegada luego de 36 horas de lluvia. Imagínate si Aysén se anegara con 36 horas de lluvia. No, Pugancho, no, aguanta. Está hecha para eso. La inundación llevó al gobierno virreinal a tomar la decisión de construir un canal para drenar la cuenca lacustre de México. Se les ocurrió en México, Gancho, en 1629, y a ustedes en la Isla Díaz todavía no se les ocurre que hay que hacer un drenaje. No, para nada. Así nomás. ¿Qué querés que te diga? Ah, ya, ahí está. Tenochtitlán, que en realidad es la ciudad sobre el lago, ¿cierto? Bueno, y desde 1629 que están drenando esa cuestión y todavía no terminan. Más o menos como lo que debiesen hacer en Aysén. 1820. ¡Chile! Se crea la Alameda de las Delicias. Alameda de las Delicias. No se crea, porque no es así como ¡uf! Hoy día la vamos a crear. No, se comenzó la construcción. En la Avenida de la Cañada, denominado Campo de la Libertad, porque teníamos que copiarle algo a los franceses, ¿no? Que habían... Para lo único bueno que eran los franceses, porque ni para cocinar eran buenos en todo caso en esos tiempos. Aprendieron después, desde la cocina rusa. Teníamos que copiarle, claro, eran buenos para poner nombres. Champs-Élysées, Torre Eiffel, buenos para poner nombres. Los franceses, para lo que sirven, es para hacer vino y ponerle nombre a las cosas. Cosas además, nombres que muchas veces no somos capaces de pronunciar, pero no importa. No importa. Lo importante es que lo intente. Y la Alameda de las Delicias en Santiago buscaba eso mismo, porque ya la cañada, no, ya cañada ya había en Santiago, en La Habana, había en hartas partes, ¿no? Y obviamente es lo que hoy día nosotros conocemos como la Avenida Libertador del General Bernardo O'Higgins. Esa es la Alameda de las Delicias. De paseo colonial, ahí iban a farmear aura en esos tiempos, en el 1800, ¿cierto? Los que tenían las lucas para hacerlo, porque el resto de obreros y nuestros antepasados lo único que hacían era sentir el yugo, no soltarlo jamás por un plato de comida y un lugar donde tirar los huesos al final del día. Eso era lo que hacía la mayoría de los chilenos bien nacidos en este país, los que tenían cierta sangre criolla. No, ellos tenían tiempo para andar ensuciando literalmente sus vestidos en el barrial, porque ahí sí que era barrial. No, claro, no vamos a confundir con la situación del 18. En la Alameda de las Delicias, buscando marido, buscando polola, vaya usted a saber, ¿no? Por eso después, mucho más abajo, al otro lado del río, después hicieron las chinganas, donde finalmente terminaba todo en una tole-tole. Pero ese es otro tema. Así y todo, como usted la ve, simplemente eso era una acequia. Sí, literalmente era la acequia Nuestra Señora del Socorro. En un principio allí se tomaba agua, ya después fue imposible, hasta los días de hoy. Y desde la orilla de ese mismo, esa misma acequia, nacerá un país llamado Chile. En 1820, en el 22 de septiembre, Bernardo O'Higgins dice ya, ¿saben qué? Yo ya no encontré polona, no me dejan casarme, no me dejan heredar, no me dejan hacer nada, así que voy a cambiarle el nombre a la cuestión. Y voy a cortar todos los árboles, igual como acá en Coyhaique, ¿eh? Igual, así, vamos a cortarle todas las ramas a los árboles para que todos vean quién anda caminando y no se puedan esconder. Eso es lo que hizo Bernardo O'Higgins y manda a construir, ¿cierto?,
la Alameda de las Delicias, que recién cambió su nombre en 1925. Ahí, al lado de la acequia, en el Paseo de la Cañada, donde salían a farmear ahora los coloniales, luego le puso el, ya vamos a hacer una avenida. Listo. Y bueno, después será famosa en el mundo por la apertura de las grandes alamedas, que hasta el día de hoy todavía no lo logramos y cada vez se cierran más. Pero eso es un solo detalle, ¿no? Así que, para que tome eso en consideración. Hoy le llaman la Alameda. Como somos en Chile, lo más corto, la Alameda. Así de simple. Continuamos. 1830, el Congreso de Valencia aprobará... Valencia era... La nueva Valencia. ¿Se acuerdan Nueva Valencia? ¿Cuál es? Venezuela. Un juego de palabras ahí. Aprobará su constitución, declarando su separación de otro territorio que era toda la Nueva Valencia junto con la Gran Colombia. Sí, un día como hoy, Venezuela dice que serían ellos nomás. Usted va a decir, ¿esa es la independencia de Chile? No, no es la independencia de Venezuela. Tal como el 18 de septiembre tampoco se celebra la independencia de Chile. ¡Ay! Para el 18 escuché cada cosa, gente, cada cosa. En fin. Lo que sí genera la base organizacional de un país soberano a partir de un día como hoy en Venezuela. Y hoy día están, ¿cierto?, van a ser una colonia norteamericana, no son más que eso. 1866, Paraguay. ¡Oh! En el marco de la invasión del país por parte de la Triple Alianza, que estos eran como ¿cómo decirlo así? La Triple Alianza, que era Paraguay, o sea, perdón, Uruguay, Brasil y Argentina, que Uruguay era considerada la provincia del sur del Brasil, invaden Paraguay un día como hoy, en la batalla de Curupaití. Morirán 9.000 argentinos. Y 23 paraguayos, porque los estaban esperando en tierras altas, además en un sumidero. En un sumidero no había nada que hacer, porque Gancho anda a meter las patas. Era como que tratar de pasar por la fonda en Aysén. Te enterrabas hasta las corvas y no podías caminar. Imagínate estar disparando, mantener seca la pólvora en ese momento. Los paraguayos estaban en un alto y los estaban esperando, y literalmente les abrieron bala a lo que crucé. Y murieron 23 paraguayos y 9.000 argentinos. Luego ahí Brasil dirá, ¡ay! Nuestros peones, porque así decía, acuérdense que Brasil fue imperio. Acuérdense que Brasil fue imperio. Y Brasil dijo, ¡ay! Se nos murieron nuestros peones. Ya vamos a tener que mandar gente. ¿Y a quiénes mandan? A los gaullos. A los gaullos mandarán, literalmente, que eran los más bravos de los bravos, los gaullos del sur. Y los gaullos del sur pasan por Uruguay y le dicen, ¡vamos! Y los uruguayos, no, es que nosotros queremos quedarnos aquí fumando en la playita, tomándonos un tereré. No, Gancho, vamos, le dijeron los brasileños. Y ahí ya la guerra de la Triple Alianza literalmente se vuelve una masacre, literal, una masacre. A tal punto que usted dice, pero ¿cómo Uruguay está ahí? Uruguay tiene ocupado ni el 20% de su territorio, el resto es selva. Uruguay tiene el peor PIB, o Producto Interno Bruto declarado de Latinoamérica, o de América del Sur. Paraguay, ¿de qué vive Paraguay, no? Mira, no sé de qué vivirá. Es uno de los países más corruptos de Sudamérica también, pero para todos los efectos, pudo solventar su territorio. Y contra los... Uruguay no era grande, pero los tres más grandes, los dos más grandes que habían en ese tiempo. Así que, bueno, y después vendrá la guerra de los niños, ¿no? Que yo se la he contado, que ellos conmemoran el Día del Niño no como una celebración más adelante, sino como el trágico recuerdo de esta misma guerra, los fines de esta guerra. Ya no les quedaban personas, soldados, para mandar al frente, y mandaron niños, cualquiera que pudiese portar un arma, un cuchillo. Niños desde los 5 años fueron enviados a la guerra, para que usted lo sepa. Y eso obviamente devastó casi completamente su población, demorando mucho, mucho, mucho, mucho después en lograr, hasta los días de hoy, en lograr, cierto, su recomposición definitiva.
1919. A ver qué dice. A mí me llama poderosamente la atención que del año pasado las grandes asociaciones, bueno, agricultoras, ganaderas, agricultoras principalmente en Chile, no dicen mucho, ¿eh? Están calladitas. No todas, hay algunos que, sobre todo los vinicultores, y quienes proveen cereales, han manifestado algo por los altos costos que ha incidido no solo la guerra, sino el costo de los combustibles, porque usted entenderá que ya no se aran campos y campos con bueyes. Acá de repente uno lo podrá hacer, pero todo depende del diésel. Y no han dicho nada, Gancho. No, ellos asumen. Vamos subiéndole el precio a las papas, a la cebolla, al arroz. Hay que subirle el precio total, la gente lo va a pagar igual. Yo sé que vengo escuchando eso hace como 10 años. Total, la gente lo va a pagar igual. Qué desastre de sistema que nos tienen inmersos, ¿ah? 1919, Santiago. Se reúne la Asamblea de Agricultores de todo el país, representantes que, cuya sección inaugural fue solemnizada con la asistencia de Su Excelencia el Presidente de la República, Juan Luis Sanfuentes Anduanegui. Y por supuesto su ministerio, entre los que va, ¿cierto? El Ministerio de Agricultura. En ese tiempo era más grande el nombre, no me acuerdo. Era parte de Economía, Agricultura. La iniciativa de la Sociedad Nacional de Agricultura, que existe hasta los días de hoy, se desarrolló en el Salón de Honor de la Universidad de Chile durante 3 días y definieron, en varias formas, cuáles serían los productos de primera necesidad a explotar por el campo chileno y la inclusión. Ya en 1919, señoras y señores, complejo escenario lo que se les venía después con la crisis del 20, la crisis económica. Pero junto con ellos sentaron las bases también de los campos de cereales de nuestro país. De ser un granero para el país. De aminorar los costos de alimentación para el país. Así nace la Sociedad Nacional de Agricultura. Deberían empezar a recordarlo. Porque hoy día simplemente pensar vamos a producir a cualquier costo total, la gente lo paga, no tiene sustentabilidad alguna. Ni siquiera en el sistema capitalista, por si acaso. 1964, Broadway. Se estrena el famoso musical El guionista en el tejado. ¡Oh! ¿La has visto tú, Evelyn? Yo tampoco. ¿Puedo vivir sin verla? Usted puede seguir viviendo sin ver ninguna obra de Broadway. 1994, estreno en televisión de la serie Friends. ¡Oh! ¿Puede vivir sin haber visto Friends? Sí, solamente los mayores de 35 años juran que es la panacea del mundo porque nunca vieron Star Trek. Porque nunca vieron el monito, no sé, los supercampeones. O Heidi. O nunca vieron El Chavo del Ocho. La gente que no se crió viendo El Chavo del Ocho cree que ver Friends es una etapa de vida, por si acaso. 2011, algo mucho más interesante que eso. En distintas ciudades de Chile, principalmente Santiago y Concepción. Santiago es Chile. Santiago es la República, nacida a orillas de la acequia de la Señora de los Dolores, que después se llamó Alameda de las Delicias, y que colinda mucho más allá, en todo caso, con el Mapocho. Miles de personas marcharán en protesta. Miles. ¿A dónde están ahora? Endeudados por el CAE. En protesta por una educación libre, gratuita y pública. Era la consigna, ¿cierto?, en esos tiempos. Hoy, la gratuidad está literalmente, digamos, después de la Revolución Pingüina, después de que todos esos jóvenes, a quienes se les agradece enormemente, yo en 2011 ya estaba trabajando, pero de hecho, me parece que yo terminé de pagar... No, el 2015 terminé de pagar mi CAE. Pero me endeudé el 2011 para poder pagar una deuda que era el CAE. resulta que las masivas movilizaciones que se dieron durante el 2011 y antes también, se llamó en la versión universitaria y... Bueno, en la versión secundaria era la Revolución Pingüina, pero pasó a la pasaron estos pingüinitos a la universidad
Y siguieron demandando mejor educación y siguieron demandando, obviamente, el fin al lucro. ¿Se acuerdan de eso? Fin al lucro en la educación. Bueno, sepan ustedes algo. Sepan ustedes algo, porque en ese tiempo salieron familias enteras, po gancho. Claro, facultades enteras a demandar educación gratuita, pública y fin al lucro. El lucro a la educación está avalado por la Constitución Política de Chile. El lucro en la educación, no solo superior, sino las opciones que existen en materia subvencionada o en materia privatizada totalmente, están avalados por la Constitución. Eso no es malo, si usted me lo pregunta a mí. No, quieren tener libertad de lucrar con lo que sea, lucre. Otra cosa es ser sinvergüenza. Y ser sinvergüenza, hoy por hoy, porque hay colegios particulares subvencionados donde no pagas colegiatura. ¿Por qué? ¿Qué hacen? Generan los recursos, reinvierten y utilizan, por supuesto, también el pago de la subvención del Estado por alumno asistido, por alumno que asiste a clase, para reinvertirlo en educación. Eso se puede, es un modelo complejo, pero se puede. Y ahí tiene ejemplos enteros del Vicariato Apostólico de Aysén en esta región. Pero también hay otros ejemplos muy importantes, como por ejemplo, ¿cierto?, aquí en Coyhaique y en Puerto Aysén también. Es un modelo de negocio, finalmente, lo que establecen, ¿no? Ahora, hay otros más sinvergüenzas, Pogancho. Claro, que en Chile usted puede entender que existan establecimientos educacionales que cobren como mensualidad 4 millones de pesos. Y eso es decir poco. Eso es sin contar todas las otras cosas que hay que hacer. 4 millones de pesos solo de mensualidad. Y para esto también esos establecimientos están reconocidos por el Estado. Ahora bien, que las universidades cobren algo así como la inversión de una vivienda, para que tú tengas un cartón, un título, para que salgas a un mercado laboral voraz, que no te asegura en absoluto la posibilidad de emprender o hacer carrera, como le llamaban antes, en lo que tú estudiaste, sí me parece, no solamente una me parece un descriterio del país, porque estamos generando un mercado académico cesante, y ese mercado académico cesante ya lleva décadas. Es más, todavía en establecimientos educacionales a los jóvenes se les exige, se les prepara para entrar a la universidad. ¿Qué pasa con los que no quieren entrar a la universidad y quieren ser técnicos y quieren mejorar sus condiciones de vida en otras áreas? Por eso en esta región luchamos para que existan carreras técnicas y profesionales, pero asociadas principalmente al campo, la agricultura y otras materias. Porque nosotros sabíamos que existe un mercado laboral cesante. Y no es que un abogado, un titulado de leyes, o un titulado de pedagogía, o un titulado de filosofía no pueda agarrar una pala, un arado o manejar un tractor. No, pueden hacerlo. Es más, conozco y tengo tantos amigos ilustrados, sobacos ilustrados, les digo yo, que se están dedicando al campo y que han vuelto justamente a eso. No a comprarse simplemente una chacra y montar una casita y vivir, hacerse light. No, viven del campo. Generan trabajo en el campo. Y han mejorado las condiciones de vida para sus familias principalmente, y sus padres, que alguna vez con mucho esfuerzo, vendiendo animales, sacándose en amure, los mandaron a estudiar. Y no hay más familias más felices que esas, créanme. Pero otra cosa es el negocio. En otros países, tanto que se llenan la boca hablando de libertad hoy día, en otros países es el Estado el que determina qué carreras deben impartirse, por cuánto tiempo y para qué mercado laboral. Porque no hay nada más caro que un académico cesante en un país. No hay nada más caro que eso. No hay nada más caro que tener cerebros, tener científicos, tener investigadores, tener pedagogos sin trabajo. Y ese es un índice preocupante en este país. Para quienes participaron de esa revolución en el 2011, gracias. Al menos no se garantizó en total y absolutamente la gratuidad, pero sí se amplió. Se amplió bastante. Ya viene en octubre empezar a completar ese famoso FUAS, o Formulario Único de Acreditación Socioeconómica para nuestros estudiantes que ingresan a la educación superior. Pida ayuda.
actualice su ficha de protección social, verifíquela. Es que a mí mis papás no me ayudan. Cabros, vayan a la MUNI. Sí, tienen que esperar. No todo se hace por internet. Vayan a la MUNI. El Departamento Social funciona de lunes a jueves. Consulten, pregunten. ¿Sabe qué tengo que hacer mi FUAS? Yo no tengo ficha o no estoy en la ficha de... O viví antes con mis papás, ya no, estoy trabajando y necesito postular. ¿Qué tengo que hacer? Los asistentes sociales le van a ayudar y lo van a orientar. Aquí en Coyhaique, en Chile Chico, en Cisne, en O'Higgins, en Cochrane, en Aysén, en Melinca. Y si no sabe un asistente social, si no tiene toda la información, va a verificarlo y te va a orientar. Y sí, está complejo, señoras y señores. Está complejo obtener la gratuidad. Y cabros y cabras que van a ir a estudiar.

0: para que tu carrera sea solventada por el Estado, fíjate. Eso significa gratuidad. Aprendamos que lo que nos sale gratis, pagado por el Estado, no simplemente no lo paga nadie, lo pagamos todos. ¿Sabe por qué? Porque igual duele, así como le duele a muchos profesores y académicos y pedagogos, la poca conciencia social que tienen aquellos que reciben un derecho, no un beneficio, señora, un derecho. Los derechos se ganan, y esta gente lo ganó en las calles, y lo ganó con paros multitudinarios y marchas. Y muchos de ellos incluso perdieron la capacidad de poder sacar su título porque fueron formalizados. Así que, créame que lo que debió terminar fue el CAE. Pero no, hicieron algo mucho mejor, lo perfeccionaron y ahora es mucho más caro que antes. Así que los estudiantes que hoy están realmente enfrentando las deudas del CAE, mis respetos. Yo al menos mi generación la alcanzamos a pagar. Para ustedes va a ser imposible. O se compran una casa o pagan el CAE. Así estamos, para que usted sepa. 2015. El Papa Francisco realizará histórica visita oficial a Estados Unidos. En ese día arribará a la base de la Fuerza Aérea Andrews de Maryland, donde es recibido por Barack Obama, marcando la primera vez que ese pontífice pisará territorio estadounidense. ¡Oh! ¡Oh! ¡Que vaya ahora! ¡Ay! No, el Papa, para mí, el Papa, se supone que el Papa es norteamericano, pero él dice que es peruano, ¿cierto? Sí, él dice que es peruano. Tiene la nacionalidad por gracia peruana y él dice que es peruano. Celebraciones, hoy 22 de septiembre se conmemora el Día Mundial sin Automóvil. Ya perdí la oportunidad. Una iniciativa propuesta por la Unión Europea, donde es re caro tener un auto, para crear conciencia sobre la contaminación ambiental. Miren, europeos, si ustedes, además de dejar el auto en la casa, su BMW, su BMW, su Mercedes, su Volkswagen, cualquier cosa. Si ustedes lo dejan en la casa, dejen también sus ganas de hacer armas, dejen también sus ganas de hacer transgénicos, dejen también sus ganas de andar haciendo la guerra por todas partes, porque Estados Unidos es pendenciero, siempre lo ha sido, pero los que le financian las armas son ustedes. Así que ese día, recién ahí, me voy a preocupar de celebrarles algo a los europeos. Evelyncita, 9 de la mañana en punto. Nosotros vamos a una pausa. Esas fueron las efemérides de un día como hoy.
1: Radio Santa María indica la hora. Son las 9 de la mañana en punto. 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

Depende. Depende, hoy día va a Estados Unidos. Ah, no, depende, está en Estados Unidos, ¿no? A esta altura. ¡Ay, señor! ¿Qué quiere que le diga? Hoy día podemos conversar de tantas cosas. Total, está para puro, literalmente, el tiempo para lavar hierba, gancho. 9 de la mañana con 14 minutos y a esta hora en el matinal. Buenos días, Aysén. ¿Quién me robó mis bonos de la tercera? ¿Cuántos compré? Mira, me faltan, Evelyn. Ah, no, 5, ya casi. ¿Qué me los quería robar? Mira qué son. A esta hora nosotros saludamos a nuestros auspiciadores. A nuestros auspiciadores que hacen posible la existencia de tu radio y tu matinal. 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
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Mira, Evelyn, eso yo no creo que sea un tractor cortapasto. Ese era una parrilla. Eso era una parrilla. ¿Te compraste tu parrilla, no? Ay, no hacen nada sin mí. No hacen nada si yo no estoy ustedes. Así nomás. 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Delegación Presidencial Regional, trabajando para usted. Diploma de reconocimiento. En nombre del presidente José Antonio Kast Riz, tiene el honor de entregar el presente reconocimiento a Andrea Rosas de Radio Santa María. ¿El qué dice el tuyo? El tuyo no dice eso. Ah, tú trabajas en la San María. ¿A dónde está el tuyo? A ver. ¿A dónde está? ¿En serio? La Evelyn me lo viniste a ver. Ah, ya, perdón. Te hicieron bullying. Es que para ti, es que tú de Santa no tienes nada, pues hija, lo siento. ¿Ay, así lo entregaron? ¿No? ¿Así? ¿Con alfombra roja? Oh. En el Día del Trabajador Radial, la Delegación Presidencial de la Región de Aysén y la Secretaría Regional Ministerial de Gobierno entregan el presente reconocimiento por su vocación, compromiso y aporte permanente a la radiodifusión regional. Esto por ser ayer el Día del Trabajador Radial, señora. Por acompañar, informar y mantener conectadas nuestras comunidades, por estar presente cada día y también cuando las distancias, el clima o las emergencias hacen de la radio un vínculo indispensable. Gracias por hacer de la radio una voz cercana y un punto de encuentro para Aysén. Luz María Vicuña Figueroa, delegada presidencial regional, y Bárbara Ortúzar Candia, secretaria regional ministerial de Gobierno. Coyhaique, 21 de septiembre de 2026. Acá está el mío. Muchas gracias. Muchas gracias. La señora Olivol dice San María, es que ella tampoco es santa, po. Que ella tampoco es santa. Va. A esta hora todavía no se levanta la tía Oli. La tía Oli dijo que a las 10 no ponía silla. La tía Oli toma mate acostada mirándonos a nosotros como se reirá de nosotros. Ojalá no se trapique tía Oli, pero vamos a pedir que le cambie el suyo. En todo caso, a mí las entregas de diploma, a mí me... No. No, si el de la Evelyn dice San María. No, porque muchas gracias, Barbarita. ¿Vino la Barbarita? ¿Vino doña la Seremi? Gracias, Barbarita. A usted y a todo su equipo también, que hacen posible, por ejemplo, los fondos de medios, que el gobierno regional pone lucas, el ministerio pone lucas, y muchas radios este año fueron todos los medios que postularon los que obtuvieron el proyecto. Así que bien por eso. Lo que sí, yo le tengo una tirria a los diplomas, Gancho. Yo, la última vez que me entregaron un diploma del presidente Sebastián Piñera Echeñique, a los meses me echaron, a los 28 días me mandaron la carta de despido, el mismo que me entregó el diploma. Así que no, gracias por los diplomas, pero a mí no, yo no los colecciono, así que pueden obviarlos. Yo sé del cariño y siempre que uno pueda ayudar, siempre va a estar, de eso se trata. No cobramos tanto como los otros, pero tratamos de hacer nuestra pega de la mejor manera posible, ¿cierto, Evelyn? 9 de la mañana con 23 minutos. ¿Qué vamos a escuchar ahora, Evelyn? No, porque ustedes ya ayer se pasaron tres pueblos, ayer pelaron a todo el mundo, según supe.
Así que no. No, Evelyn, yo no voy a caer en la tentación. Yo ya he recibido diploma y al resto de... Muchas gracias por su servicio. Maravilloso lo que usted hace, pero hasta luego, muchas gracias. No, no. No, no, no, no. Evelyncita, vamos con música. No, si yo volví reformada. Reformada, ¿qué te pasa? Evelyn, vamos con música, te estoy diciendo. Cargante, no, si no, no me vas a hacer caer. No, para nada.

0: En Radio Santa María, indicamos la hora.
1: Son las 9 de la mañana, 28 minutos.
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0: así nomás. Bueno, pero Carrillo ayer se habrá puesto con el desayuno, ¿por cierto, Evelyn? ¿Sí? ¿Comiste, hijita de Dios? Ah, este pancito es de lo que trajo él. Gracias. Ah, se rajó con plata. No sé si se trae el serrucho. Si usted ve a José Miguel Carrillo comprando serruchos y sierras circulares, probablemente... No, muchas gracias. Muchas gracias, Carrillito. Es usted un amor de persona. Así que te los tuviste todos aquí. Carrillo le dijo a todos ayer que yo había renunciado. Ay, señor, me estaba contando aquí las chicas que estaban llorando, seguro las otras. ¿Cómo lloraba? ¿Cómo será que se llegó a actualizar el computador? Ay, señor. Así nomás, claro. Mira, puedes comprarte las chicas a punta de sopa y pillas, Carrillo, pero todavía no tengo ganas de renunciar. Tenía hartas ganas, sí. No, yo llego al pueblo allá y me dan ganas de renunciar y volverme y todo, pero tengo una hija en la universidad. Ya, tengo una hija en la universidad. Así que me complica un poco. Pero qué mejor si quedaras tú a cargo, Gancho. Qué mejor. No, nadie podría hacerlo mejor. ¿Qué más regaló plata ayer? ¿Qué más? ¿Plata, hierba, qué más? ¿Y torta? Podía venir todos los días, Carrillo, mejor. José Miguel Carrillo no quiere venir todos los días. Vamos a buscarte. Hay harta información que me trajeron, pero ya me voy a ir acordando de a poco. Viste que en todo el trayecto me hablaron de hartos encuentros deportivos. Así que ahí te voy a ir actualizando también y entregando antecedentes para Frecuencia Deportiva. Gracias, José Miguel. ¿Y le trajeron diploma a José Miguel? ¿No? ¿No le trajeron diploma? Oh, tienen que haberle traído diploma, supongo yo. Bueno, en fin. 9:36 a.m. Ay, que me hacen reír. Pero el que no renuncia... A ver, ¿cómo estuvieron las cosas para el sur? Estuvo muy bonito en Tortel, igual me decían. No alcancé a ir a Tortel, Gancho. No alcancé a ir a Tortel, pero... Para las vacaciones me voy a pegar una vuelta. Viene el lanzamiento de temporada el próximo fin de semana, entiendo yo, en Tortel. Sí. Así que ahí vamos a estarle dando también buenos augurios a nuestra gente tortelina. También por Cochrane, la pasaron súper bien. Es que están bien organizaditas porque las fiestas patrias, Gancho, que conmemoran la primera junta de gobierno. Es que usted no me lo va a creer. En el desfile de las glorias del ejército del día 18, yo escuché cuando dijeron, en este día que celebramos la independencia, en este día que celebramos solemnemente la independencia de Chile. ¡No! ¡No celebramos la independencia de Chile! Era la primera junta de gobierno. La primera junta de gobierno, donde además no se pusieron de acuerdo principalmente para la independencia. De hecho, lo que querían era que sigamos siendo dependientes de la monarquía española, que estaba con el cuchillo al pescuezo, porque... Napoleón había enviado, cierto, a Pepe Botella a hacerse cargo de España y había desplazado a Felipito, y que no era Felipito Camiroaga, no, era el rey, y eso quería la junta de gobierno. Y era una junta de esas juntas en que no había para comer, no había para beber, no, era una junta álgida, triste, Gancho. Los criollos querían seguir siendo fieles al rey, una parte, y otra parte, ay, Gancho, sí. Miren, piénsenlo, porque aquí no fue si somos o no somos virreinato, capitanía, lo que sea. Nunca fuimos virreinato. Éramos una provincia nomás. Aquí lo que contaba era a quién le pagábamos el quinto real, el impuesto. Y eso fue lo que motivó a los criollos, literalmente, a decir muchos años después, ¿saben que ya, si vamos a pagar algo, que mis impuestos se noten en las calles? Eso dijeron. Que cuando vayamos a la fonda, ¿te imaginas? La Junta de Gobierno. Si vamos a ir a la fonda, que no andemos lavando el barro. No vamos a ir con bota de goma a la Alameda de las Delicias. Eso dijeron los criollos. No era la independencia, Gancho. Eso fue el 12 de febrero. Así que, sí, la historia no es que la cuenten mal, es que no leen. Porque no vamos a esperar que haya habido TikTok en esa época, ¿no? Pero... Hay fiestas que hay que celebrar, ¿no? Pero era la primera junta de gobierno que además juró lealtad al rey. Después vendrán con el tiempo. Al 1823, al 1825 recién nos pondremos de acuerdo, ¿cierto? En otros temas, pero no. La independencia no era. Lo que sí conmemoramos la existencia y la determinación, la autodeterminación de nuestro territorio de comenzar a gestar su propia administración para proteger los intereses del rey. Sí, está bien, ya todo lo que quieran. Pero siguieron para hacerlo, proteger los intereses del rey. Que no se le olvide eso, ¿ya? Yo vuelvo a escuchar a un funcionario de ejército decir eso y me voy a lunar. De verdad. No, tú no puedes hacer una alegoría equivocándote tan... ¿Cómo te fuiste a distraer tanto, mijo? Sí. No. Ahí sí me entró un poquito... Yo estaba en la formación y... Se me llegó a lunar el día. No, no es la independencia. Cuidado, porque tenemos niños, hijos, jóvenes que están escuchando la información. Toda la gente escucha la información. Y, por supuesto, si tú vas a un podio a decir, a dar una alegoría, todos te estamos escuchando. Y bien atentamente. Entonces, se me desconfiguró un poquito el software, pero... La independencia de Chile fue todo un proceso. Lo que conmemoramos el 18 fue la primera junta de gobierno, que se agarraron del moño, volaron pelucas, unos se retiraron, otros declararon, ¿cierto? Ah, saben que yo me voy a ir para el otro lado, para Mendoza, porque aquí están puro tirándole flores a los españoles y seguimos pagando un impuesto carísimo que no somos capaces de pagar y no vemos ninguna mejora con nuestros impuestos y resulta que la riqueza se va y desde tiempos inmemoriales, gente, desde tiempos inmemoriales. Así que fue un proceso. ¿Ya? Eso fue la independencia, un proceso. Pero la primera junta de gobierno fue el 18 de septiembre de 1810, si no me equivoco. 1810, listo. Después vendrá 1818, 1825, 1826. Ahí sí podemos decir, oh, Chile es un país independiente. Recién. Pero bueno. Cosas que pasan, ¿no? Esas cosas pasan en el 18 nomás, porque ahí nos acordamos. Pero bueno, ya quisieran en Europa ellos ahí celebrar alguna independencia, a lo más los franceses con su revolución, y sería. Ya quisieran ustedes tener que andar peleando por cómo celebramos a nuestro país, el cumpleaños de nuestro país, por así decirlo. No, no pueden, lo siento. Aparte que hay países nuevos, otros que se fragmentan, otros que no existen, y así sucesivamente. Pero nuestros alcaldes también, y aquí querían que yo moleste al alcalde, pero es que igual da risa. Porque yo también dejé mi delegada por acá auscultando las fechas patrias. Y me dijo mi delegada, yo debería contratarla a mi buena, pero no está todos los días. Primero, mami, le echaban agua al terremoto. Con el frío que hacía y le echaban agua al terremoto. Yo no sé si eso estaba tan mal. No es que lo hagan en otras partes. Pero dijo, le echaban agua al terremoto. Dos, si no te encontrabas a los chicos de Coyhaique Posting grabando a alguien, te encontrabas al alcalde en todas las fondas. Eso es bueno. ¿Sabía usted que es parte de las obligaciones municipales? ¿Sabía usted eso? Sí, pues, es parte de sus obligaciones municipales. No, andar a lo que cruce baile. No, bailan de llamame, no. Pero sí, por supuesto, la conmemoración de las fiestas patrias. Por eso es que es tan importante y por eso es que nosotros le damos tanto auge, porque todos los municipios deben colaborar en este proceso. Yo veía, por ejemplo, a Claudia Valdés también de Lago Verde, que con toda su gente ahí de los PMU, con vecinos, limpiaron todo, ¿cierto? Mejoraron, amononaron ahí su parque para hacer actividades familiares. ¿Cuándo? En el 18. Porque es parte de sus atribuciones y responsabilidades de los municipios, aunque sean las organizaciones de administración autónoma más importantes de nuestro país y las más antiguas, incluso mucho muy anteriores a 1810, por si usted no lo sabía, tienen dentro de sus facultades eso, ¿cierto? Les impusieron esa obligación. Bueno, y lo hacen. A la alcaldesa de Tortela, Maricela Jiménez, que estuvo también amononando todo el sector de las playas, los quinchos, ¿cierto? Hasta unas payas se sacaron ahí con sus funcionarios. Bien, eso es lo que corresponde. De eso se trata esta fiesta. Lo que queríamos ver, Evelyn, ahora... Eve, queríamos ver en qué está el alcalde hoy, el día de hoy. Porque me dijeron, mira, el alcalde se cambió de chaqueta. Yo dije, ¿qué? ¿Se dio vuelta la chaqueta? No, no es reversible. Se cambió de chaqueta porque seguramente ya se le ahumó la otra. A ver, la Evelyn, ¿qué anda haciendo el alcalde?
1: Acá en terreno, en calle Victoria, y ustedes se van a preguntar, ¿qué estamos haciendo? Bueno, hemos venido a entregar obras para que comience este gran proyecto que es una reposición completa de nuestra calle Victoria, entre el tramo entre Razo y Galvarino, donde contempla bahía de estacionamiento, iluminación, mejora la vereda y, por supuesto, también mejora la accesibilidad universal. Hoy en día esta calle comienza a redefinirse, comienza a generar una estructura importante y, por supuesto, a remodelar todo el eje Victoria. Comenzamos con este proyecto gracias al financiamiento del gobierno regional, pero además también vamos a proyectar otros avances hacia el eje Baquedano y hacia el eje Simpson para que esto se transforme en una avenida muy hermosa, concurrida, con mucha iluminación, con muchas flores y además también con las vallas de estacionamiento que los vecinos tanto necesitan. Así es como sigue avanzando nuestro plan de recuperación de calle Vereda y así es como avanza el corazón de la Patagonia.
0: Ah, o sea, me va a ir a intervenir Victoria, el alcalde. ¿Cómo voy a bajar yo? Voy a tener que bajar por Simpson. Bueno, gracias, alcalde. Lo que me decía la chica, mira, el alcalde cambió de chaqueta. No, yo dije, ¿qué? ¿El alcalde se cambió de chaqueta? No, el alcalde segura se mandó a hacer otra, pues cabras, y no creo que tenga una sola. Pero parece que ya jubiló la chaqueta con Chubino. O roja, no sé. Creo que ya jubiló, ¿no? Sí. Bueno, van a intervenir, Victoria, qué bueno. No sabemos... Esto es de las redes sociales, tan corto rato de decir algo, no sé, pero vamos a revisar la licitación de la obra para ver si eso incluye las veredas. Porque dice que hay playas de estacionamiento, que igual se necesita porque la gente, los vecinos de Victoria tienen, ¿cierto?, el espacio, pero estacionan sobre la plata banda porque en realidad no tienen otra área. Así que para no entorpecer tampoco el tráfico. Y porque las veredas... Ah, sí, ahí dijo las veredas. Bueno, vamos a ver, porque las veredas de Victoria, hacia arriba, tienen una deformación propia de los árboles, la humedad, vete a saber. Pero hacia abajo están destruidas, bastante destruidas. Y si uno piensa que ese barrio, Victoria, antes uno decía que Coyhaique era el sector alto, pues cuando yo era chica yo me acuerdo que decían que era el sector alto de Coyhaique. La Prat era como la periferia. Victoria es casi el centro del pueblo. Si es que no es calle América ya para esta altura, ¿no? Si consideramos la Chacra G que se está construyendo y la ampliación o proyección que tiene Coyhaique. Quizá incluso es América, pero que está bastante más arriba. Pero qué bueno ahí que se esté invirtiendo en eso, pero ahí pongámosle ojito también, ojalá la información que se entregue por las veredas, porque hace un tiempo atrás hubo una caída, me acuerdo, fue el año pasado que unos vecinos nos daban cuenta de una caída, justamente en las veredas, la dificultad que existe para transitar por Victoria para personas con movilidad reducida. Porque hay partes donde tiene escalones, que claro, es muy bonito. Uno recuerda, ¿cierto?, cómo se trabajó. Ahí trabajó incluso personal interno de la cárcel, fíjese, en la mejora de algunas aceras, que antes era un barrial nomás, ¿no eso? Y todo bien con aquello. Pero hoy, por supuesto, ya eso dejó de cumplir una función. Está con piedra. No sé si las conocen, unas veredas bien singulares que tiene Victoria hacia abajo, más cerca del estadio. Pero eso ya dejó de ser útil, digamos, ¿no? Y dejó de ser inclusivo y viable, así que ojalá vayan también mejorando esa implicación y también permitir y evaluar cuáles van a ser los accesos vehiculares que van a tener las casas, porque de ahí de Bilbao para abajo, cuando escarcha nieve y escarcha ahí, es literalmente, cierto, un resfalín, así que yo no sé por qué acá en Coyhaique no... Ah, no, sí tienen. Creo que arriba en Divisadero, Avenida Divisadero, creo haber visto, la aplicación que tiene, por ejemplo, Cochrane en alguna de sus calles, donde la pendiente obliga, la pendiente de algunas calles, obliga el uso de reductores de velocidad o de carpetas de agarre, de carpeta granulada. Eso mismo debería estar en Bilbao, debería estar en algunas partes de Victoria, debería estar en Gastón Adarme en unas partes, debería estar en Avenida Divisadero, arriba de los vecinos, ¿cierto? Sobre todo donde van nuestros colectiveros de la línea 5. Debería estar para los amigos de la línea 6, arriba en, ¿cómo se llama? Tucapel Jiménez. Sí, Tucapel Jiménez se llama esa avenida. Debería tener Coyhaique ya esas aplicaciones porque nos gasta un poco los neumáticos en verano, puede ser, pero preferimos que se gasten un poco más los neumáticos, pero en invierno que los vehículos tengan la sustentación necesaria y el agarre necesario de acuerdo a la pendiente de la ruta. Así que hay campos de hielo, por la típica, campos de hielo, ¿no? Un campo de hielo igual lo necesita. Así que creo que eso está instalado en otras ciudades de la región, así que creo que a Coyhaique igual ya le hace falta esa implicancia que ojalá que se necesita para la protección y seguridad también en la ruta. Y nos ahorramos sal gancho, y nos ahorramos reclamos, y nos ahorramos accidentes. 9:50 a.m. La cosa es que jubiló la chaquetita roja al alcalde. Estará pasada de humo, po. Se habrá picoticado ahí. Mi chaqueta, vayan a mirar mi chaqueta negra como está llena. Para empezar, en todas partes donde llena de desplumándose, cambiando plumas, dijera. Como buena primavera. Y pasada de humo porque estuvimos nosotros ahí en el fogón en Bill O'Higgins todo el día 20 celebrando sus 60 añitos, así que con viento sur, con amenazas de nieve, y aún así la familia, la gente siguió llegando hasta el parque, que hasta el área Buffer, que es del parque Glaciar Mosco, que es el parque Cerro Santiago, que está ahí, al lado del pueblo, así que donde históricamente se han dado cita. Los vecinos para poder conmemorar su aniversario, pero 60 años. Me dieron mi piochita de la pionera de los 60 años. Oh, ¿dónde está? Ahí. Mi piochita, se agradece enormemente. Una conmemoración un poco. Pequeña, tampoco así gigantesca ni rimbombante. La fiesta súper bien organizada, todo como un queso, como siempre en Villas. Todo como un queso, ordenadita. La gente se portó súper bien. Yo escuchaba ayer las noticias, ¿cierto? Los titulares, que lamentable los antecedentes entregados por fiscalía a nivel regional de dos intentos, ¿cierto?, de femicidio, o uno al menos frustrado. Porque son típicas singularidades de la fiesta, ¿no? Que no faltan los cobardes que sin la capacidad mínima de poder comunicar, dialogar o simplemente solucionar su vida tienen que echarle la culpa al resto, principalmente a sus hijos y pareja, y necesitan alcohol o junto con ello necesitan una excusa para caer en la violencia. Eso suele pasar lamentablemente también en estas fechas, pero en Bill O'Higgins la pasamos bien y fue no, que iba a jugar si yo fui a cocinar. Yo fui a cocinar. Yo me hice el pebre, pasó susto el pebre. Con juegos típicos, que también entiendo que en varios poblados, en varias ciudades y localidades se hicieron hartos juegos típicos, ¿ya? Y que los primeros siempre que aganchan son los chiquillos, pues, los muchachos, los niños. Pero los adultos igual, después, cuando le dicen, oye, hay 20 lucas de premio, 25 lucas, al tiro se ponen el saco. Ahí andaban todos jugando, por supuesto. Así que felicitaciones por eso, entregas de reconocimientos, música, cultura. Estaba este chiquillo, el acordeonista, el Zacarías. Sí, él estuvo. La primera noche que yo dije, voy a dormir un ratito y después voy a ir al baile, me quedé dormida. Fui al segundo día, pero súper ordenadito, bien, bien bonito todo, así que gracias a la ilustre Municipalidad de O'Higgins por la conmemoración, a todo el equipo municipal que estaba en terreno, y junto con ello principalmente a los artesanos, a las cocinerías, que estuvieron con lluvia, con frío, con todo, siempre atentos a brindar un servicio. Y sabes que me di cuenta, Evelyn, yo le mandaba las fotos de los precios a gente de acá. Me decían, está más barato que en Coyhaique. Sí, bastante más barato. Bastante más barato un anticucho, empanadas, la docena de empanadas, parrilladas, sándwiches, sopaipillas, mucho más barato que acá. Mucho más barato que acá. ¿Por qué? Porque principalmente el municipio cobra menos por puesto. Empecemos por eso. Cobra mucho menos. Acá me comentaban algunas artesanas que por puesto, acá los emprendedores estaban pagando 130 mil pesos por participar de la fiesta, ¿no? Que es el puesto ahí, durante un puesto itinerante durante los días que duró la instancia. Y 130 lucas es mucho, mucho, demasiado para lo que vas a vender. Porque más en la Expo Patagonia los emprendedores venden harto, pero en las fiestas patrias una cosita así como pequeña, ¿no? La gente va a gastar en comida principalmente, o alimentos, o bebestibles, pero no tanto. La torta estaba muy buena, la hizo la Katy. El hacha, yo le quiero mandar un saludo enorme a mi vecina, ahí está el Domingo Ordóñez, un gran saludo a mi vecina, porque ella dijo, no, yo dije, tía Chumi, vaya a buscar el hacha para participar, porque faltaba, estaba la pura Joana, había llevado su hacha. Y faltaba otra dama para hacerle la competencia, y la tía Chumi, no, que la gente joven que vaya a jugar. Ya, pues vecina, hágalo por el barrio, le dije yo, porque es mi vecina. Hágalo por el barrio, vaya a buscar su hacha, tía. No, yo no, pues Evelina, hasta ahora me hubiese puesto a picar un palo ahí, a trozar un palo con un hacha, hasta ahora no estoy aquí, pues estoy en la posta. Pero la tía Chumi picó al tiro, fue a buscar su hacha, miércoles, y le mandó. Y por supuesto, ganó, porque para jugar truco y picar, la tía es mandada a hacer. Así que gracias, tía Chumi, también por colaborar. El palo encebado fue imposible de subir. Yo no sé si le echaron cebo, pero estaba medio complejo. No voy a decir lo que yo estaba pensando, pero estaba complejo. Eso tiene otra mecánica, yo creo, ¿no? No, eso estaba complejo. No, ni Arturo pudo. Y nada, eso, la pasamos súper bien. La Evelyn quería que le traiga un pedazo de asado. No sé, ya sí, pues Evelyn, dos días de asado ya está. Para Navidad, ¿no? Yo te creo que esté comiendo asado como 5 días seguidos, pero para el Año Nuevo. Pero no quedó nada, no quedó nada. Se proyecta siempre en los asados comunitarios de manera gratuita para 300, 350 personas, pero siempre llegan más. Entonces, siempre hay que considerar.

Yo ahí, la municipalidad, su plan de gestión, su evaluación de riesgo, su evaluación de carga también que tienen. Por eso no se puede considerar que lo que se gaste en la administración del Parque Glaciar Mosco o Bien Nacional Protegido Río Mosco sea un gasto, es una inversión enorme. Así que si eso pasa o no a reserva, yo entiendo que en los próximos semanas ya deberían estarse notificando cuál va a ser la nueva nomenclatura que el SBAP, el Servicio de Biodiversidad y Áreas Protegidas, debe entregar a ese tipo de bienes fiscales, por supuesto, porque es de todos los chilenos. No puede ser sin recursos, si es el municipio de O'Higgins el que está financiando eso. Tiene fogones, tiene baños, tiene áreas de interpretación, senderos, miradores, áreas de escalada, tiene de todo. Me encantó que hayan protegido ahora el área de escalada. Vayan los cabros chicos, si quieren ir los chicos del ejército, que está la compañía 20 al lado, a escalar, va a escalar. Si quieren ir los chicos de la escuela con sus profes, van a escalar. Si quieren ir los cabros que están entrenando en turismo, pueden ir a hacerlo. Tiene paredes de escalada y está protegido dentro del parque. Porque hace muchos años, para que usted sepa, estando la misma ministra, la señora Catalina Parot, nos enteramos, no por el correo de las brujas, sino por un avión que no estaba dentro del plan de vuelo de ese día, nos enteramos que había un sobrevuelo sobre Bill O'Higgins y sobre el Bien Nacional Protegido Río Mosco. ¿Para qué? Para entregar la concesión a título gratuito de 12.000 hectáreas a nuestro vecino permanente ahí del sector Mayer. Vecino, como todos, ¿no? A don Andrónico Luxic. Todo bien. Si existe la plata para mantener un área silvestre protegida, como es el modelo en realidad que se está siguiendo. Pero para ese minuto, espérame, Beli, para ese minuto, sin consulta alguna a los pobladores, sin aviso, sin preguntarle a los vecinos que tenían veranadas en el sector, sin nada, gancho. Después de varias conversaciones, después de una protesta de nosotros como pobladores, el Estado de Chile transfirió, por un compromiso que hizo en su minuto el alcalde Fica, por un compromiso que hizo el alcalde José Claudio Fica, de entregarle la concesión al municipio. Eso no es menor, gente. Apenas lo había logrado Rapa Nui, con varias protestas complicadas de sus áreas silvestres protegidas. En este caso lo obtuvo la Municipalidad de O'Higgins y ha ido mejorando, increciendo, es bonito, hermoso. Además ahora incluso se vende turísticamente y ¿sabe qué? El acceso es gratuito. Con hartas reglas que a nosotros todavía nos complican seguirle todas las reglas que nos han puesto, pero está bien. Porque están protegiendo huemules, biodiversidad, el glaciar, los bosques, los senderos, los sapitos, la ranita y el reino fungi, todo lo que está dentro. Pero es hermoso. Un sistema de radiocomunicación importante, cuidado, etc. Eso no es un gasto, eso es una inversión a futuro. Eso es una inversión. Ya quisiera Coyhaique, por ejemplo, que tiene la Reserva Nacional Coyhaique aquí al frente, tenerla un poquito más cerca a la salida. Imagínate que tú sales de tu escuela y a dos cuadras tenés un parque grande para aprender, para hacer deporte, para hacer ciencia. Vienen científicos de todo el mundo ahí a trabajar. Eso no es un gasto, señora, eso es una inversión. Y no se tiene en todas partes del mundo ese privilegio. Por lo tanto, hay que cuidarlo. Hoy día esa concesión está ya terminando y dentro de ello hay un traspaso, ¿no? Eso se traspasa al SBAP y el SBAP, que es el Servicio de Biodiversidad y Áreas Protegidas, no tiene financiamiento para administrar todo lo que tiene que administrar en Chile. Y eso es una pena, porque nuestro mayor baluarte, este prístino país, ¿no? ¿Cómo dice nuestro himno? Ese mar que tranquilo te baña, donde también hay áreas protegidas, ese campo de flores bordado, no tiene financiamiento, o no, tiene un poco, pero no todo lo que necesita. ¿Cómo entonces pretendemos cuidar simplemente entregándole a privados? ¿Simplemente vamos a hacer eso?
¿Cuál va a ser el nivel de gestión que tenga la comunidad?

0: hay la injerencia que tenga la comunidad en el cuidado de sus propias áreas silvestres protegidas? Piénselo, porque hasta aquí, la región de Aysén, que cuenta con un 52% de su territorio bajo esa nomenclatura, no ha sido capaz, nunca ha sido capaz, nunca, y lo digo de verdad, nunca, ha sido capaz de trabajar codo a codo con sus comunidades. En los 80, a fines de los 70, cuando la Corporación Nacional Forestal toma ese tremendo, tremendo yugo y ese tremendo trabajo, hizo lo que pudo con recursos muy limitados. Muchos de los que nos escuchan hoy día fueron guardaparques, trabajaron en esa área, y la verdad los recursos siempre han sido limitados, pero nunca tanto como hoy. Con las consecuentes responsabilidades que tienen hoy día un guardaparque. Imagínenselo, antes tenían que ser puesteros. Hoy día tienen que atender público, hablar idiomas, cobrar, hacer planes de manejo, seguridad y riesgo y miles de cosas más. Bueno, no nos quedemos solamente en enarbolar banderas, quedémonos también en el cuidado real de nuestro territorio, porque la soberanía no se va a defender a la ONU, ni a Washington, ni a Nueva York. La soberanía la hacemos todos nosotros, todos los días, cuando apostamos por nuestro país y nuestro territorio. Y no solamente nos quedamos en sermones. Piénselo. 10:04, vamos a una pausa y ya volvemos.
1: Radio Santa María indica la hora. Son las 10 de la mañana, 4 minutos. 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

0: Coquito, ¿qué estás silbando, amigo?
1: No, la banderita vieja de las de antes. Sí, sí. No, no, no, ¿querés que te la hacemos un tonito? Te la
0: silbo. Un tonito, ría, Silbame en el tono, me
1: silbaron. Y no, ¿y cómo te, si te estoy silbando bien?
0: No, está mal.
1: No, bueno, haceme el tono que traía cantando así.
0: Sola, ¿eh?
1: Ah. La vaquiana de fiesta ranchera, alegre.
0: ¿Qué? ¿Qué?
1: Pero no, hermano, si esta me la pasó el Vasco Jiménez y me la silbaba en un tono y me la cantaba en otro.
0: Ah, oído que tiene el
1: Vasco. Sí, sí, don oído.
0: Don oído.
1: Sí,
0: me suena. A ver, hacete un chiquito, ¿eh?
1: Ahora te la voy a cantar otro pedacito, a ver si te gusta. Me dijo la negra Medina que comba.
0: La conozco. No la canto.
1: Y bueno, más. Entonces déjame la cantar.
0: No, la, justamente, la conozco, la canté más, yo sé cómo es.
1: ¿Y no la que hace si vos no la sabés?
0: Sí, la vaquiana esa.
1: Claro que la vaquiana, bueno, hermano, así como no. Pero ¿sabes lo que pasa? Está en una confusión. Ajá. ¿Vos te crees que esta es la que cantaban antes los paisanos?
0: Ajá,
1: no,
0: ahí.
1: Pero le arreglamos todas las letras.
0: Ah,
1: no,
0: se le arreglamos.
1: Sí, sí, ahora escuchala, se puede escuchar. Tocá,

3 de la mañana con 15 minutitos. La Vaquiano sonaba. Ay, Bataraz. Evelyn, seguimos saludando a nuestros auspiciadores este día martes. ¿Saben que me estaba acordando? Que me olvidé del santoral. Es que no revisé el santoral este fin de semana. Después los saludo, pa'l tiempo. 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Ese no era Pato. Ese no es Pato. No, una medida conocida. Mira, hicieron carreras. Yo veo gente conocida. ¿Qué tanto daño te han hecho, hijo, que ahora tienes que andar corriendo? Pues sí. Mira qué buena, qué lindo. Aparte del programa Elige Vivir Sano, para que la gente no solamente vaya a Pato, ese es Pato. Yo lo vi, ese es Pato. ¿Pero eso fue antes del 18 o después del 18? ¿No lo sabes? Buenas, o sea, salieron a correr por los caminos adocretados. Ah, no, pero también a Campo Traviesa. Muy bien. Aquí en la región hace falta una carrera, pero así, no solamente como las especificaciones deportivas que hoy hacen, sino que hay que andar en kayak, correr, andar a caballo. No, vamos sin manejar, porque la verdad, no, mejor que no, porque capaz que ahí sí que terminen todos lesionados. Pero eso hace falta, subir un cerro, no sé, ¿cierto? Ese sería como nuestro Ironman Coyhaiquino. Háganselo todas. Y crucen la calle. Ah, e intenten cruzar la calle. E intenten cruzar Simpson, sin semáforo. Eso. Gracias, Dimarsa, qué bueno. Una

Ay, eso es una activación entonces deportiva. Para que cuiden la línea, mira si no va Patito corriendo. Si corre Patito cuando suena falsa maquinista para la H. Allá va Pato corriendo. Bien. ¿Y tú fuiste, Evelyn? No, tú que. Tú corres cuando. ¿Está bueno? Felicitaciones ahí entonces, gracias al equipo de Marce que estuvo apoyando también ahí con una actividad, una activación deportiva dentro de la fiesta entre mate y cueca. Felicitaciones. 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

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Gracias por preferirnos. Y hasta la mañana con 21 minutos. ¿Qué me estabas hablando? Yo estaba revisando las noticias internacionales, Evelyn, y me da así como tirria, así como... Yo ya había dejado de preocuparme de lo que pasaba en el resto del mundo. Mbappé, que quiere ganar el Balón de Oro, dice que es una obsesión. Eric Pulgar fue elegido el héroe de la semana en la Copa Libertadores. ¿En cuál equipo juega Eric Pulgar? Yo sí que estoy desconectado. Oye, perdieron los chicos del Chago Wanderers. Perdieron, pero no importa, para nosotros son ganadores. Contra el Real Madrid, la sub-20. ¿Y dónde trabaja? ¿A dónde? No me reten, pero es que yo de fútbol sí que no, nada, gancho, nada. De la nada, la cosa mínima. Literalmente. ¿En cuál está Eric Pulgar? ¿Cuál es el Flamengo? ¿Ah, sí? El chileno futbolista del Flamengo fue el más votado por los hinchas en la Conmebol como héroe de la semana en los cuartos de final vuelta durante esta semana. Mira. Claro.

0: Claro, porque la Conmebol y tienen que hacerlo en inglés para que se entienda, ¿no? Hero of the Week. Esto, cierto, después de la revancha en cuartos de final en la Copa Libertadores, en una votación entre seguidores del torneo solo en redes sociales. Esto en el enfrentamiento del Flamengo ante Independiente con el empate 1-1. ¿Es jovencito Pulgar? No. Si usted me pregunta, ¿quién? Yo no me acuerdo. Yo como que ya no pesco el fútbol hace mucho rato. Pero me entretengo igual. Nunca voy a diferenciar una posición de adelanto. Pero no importa. Pero interesante, interesante por él. Espero que le vaya bien nomás. Le pegó tremendo sopapo al Independiente. Iba al balón. Pero él iba al balón. Ojo, iba al balón. Eso también... Nuestra querida Rojita Femenina, la sub-20, también estará presentándose en los Sudamericanos. Escuadra de Luis Mena buscará el oro en una campaña perfecta nuevamente. La selección femenina sub-20, a cargo del DT Luis Mena, disputarán la gran final de los Juegos Sudamericanos en Santa Fe ante Venezuela mañana. Mañana a las... ¿A qué hora es nuestro? 15 horas regional, ¿cierto? Parece que sí. Sí, 15 horas nuestras. El complejo de la Asociación Rosarina de Fútbol allí estará transmitiendo TVN. Ah, ya, TVN va a transmitir en plataformas. La Roja llega luego de ganar con solidez todos los partidos en el grupo único junto a Uruguay. Ah, le ganó a 3. Y a Paraguay también. La Vino Tinto, que es la de Venezuela, señora, a quien le asestaron un 3-0 y ahora viene la misión de imponerse para ratificar el oro en su campaña perfecta de la selección sub-20 femenina chilena. Mañana a las 3. No, pues no alcanzamos a verla nosotros. Bueno, el jueves revisamos. El jueves podíamos revisar, ¿cierto, Eve? Van ganándolas todas las muchachas, así que yo creo que les va a ir bien. Además, Venezuela ni petróleo tienen ya. Eso, maravilloso. Eso en deportes, ¿no? Tenemos nuevo DT. O sea, tenemos aquí, a mí no me manda nadie, pero el DT de La Roja, ¿en serio? En la selección masculina ya pasadita de esponja. ¡Ah, sí! No tenía la menor idea. La selección chilena ya está instalada en San Luis, Estados Unidos, donde completó su primer entrenamiento con miras a los exigentes duelos amistosos que disputará en Norteamérica frente a Canadá y México. En ese contexto, el gerente de selecciones de la Federación de Fútbol Chilena, Felipe Correa, atendió a los medios de comunicación y abordó el presente del combinado nacional. Nacional, a Eva, que no le dé acidez. Poniendo especial énfasis en la búsqueda del nuevo director técnico. Yo creí que ya él era el director técnico y yo decía, yo no sé nada de fútbol, pero a ese caballero yo no lo había visto en ninguna parte. Estamos tranquilos, dice, la decisión del entrenador se va a tomar una vez que asuma el nuevo directorio. Directorio de la NFP, ¿cierto? El que fue declarado corrupto. El directorio de la NFP. Esto de acuerdo a distintas propuestas que vamos a presentar y evaluar en el minuto. No hemos hecho una oferta concreta a ningún entrenador. ¿Y quién está sonando como para dirigir a estos cabros? ¿Quién está sonando como DT de Chile? Así como para hacernos una... Por último, para ilusionarnos. A ver, pero para eso y todo lo demás existe no ChatGPT, porque nosotros no usamos inteligencia artificial. Pero ¿qué si está puesto en los fondos? Este otro no cacha una. Pregúntale, ¿eh? A ver, candidatos, vamos a poner ADT Selección Chilena de Fútbol, porque tenemos varias selecciones. A ver, ¿qué dice Google? Dice. De manera interina está dirigido por Nicolás Córdoba, hoy, que es el jefe técnico de selecciones menores. ¿Quiénes son los candidatos, Lorenzo? Pellegrini. ¡Oh, qué sueño! No, es un sueño. No te puedes sentar con nosotros. No puedes. Ya estuviste el jueves haciendo desastres aquí. Ya pasa, hombre, pasa. Dice que igual podría mantenerse Nicolás Córdoba, y trascienden algunos nombres como Thomas Christensen. ¿Será hermano de Hans Christian Andersen? Ah, no, será Andersen, nada que ver. ¿Quién? Dímelo ahora ya. ¿Quién?
1: Pellegrini no va a ser.
0: Ah, me cae tan bien Pellegrini. Porque es un hombre tan contenido. Cuando los periodistas como ustedes deportivos les hacen preguntas estúpidas.
1: Pelotudas,
0: literalmente. Perdón la sinceridad, pero él como que con sus ojitos claros, junta sus manitos, le dice, gracias por la pregunta. Pero ganas de mandarlos a la punta del cerro, que verdad, pero él se
1: contiene. No, además no dice gracias por la pregunta, porque eso es lo peor que pueden decir un entrevistado.
0: Pero siempre agradece la. No, pero él siempre agradece la conferencia, pero después de haber estado media hora tratando de explicarle a un periodista que nunca corrió ni para los incendios, ni para los terremotos, corrió. Explicándole por qué los chiquillos se cansan, por qué tiene que cambiar gente y todo eso. Ya, pues, ¿quién va a ser el DT? Dice acá que están pensando en el... Porque no sé si hay plata en la NFP, porque entiendo que tienen que pagar unas multas gigantes.
1: Sí, pues indemnizaciones, hay un montón. El cambiaron de patrocinador de vestimenta. Adidas creo que demandó a la federación.
0: ¿Eso sabía yo?
1: Por como 20 millones de dólares. Entonces hay que ver. Y Pellegrini, mira, no va a ser, ¿sabes por qué, Andrita? Porque Pellegrini hoy día va tercero en la liga en España con el Real Betis Balompié. Está jugando Champions por primera vez después de 21 años. Ganó el primer partido. Él, además, Pellegrini nunca ha roto un contrato.
0: Es que él es un hombre probo.
1: Y tiene contrato. Y yo creo que del Betis no se va a ir hasta que el Betis inaugure el nuevo estadio. Pellegrini es el técnico más ganador de la historia del Betis. Y este año está en tres competencias y para,
0: torneos.
1: Y para venir aquí a rajuñar piedra, a quién cito, a quién no cito, si le prestan un jugador. No, aparte que con Milad, no va a venir. No viene ni con Salah, menos va a venir con Milad. Y los que llegan ahora, dicen en el NFP, la mafia, Juan Tagle, que era de la Católica, que es el grupo que también tiene algunos de Sergio Jaue.
0: Oh, ya, vieja escuela.
1: Buena escuela. Entonces Pellegrini sabe que ahí no se puede. Ahí no se puede, no se va a involucrar. Es como que tú quieras decirle a Bielsa, oye, vuelve, y estos son los dirigentes. No. Yo creo que hay que pensar en que Córdoba puede seguir siendo el técnico.
0: Sí, dice que dice aquí, ChatGPT, pero la inteligencia de Google, que es bien mensa, dice que probablemente siga Nicolás Córdoba, nada más.
1: Sí.
0: ¿Y quién es Thomas Christensen?
1: No.
0: ¿Quién es?
1: Es un danés.
0: ¿Danés?
1: Sí, que sabe español. Así que no. Me están llegando al hospital, perdón, permiso.
0: Vaya, porque me imagino que está con los controles del dios.
1: Sí, también.
0: Después nos retan a nosotros y no. Ya. He quedado entonces el día con el. La interferencia futbolística, pero entiendo, ¿cierto?, que mañana juegan las muchachas sub-20. Mañana juegan las chiquillas, así que no sé. Yo voy a ver. No, no alcanzo, ¿no? Sí, yo creo que sí. Yo creo que sí. Yo creo que alcanzo a verla. Mañana juega entonces nuestra selección sub-20 femenina. Y si ahí está, cabrón, si ahí está el futuro de ese deporte, el deporte rey. A las 3 de la tarde. ¿Tú a esa hora estás pegando pestañas o engullendo más comida? Bien. Vamos a verlo a las chiquillas. A ver si podemos tener un compendio, porque no le pregunté a Lorenzo, no le alcancé a preguntar, pero te apuesto que no tienen ni idea. Porque claro, que el fútbol femenino. Yo nunca he escuchado el comentario, digamos, popular de la presentación, así que nosotros lo vamos a hacer. Así nomás pues. Bueno, mientras nuestros chiquillos del Wander, ¿cierto?, el fin de semana no lograron repuntar, pero 3-1 ganó el Real Madrid al Chicago Wanderers en la Copa Intercontinental Sub-20, pero aún así llegar hasta el lugar para los muchachos ya es importante, ¿eh? Súper importante. Así que bien por el Chaguito Wanderers, gran equipo de los muchachos. No vas a comparar la preparación física. los años de entrenamiento también, desde los otros, desde gurises, así, de cueltritos los sacan a entrenar. A los muchachos del Wanderers los captan en los cerros. 10 de la mañana con 33 minutos. Ese fue el comentario deportivo de la semana. ¡Pii! Y del mes, porque yo creo que más no me voy a enterar. Ah, no, el jueves que vamos a ver el de las muchachas, pero no me voy a enterar. Pero, sí, mientras la nievecita está cayendo en los sectores sobre la cota 1000 en esta región, y el famoso frente de lluvias impacta directamente toda la orografía regional, aguántese, abríguese, porque va a estar helado estos días, así que a que no merme la capacidad. Espero que no haya quedado escuálido. Y cuando hablo de escualidad, escualidad no solamente del bolsillo, sino también, ¿cierto? Que las cosas estén bien por casita también. A prepararse, ¿ya? Y como le vamos a meter harta guaraca también a la combustión y a la cocina y todo, acordémonos, por favor, de si están limpios los caños, si están bien instalados, ¿ya? Por favor, no colguemos ropita. Como el alcalde cambió de chaqueta, seguramente porque se le mojó la chaqueta roja pueblín. Yo no creo que la haya colgado al lado del caño. No, no, no, eso no se hace, menos esas chaquetas plásticas de hoy día. Todo más lejos de, por favor, lejos de los fuentes de calor. Si se secan, mejor, ¿eh? Por si acaso, todas esas cosas plásticas, ropa técnica, no se seca frente al fuego. Seca bien lejos, ¿ya? Así que, por favor, evitemos incendios estructurales. Eso sí. De eso nos salvamos, parece, durante estos últimos días. En Chile Chico entiendo que hubo un siniestro que afectó gravemente una vivienda, pero no en otras partes de la región. Lo que sí, un accidente vehicular que mantiene un bebé pequeñito en riesgo vital, por lo que entiendo yo. Está muy grave. Así que de eso y otras cosas más vamos a estar hablando más adelante aquí en el Buenos Días Aysén. Vamos a una pausa y ya volvemos.
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3: Son las 10 de la mañana, 35 minutos.
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0: 10 de la mañana con 42 minutitos. ¿Qué pasó, güey? ¿Qué pasó? ¿Qué vas a medir? No sé qué anda haciendo Kenny. 10 de la mañana. Es que acá se desconfiguró todo un poquito, ¿eh? Sí, está todo medio desconfigurado. Pero ya lo vamos a ordenar. Tranquilidad, tranquilidad. Espérate, ¿alguien me habló de esto, Evelyn? Pero no me acuerdo de nada. Mira, hay noticias importantes también como... ¿qué dijo la bancada republicana? Que un homenaje a Orlando Letelier, que fue canciller nuestro y que fue asesinado por la DINA en Estados Unidos. Ellos consideran que es generar fricción. Hermano, estos nunca se pegaron con el Santillana... No, es historia así por ser, estudiar, ¿no? ¿Ese ramo lo pasaron, no? ¡Ay, señor! Lo que yo estaba revisando, Benincita, es que entiendo que esta semana sí o sí se debe votar parte de el proyecto Salacuna. Eso es lo que yo entiendo. Porque... fue aprobado, pero sin el presupuesto necesario. Cuéntense una nueva. Y dentro de eso hay varios temas que todavía están pendientes, porque... Sí, acá está. Discusión inmediata de Salacuna, el ministro del Trabajo. Comienza esta semana su trabajo. Debe haber comenzado ayer, pues no hay día, porque... las comisiones, te sabe, como nos dijo el gran diputado republicano Kutzmann de Valdivia, ellos solo trabajan hasta el miércoles. el proyecto Salacuna, hay una bancada, pero no son los chicos republicanos, entiendo yo, ¿no? No son ellos. Vanessa Kaiser, ella es libertaria, ya que técnicamente promueve la libertad del mercado, pero no así la libertad para los trabajadores y quienes pagamos impuestos y todo aquello. Ella dijo o levantó, y que he visto la réplica de sus declaraciones, yo creo que lo advertí cuando recién pasó esto por el Congreso. Ella advirtió que lo que se está haciendo es intentar quitarle las guaguas a la gente, imponiendo la sala cuna universal. Yo tengo dos temas. Yo no sé si usted tuvo hijos o tendrá hijos o existían las salas cuna cuando usted tuvo a sus hijos, porque ojo, esto no ha existido toda la vida. Si bien Chile, en 1925, luego de la constitución de refrendar en la constitución de 1925 las posibilidades de mejora de la calidad de vida para que las trabajadoras pudiesen emanciparse, y establece los cuidados personales del niño, compartidos por la sociedad y bla, bla, bla, para evitar mayores deficiencias nutricionales y mortuorias de nuestros niños, porque morían muchos pequeños, muchos, teníamos una tasa de mortandad infantil importante. No tiene que ver con que el Estado te va a quitar la guagua. Mire, yo he escuchado política, o sea, sermones políticos tontos y ese. Porque primero, para que te quiten una guagua, tienes que tener una guagua. Segundo, tienes que haber incumplido tus deberes como padre o madre o cuidador o responsable del cuidado personal del niño. Y eso no es lo que se gratifica o se consigna haciendo el apoyo de las salas cunas, la ampliación de la educación inicial a todos los trabajadores y trabajadoras independientes de la cantidad de funcionarios o empleados que tenga una empresa. No, eso no cambia. Siempre debemos estar por sobre nuestros hijos. Así que, si a usted le han instalado eso, ¡ay, ahora nos van a quitar las guaguas si hacen la sala con la universidad! No. Empecemos porque ya casi nadie tiene guaguas, gente. Ya casi nadie tiene guaguas. Es que son medias caritas las guaguas. Yo creí que yo ya había pasado lo peor. No gancho. Yo dije, ya cumplió 18. Toma, yo de hecho lo hice así. Toma, papá. Ahí está tu hija. Hazte cargo, las huilas. Aquí estoy, en Coyhaique, trabajando. Entonces, no, No, no es así, Gancho. No, no, no, y usted no necesita tener el sobaco ilustrado y creerse abogado para entender las leyes, Gancho. Si usted la puede leer, revísela en Google. Google. Hasta ChatGPT refrenda a los propios senadores de la República en Chile, Gancho. Ya estamos cayendo en la ignominia. No, hay una particularmente muy seca, una inteligencia artificial que se llama Claude. Es sequísima, es carísima, pero la utilicé para revisar unos textos y unas fotos. Y es sequísima, pero es cara. Te da de como 24 horas de espacio y es seca, tiene mucha información. Es china, francesa, no sé de dónde, pero... Pero la verdad, al lado de nuestro congresista ya está pasando. Antes nos daban vergüenza. Usted no crea en eso. Nosotros necesitamos no solo que las mujeres vuelvan a trabajar formalmente con una cobertura de salud y previsión importante. Tenemos la cesantía femenina altísima, en 2 dígitos. La mayoría de los jefes de hogar de este país son mujeres y no tienen acceso al mercado laboral ni aunque tengan el título más grande del mundo. ¿Sabe por qué? Porque el sistema y la mercadotecnia prefiere a hombres que no pidan licencia de maternidad. Así de simple. Así de simple. Así que si se necesita esa cuna, póngale esa cuna. Si usted tiene el privilegio de, ¿sabes qué? Voy a dejar de trabajar, voy a criar yo a mis hijos, voy a criarlos a mi pinta. Maravilloso, si tiene ese privilegio, hágalo. Yo lo hice, yo saqué a mi hija del jardín infantil. De hecho, no quería meterla ni a la escuela. En kinder entró. Pre-kinder fue un par de rato, a kinder entró. Pero fue un privilegio que me di yo, porque iba a ser mi única hija. Pero no es el privilegio que tienen todas las familias trabajadoras de este país. Y si ustedes quieren entrar a trabajar, si ustedes quieren que no tengamos lagunas previsionales, hay que empezar por facilitar la posición de las familias trabajadoras de este país. Me imagino que cuando uno gana 25 millones de pesos al mes, no tiene ese tipo de problemas como nosotros, ¿no? Ese es el tema. ¿Cómo está, Lorencillo?
1: Muy buenos días.
0: Otra vez, porque se calentó el rato con lo del fútbol y tenía que entrar a pelotearla.
1: Sí, pues. Me hubiese hecho de menos, ¿eh?
0: No creo.
1: Pero mereció descanso.
0: Oiga, don Lorenzo, recuento del fin de semana.
1: A propósito de lo que usted estaba hablando, además, Andrita querida, hay que sumarle que las mujeres lamentablemente siguen padeciendo la violencia doméstica.
0: Además. De la violencia doméstica, entiendo que tuvimos 2 casos durante el fin de semana. Tres, se suma otro.
1: Porque ayer en la mañana, un nuevo caso, también de tipificación, que eso después puede cambiar en una audiencia, eso queda a criterio, por supuesto, también del Ministerio Público. Pero nosotros ayer tuvimos la oportunidad de conversar con la directora subrogante de Sernamec, con Carla Arriagada, quien también nos confirmó que ya obtuvieron el patrocinio de una de las causas.
0: ¿Ya?
1: La otra tienen que hay un tema de que tienen que encontrarla físicamente para que pueda entregar su ratificar el consentimiento que le entregó a Carabineros. Cuando Carabineros va a un procedimiento por violencia intrafamiliar a las víctimas, se les hace la lectura del protocolo, y dentro de ese protocolo está que Sernamec puede entregarle ayuda.
0: Patrocinar la causa y representarlos
1: jurídicamente, como también el tema psicosocial.
0: Mucha gente, para explicarlo en palabras simples, hay mucha gente que dice: ¡ay, ¿dónde está Sernamec? Sernamec anda puro. Sernamec es Servicio Nacional de la Mujer y Equidad de Género. Anda puro entregando folletitos y pañuelitos. Miren,
1: siempre va a hacer la pega.
0: Hoy día, claro, que no hacen nada. Hoy día que además se quiere eliminar ese ministerio, que fue un gran logro para este país. Hoy día que se quiere eliminar el Ministerio de la Mujer, o que se gasta mucho en ministerios. Nosotros tenemos una tasa increíble de cesantía femenina, de violencia intrafamiliar, de deuda. de deuda de alimentos, de pensión de alimentos, deuda impresionante que nos dimos cuenta en la pandemia. Si no hubiese sido por eso, no nos damos cuenta de que Chile era un papito corazón.
1: Acá en la región era un FNDR.
0: Además, era claro, era el fondo, era todo el financiamiento del gobierno regional, casi era la deuda que tenían los papitos en tribunales. Papitos y algunas mamitas que eran como, nosotros lo vimos aquí, eran como 18 mujeres y el resto eran cientos de hombres que no pagaban la pensión. Todo el financiamiento del gobierno regional era la deuda que tenían los papitos acá. Y además, son los trabajadores, las mujeres, son las trabajadoras con mayor cantidad de lagunas previsionales. Es decir, ¿se van a deslomar cabras ustedes trabajando? ¿Van a llegar a los 60 años? 65. A cobrar su pensión, y si no fuera por la pensión garantizada universal, no tendrían que dientro recibir, porque la AFP les van a pagar 9 lucas. 30 lucas. ¿En cuánto estaba el promedio de la pensión de las mujeres en esta región? 47.000 pesos. 47.000 pesos mensuales. No te alcanza ni para pagar la luz.
1: Un balón de gas.
0: Con suerte. O sea, eso es lo que estamos hablando. Y a nivel regional tuvimos, entonces, tres casos.
1: Y ya estamos a la espera de un nuevo caso también. Vamos a ver que se discute en garantía. Ayer estuvimos conversando con la directora y es que nos confirmó eso. No sé si tenemos, podemos escuchar la declaración Evelyn para que también, un adelanto de lo que también vamos a llevar a las 13 horas en el informativo central.
2: En este caso teníamos dos consentimientos informados que estaban, que aceptaban nuestro contacto. Nos pudimos contactar con una de esas mujeres, ya tenemos el patrocinio y por lo tanto en estos días prontamente ya se presentará la querella. Y en el segundo caso, no pudimos tomar contacto por razones administrativas, que el teléfono estaba incorrecto. Luego tratamos de contactarnos haciendo una visita domiciliaria y no fue posible tampoco. Pero estamos ahí haciendo las indagaciones y contactándonos también con fiscalía para poder acceder a la víctima y consultarle nuevamente si desea que nosotros podamos patrocinarla y podamos acompañarla también, entregarle la oferta en materia de atención psicosocial.
1: Y ahí está la explicación, ¿no? En la región Andreita, pero va a ser para otra nota que vamos a sacar, son más de 100 mujeres que ya están siendo asistidas por Cernamec. Y fíjate que los casos más graves, lamentablemente, hoy día están afectando a mujeres extranjeras. Son los casos más críticos hoy día que se están atendiendo. La violencia ahí ya tiene otros ribetes, amenazas,
0: agresiones con arma blanca
1: y con otro tipo de
0: me acuerdo que la otra vez hubo una agresión incluso química, ¿no?
1: y con otro tipo de arma. Es un tema del cual tenemos que no solamente nosotros como medio de comunicación darle visibilidad con el respeto que se merece, pero de una vez por todas dejar esa frasecita simpática, eslogan que muchas veces las administraciones tienden a instalar. Pero lo que tú decías, ¿no? ¿Cómo pretendemos bajar estos índices si queremos eliminar un ministerio? ¿O tenemos en mente eliminar un ministerio? ¿Qué pensamos? ¿Por qué queremos hacerle ese daño al 51% de la población o 52% de la población de Chile que eventualmente, potencialmente, víctima de un caso de violencia intrafamiliar o de otro tipo de agresiones sexuales?
0: En Chile el tema de la violencia intrafamiliar o el uso de la violencia, sobre todo en esta región, son altísimos. Alguna vez alguien me dijo, sí, pero es porque los medimos. Bueno, es un avance, ¿no? De eso se trata.
1: O sea, ¿cómo será la cifra negra?
0: Es lo mínimo. El INE manifiesta que de 24.629 personas detenidas por violencia intrafamiliar, el 74,5% corresponde a varones.
1: Sí.
0: El 25,5% corresponde a mujeres, porque la violencia existe. No estamos diciendo que la violencia intrafamiliar esté solamente sindicada por hombres maltratadores, no. Pero un 74,5% son hombres. De la prevalencia de esto, indica, ¿cierto?, en estudios poblacionales que en nuestro país al menos una de cada cuatro mujeres ha sufrido violencia de género solo por ser mujer. y que las denuncias y las tasas superan las 585 denuncias por cada 100.000 habitantes. Y de hecho nosotros hemos estado con carabineros cuántas veces, con la MI, con distintas instituciones donde la violencia, cierto, intrafamiliar es el último eslabón. Es el eslabón físico de una serie de violencias verbales, económicas, patriarcales y sobre todo psicológica, que viene arrastrándose con el tiempo. Porque socialmente, yo creo que lo hablamos nosotros cuando el jueves hicimos el contacto, socialmente es aceptado en nuestro país el uso de la violencia al interior de la familia. Sí. Sobre todo la violencia patriarcal y económica.

0: una persona de Aysén, porque una vez que llegamos a la violencia física, el dolor y el miedo es mayor.
1: Ayer lo conversábamos, de hecho, a propósito de ese antecedente duro de que las mujeres extranjeras hoy día son las que están con los casos más críticos. Lo que tú decías de las redes, acá en la región, lamentablemente también está siendo un problema, porque hay mujeres que no tienen redes. Hay muchas mujeres que hoy día están viviendo en la región de Aysén, que no son de la región de Aysén, que por motivos laborales se vienen solamente con sus parejas en sus minutos, o que acá encuentran una pareja. No tienen redes, más allá del tema laboral, por eso que ayer conversábamos también de hacer, generar amistades, generar lazos, vínculos con personas para poder decir, oye, aquí alguien le puedo pedir ayuda. Estamos hablando del caso, yo voy a llegar al caso de Temo. En Malinca hace algunos años un sujeto le lanzó una olla con aceite caliente. Entonces pasan este tipo de situaciones. Acá al año Carabineros tiene cerca de 1000 procedimientos por violencia intrafamiliar. Hay teléfonos, hay ayuda psicosocial hoy día en línea. Carabineros se perfecciona cuando de repente alguien llama y dice, oiga, quiero pedir un sushi, usted está marcado por 133. El funcionario o la funcionaria sabe que no se equivocó, que usted está llamando por un problema real.
0: Usted puede llamar y decir, voy a llegar tarde a la reunión. Usted puede. Tampoco es fácil. Tienes que tener un control mental importante para estar dentro del shock, en estado total de alerta, mientras te están violentando, para poder advertir a otra persona. Si hay vecino, yo cuando le digo que se involucre, involúcrese. ¿Usted tiene mamá? ¿Usted tiene hijos? ¿Tiene hijas? Criemos hijas no solo para defenderse de este tipo de cosas. A mí me da vergüenza decir que yo he criado a mi hija para defenderse, pero es que no tiene por qué, no tiene otra opción. Pero también criamos hijos, varones, para proteger, no, y para ser amados, eso es otra cosa, para aprender a amarse. La gente se quiere poco, la gente se manifiesta poco el cariño, el cuidado y la protección. No se trata solamente de un tema sexual, ser pareja, no se trata solamente de un tema económico, no se trata solamente de un tema de compañía, se trata de un tema mucho mayor a ese, de la pervivencia del ser humano.
1: También los estímulos que están recibiendo los menores, los jóvenes, lo que pasó ayer en Puerto Aysén, lo que está pasando también en otros colegios, el tema del consumo anticipado de drogas, la dependencia que está generando, el daño psicológico, el desarraigo familiar que eso genera, el panorama, uno siempre le dice, oye, pero que eres pesimista. Chuta, pero lo que pasa es que hay que poner la alerta.
0: A ver, yo no sé si la cantidad de drogas que hoy día se consume es más al alcohol que consumían antes los viejos, que tomaban meses enteros. Meses enteros, seamos sinceros. Antes los viejos, los que somos de acá de la región de Aysén, sabemos que los viejos cuando salían a arriar, cuando salían, ¿cierto?, a comparsas, volvían y tomaban un mes entero, gancho. Un mes entero saltados al frente de un fogón, tomando. Y dentro de ese proceso se disociaban a tal punto que no reconocían hijo, señora, familia, nada. La sociedad era intrínsecamente violenta a principios del 1900. La tasa de homicidios se consideraba solamente allí donde era medida. En otros lugares no. Pero todos conocemos las historias de cómo se solucionaban los problemas. Eso no es distinto al día de hoy. Con influencia de redes sociales, con influencia tecnológica, con influencia de drogas o no, no es distinta. Para la cantidad de población que existía en 1900 a la que existe hoy día, los porcentajes están equiparados. El tema es la cantidad, bien como tú dijiste, Lorenzo, de redes, de apoyo, de entendimiento y de comunicación que tenemos los seres humanos. Usted, gancho, no está solo. Y usted, señora, no está sola. El nivel de violencia que están viviendo mujeres, niños y adultos mayores en esta región sobrepasa con creces lo que usted piensa, que son casos aislados. 1517 denuncias en un año. Piense que cada una es un caso, piense que cada caso muchas veces se desestima, que eso es un círculo vicioso, la violencia. Sobre todo cuando la tienes tan arraigado, de eso de que la letra con sangre entra, de eso que el que te quiere te aporrea.

0: con eso de que lo hago por tu bien, ¿sí o no? Crecemos, nacimos y crecimos en una sociedad violenta. De usted depende cortar ese hilo y que sus hijos no lo repitan. Nada más.
1: Y saber que existen fondos de ayuda, que está el Sernamec, que hay instituciones que en algún momento la van a escuchar para...
0: ¿No tienes para llamar? Puedes mandar un mensaje gratuito.
1: Gratuito.
0: Bueno. Gratuito. De hecho, Carabineros, sí, la otra vez, el 1455. Sí, 1455.
1: Es el teléfono de Sernamec.
0: 1455, chiquillas. Sí. Por WhatsApp, funciona por mensaje.
1: Sí.
0: 1455, o llamas. O llamas y hace como que estás hablando con una amiga, o puedes chatear con el 1455 y te van a ir orientando, y hay personas detrás de eso. No inteligencia artificial.
1: Exactamente, 24 horas.
0: 24 horas. Si no, el 9700, 7000. 9700, 7000. Ese es el WhatsApp. 9700, 7000. 9700, 7000. Carabineros ha dispuesto, además del 133, el 149.
1: El Fono Familia.
0: 149. Puede llamar tus hijos, puede llamar cualquiera. Usted que es un adulto mayor que vive en el hogar y está presenciando eso, y a usted le sacaron la mugre cuando estuvo casada, no permita que su hijo haga lo mismo. No permita que a su hija le pase lo mismo.
1: Que la nieta.
0: O los nietos, o los sobrinos. No lo permita. Y en caso de policía de investigación, en 134 puede llamar a cualquiera. Y además existen redes, casas. ¿Y sabe qué? Usted como vecino o vecina, involúcrese también, po. ¿Qué van a decir de ti? ¡Oh, ya llegó la vieja metida! ¡Oh, entonces mete! Oh, y uno dice después, no me voy a meter. Típica, no me voy a meter porque después terminan juntos y el que queda como malo es uno. Quede como malo. Quede como malo. Quede como vieja metida. Quédese como el... Quédese. No hay nada más agradable que después su comunidad lo vea a usted como un punto de referencia honesto. Quede como malo, hágame caso. Yo lo he hecho, yo me he metido, yo he intervenido en cuestiones, he recibido sin necesidad, me he intervenido, y hasta el día de hoy puedo decir que tengo gente viva.
1: Pero después te lo agradece.
0: No necesito, no es necesario.
1: Sea, no digo.
0: No es necesario, pero a la hora los que hubo, gancho, tú tenés que pensar que puede ser tu hijo o tu hija. ¿El agresor o la agredida? Y tú no quieres ir a ver a tu hijo preso todo el resto de su vida. Piensa. 11:06. Eso en el informativo, ¿cierto?
1: Sí, eso y varias cositas más, porque estamos también a la espera de varias audiencias también en Portecén por lo de ayer en el Colegio Sagrada Familia. Va a haber audiencia. Es menor de edad, por supuesto, pero igual vamos a estar presentes ahí en ese...
0: ¿Tienen 14 años?
1: 14 años. Son alumnos de primero medio.
0: Mira, los jóvenes tienen la oportunidad única de equivocarse. Pero qué triste, que solos deben estar, no hago una reflexión sin conocer el caso porque solamente revisé una parte, que solos deben estar, solos deben estar los jóvenes para que no les enseñemos que esa no es manera de interactuar entre ellos.
1: Que es algo mucho más grave de lo que creemos, lamentablemente.
0: Bueno, seguiremos entonces atentos al informativo. Muchas gracias, Lorenzo. 11:07, nos vamos a una pausa y ya volvemos.
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3: Son las 11:07.
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Dualipa sonaba Training Season. It's over. Buen video igual, ¿eh? Buen video. 11 con 14 minutos. Ay, mi pelo. Evelyn Z, a esta hora, es que como no estuve casi una semana. Tenemos que saludar, continuar saludando a nuestros queridos auspiciadores que hacen posible la existencia de tu radio y tu matinal. Sorpréndeme, Montela, a esta hora. 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

A ver, bueno, ¿qué día hoy? Hoy día es martes 22, ¿cierto, Evelyn? ¿El sol cruzó del Ecuador para acá? No todavía. Es esta noche el inicio de la primavera. Es esta noche. Con razón, está nevando para el Cerro Pogancho si todavía no inicia la primavera por eso. Flores amarillas, querían. No tiene ni un atisbo de prender el pasto todavía, pero la primavera comienza en Chile hoy día a las 21 horas con 5 minutos. A esa hora el sol se acuerda que tiene que bajar al hemisferio sur, aunque en realidad el sol no gira alrededor de la Tierra, pero es para que usted más o menos lo entienda, porque ve que yo conozco gente que de verdad creen que el sol gira alrededor de ellos, pero no. Nosotros giramos alrededor de una estrella que se está muriendo, que se llama Sol. Y la verdad, harto que nos fuimos a distraer, dijera, nos distrajimos un poco y nos fuimos, parece, para el elipse del otro lado, porque está helado, gancho. Porque está helado. A las 21 horas con 5 minutos de hoy, 22 de septiembre, comienza la primavera y se da inicio con el equinoccio, ¿cierto? Ya no me acuerdo de esto. ¿Es equinoccio? Sí, equinoccio de primavera, exactamente. Para que usted sepa. Así que, por supuesto, todavía para quienes están diciendo ¡ay, de primavera! Y todavía hace frío. Todavía no es primavera. Así que si usted le dice, ¡ay, pero la primavera empezó ayer! No, empieza hoy día. A las 9:05. Así que a esa hora debería estar un poquito más agradable, al menos. Porque de antro que está helado, gancho. ¿Qué temperatura tenemos, Mute? ¿Qué temperatura tenemos a esta hora? Tendría que revisar el meteo completo. 3 grados, dice. Y agua nieve. ¿Vio? Agua nieve, gancho. Y apenas hay pronosticado 7 grados para Coyhaique el día de hoy. La lluvia va a ser la tónica para toda la región, porque estamos con nuestro super hiper río atmosférico, que menos mal no está tan alta la isoterma, pero va a dejar frío estos días, así que para que tome las precauciones del caso, ya, por si acaso. 11:21, Evelyn, seguimos con música a esa hora.

0: 11:25. Oiga, no me llamen. No hay gente. Si usted se va a enojar porque yo no les contesto el teléfono, enójese. Y intente no llamarme nunca más. Así de simple. Yo no contesto el teléfono cuando estoy aquí al aire, a menos que obviamente sea una emergencia real. Y no existen las emergencias reales para mí, a menos que sean, por supuesto, cosas que podamos chequear. Así que eso, ya. Por último, elimínenme de sus contactos, sería lo mejor. No tengo tiempo para atender gente así, yo, ¿cierto? No, para eso están otros. Uy, hay 80.000 otros medios. Pueden llamar allá. Evelyncita, mira lo que me encontré auscultando las redes también, nuestra querida Alicia. Bueno, no es ella, es el fondo Don Gerardo, que está siendo postulado al concurso Más Valor Turístico 2026. Si usted me pregunta, ¿y eso nos atrae gente? Sí, este concurso Más Valor Turístico representa algunos productos turísticos importantes, productos que simbolizan cultura, que tienen una significancia cultural y patrimonial para algunos territorios, y que lleva adelante cierto Cernatur. Sí, 11 años ya, 11 años. Han habido varios productos, porque cuando uno habla de turismo... Ay, no, todavía hay gente que dice, yo no vivo del turismo. No, sí, no, nadie vive necesariamente del turismo, pero se vive de actividades productivas que generan, independientemente de su objetivo, generan instancias de movilidad de personas para llegar a un territorio y generar una mejora económica importante. Se postularon distintas iniciativas por región. Hasta el mes de julio se entregaron antecedentes de productos, servicios, ¿cierto?, que entregan más valor al turismo en cada región de nuestro país. Dentro de ello, ¿cierto?, tienen que ser prestadores de servicios que estén registrados en Cernatur. Que ojalá con el tiempo eso mejore, sobre todo si uno se va a registrar, que se mejore la oferta. Pero dentro de ello, a nivel regional, tenemos el fondo Don Gerardo. Ahí te mandé una imagen, Evelyn, que está llevando adelante hace muchos años ya. A la Alicia la hemos tenido nosotros acá con nosotros. Entiendo que vino a la revista igual. Alicia Aro Mardones, que ha desarrollado junto a su mamá, junto a sus equipos. Ella ahora recibe voluntarios y varios productos. Inició como un plan B. Inició como un plan B, ¿cierto? El manejo ovejero, asados, que era lo típico, pero junto con ello un proceso de reforestación de uno de los potreros. Pero no es solamente la reforestación por reforestar, vamos a poner arbolitos aquí. No, son nativos que tienen una representación con la palabra Patagonia, pero son nativos que representan la huella de carbono de cada uno de sus clientes. Más o menos deberían ser 3 arbolitos por persona, si no me equivoco, ¿ya? Pero dentro de eso es todo un proyecto en el que tú te sitúas una vez entrando al fondo Don Gerardo. Puedes ayudar en el manejo de las ovejas, puedes conocer todo el proceso que significa el cuidado de esto, en la historia, de dónde se trajeron las razas, cuándo lo hizo, que eso lo hizo el papá de Alicia, cómo lo están manejando hasta el día de hoy, cuál es la implicancia del uso de la lana hoy, que no tiene mayor cabida en el mundo textil, qué se está haciendo con los cueros, además de la comida y la foto, ¿cierto?, y la historia, porque eso es lo bonito, que ahí está el fogón y a uno le cuentan cómo se producen las cosas. Usted puede ser vegano e ir a un asado a cordero y nadie lo va a obligar a comer cordero. Nadie. Pero puede tomar mate, puede hacerse una chupilca, hay ensaladitas, hay papitas, hay sopa y hay de todo. Pero además puede conocer cuál es el proceso que tienen los campos. Porque hoy por hoy, en una sociedad cada vez más ignorante... Porque, seamos sinceros, a pesar de que la información siempre ha estado a la mano, está a la mano. Hoy que manejamos tanta información, la gente es cada vez más ignorante. Y repercute principalmente en la incapacidad de conocer otras posibilidades de vida. El manejo agropecuario es una tremenda ingeniería. El manejo de planteles, la mejora genética, la productividad, la búsqueda de mercados, el trabajo asociativo entre comunidades. No es fácil. Por lo tanto, todo eso y más uno lo aprende en ese fondo. Más allá de poner el nombrecito y que el arbolito que va a ir aquí, que después tú incluso lo puedes georreferenciar, dónde está, de dónde se ve, que lo ven. Aparte pasan todos los aviones que van a Balmaceda y vienen de Balmaceda, pasan por ahí, todos. Entonces por eso se ve de lejos, desde el aire. Así que felicitaciones, Alicia. Espero, a ver, veamos el listado de Belencita. ¿Tú ahí viste el link? Esto está en redes, ¿cierto? Lo podemos poner, y después lo podemos poner el link ahí para que la gente, si quiere votar, veamos quiénes están. ¿Qué producto turístico de más valor 2026 es tu favorito? Dice, en Antofagasta está postulado Camanchaca Ecotour, turismo regenerativo en el desierto costero de Taltal. En Araucanía, del sello a la mesa, que es Cordero Victoriense Circular. Ay, estos nombres están tan ñuñuinos. Tarapacá, Aventura Galope y Pedal. Experiencia inmersiva de turismo indígena aymara. Magallanes y Antártica Chilena, Tracks of Leona Amarga Expedition, que es track por Laguna Leona Amarga. Yo conozco Laguna Amarga. Bueno, expediciones. Biobío, en la región del Biobío es Biobío Inmersivo 360. En Coquimbo es Ecos Dieguitas, interpretando las voces vivas del territorio. En Ñuble se llama Turismo para Todos, en Valparaíso es Océano Visible, en Aysén es Monumento a la Patagonia, el kilómetro cero del turismo de reforestación, en Maule es Eco Hotel 360, en Los Ríos se llama El Sonido del Bosque, Arica y Parinacota Tren de las Estrellas, tienen, ¿no? Es tremendo, hasta el cielo tienen en el norte, bueno, nosotros igual, a lo que le pueden sacar partido, nosotros igual acá en Aysena, ojo. Ojalá en Ñirehuao. ¿Te acuerdas cuando vinieron las chicas del Austral? Que nos comentaron que estaban también enseñándose, porque todos estaban aprendiendo ahí dentro de la escuela, aparte del turismo astronómico. En los lagos, Alma Lemu Lodge y Spa, en la región metropolitana, The Beer Trip, o el viaje de la cerveza. En Atacama es Go Slow, o simplemente Aquí y Ahora. Y en la región de O'Higgins es Audio Tour O'Higgins. Mira, esos son todos los productos, son productos turísticos, servicios de prestadores y operadores privados que han hecho un punto álgido o han hecho un punto de cambio en las experiencias que significa el turismo para los visitantes. Y en Aysén está Monumento Patagonia. Mira, está bonito. Está bonito, así que felicitaciones, Alicia, también por esta postulación. Qué lindo que hayas recibido el apoyo para llegar al nacional y sobre todo, ojalá lograr la cantidad de votos que se necesitan, porque son hartos, ¿eh? Yo entiendo que son muchos los que se necesitan. Pero este proyecto lleva varios años también, lleva muchos años y finalmente parte de la ganancia de este tipo de postulaciones regionales es el posicionamiento de temas de productos importantes. Así que felicitaciones por eso. Hay mucho turista que viene a la región de Aysén y que preguntan, quiero ir a comer cordero, porque vienen a comer cordero. Si hay restaurantes acá en Coyeque que los tienen, que hay algunos, yo siempre menciono algunos, pero también está el Fondo Don Gerardo, donde se hace el asado, pero antes de pasar al asado directamente, usted pasa por todo el proceso de cómo se llega a ese producto, por qué es tan característico, pero también todos los subproductos que existen en torno a ello, y la historia que hay detrás de la ganadería en Aysén, que sigue siendo de subsistencia, pero que en algún minuto marcó un eje importante en la productividad. y dentro de ello cómo subsiste hasta los días de hoy. Es bien interesante aquello. Y además bastante asociativo el proceso, porque es asociado con los prestadores de servicio de transporte, es asociativo también con artesanos y artesanas que siempre tienen productos ahí disponibles, es asociativo también con algunos vecinos que proveen de el espacio, cierto, de leña y otros productos que se necesitan históricamente, y porque el fogón completo es un pequeño museo, así que se agradece enormemente. Felicitaciones entonces ahí a Fundo Don Gerardo, que está participando por este onceavo concurso Más Valor Turístico 2026. Vamos a dejar el link de la, ¿cómo se llama esto? Encuesta, es como una encuesta, ¿cierto? Para votar y usted pueda participar. No se necesita, lo bueno es que no hay que inscribirse, porque se registra desde su celular solito, si usted quiere, o de su computador solito, se registra ahí su voto. Ya, usted solamente elige una de las 15 opciones, 16, perdón, porque está la metropolitana. 16 opciones a nivel país. 11:36, nos vamos a una pausa, la última de este programa matutino, y ya volvemos.
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2: Son las 11 de la mañana y 36 minutos.
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0: que me pillé. Mira, José Miguel Carrillo, para que no digas que a ti te olvidaron, ¿viste? La delegada también te quiere. Mira, mira. José Miguel Carrillo, aclaro que eres de la Radio San. Sí, es otra radio, pero igual, aquí está Miguel Ángel Carrillo. O Miguel Ángel, le dije, Nayger, ya te confundí, amigo, tú no estás, tú no estás desaforado, no, no. José Miguel Carrillo, ah, y José Miguel junto, como carrera, pero este es Carrillo. Acá está, amigo, mira, ¿viste? ¿Viste? ¿Viste? ¿Viste? Si a ti igual te quieren, no seas así. Ella me estaba cobrando a mí, ¿y qué sabré de diploma? Yo no callaba una. Te perdiste la alfombra roja, eso sí, ¿no? Pero fue en la tarde. ¿En la tarde? ¿Cómo sería que hasta la Evelyn estaba durmiendo? No te lo puedo creer, la Evelyn, no. ¿En serio? Ahí está, José Miguel Carrillo. Para que no andes. No andes exigiendo. Yo quiero mi diploma, me dice, yo qué sé yo de diploma, Pogancho. Bueno. En fin, no tengo mensaje laboral, Evelyn. No, fui para allá, no hay ni uno. Deben andar todavía medio enfiestados nuestra gente, pero no importa. Espero que hayan encontrado pega, eso no es importante. Lo que sí tengo. Bingo bailable organizado. ¿Tienes esta foto, motel? Oh, pero de aquí. Mi teléfono está más lleno que yo, está más contracturado que yo. Dice. Bingo bailable organizado por el Centro General de Padres, Madres y Apoderados, subcentros. Ah, pero es que aquí va a salir con mi mano. A ver, voy a intentarlo. Lo intentaré. Subcentro Padres y Apoderados de séptimo y octavo año básico de la Escuela Rural Río Blanco. La Escuelita del Blanco está organizando esto para el sábado 3 de octubre. ¿Este? No, al otro. El otro fin de semana, ¿cierto? 3 de octubre. ¿Tú estás de cumpleaños este fin de semana, pues, Evelyn? Es entonces el otro. Sí, la Evelyn Mutter es un año más vieja este año. Y no sé, todavía va a cumplir 60, va a jubilar y no se va a comprar la parrilla. Estamos claros con eso, quiere que nosotros le facilitemos la parrilla. Pues no, Evelyn. El sindicato no te la va a comprar. Tienes que comprártela tú. No pidas más. No, eso de estar comprando para el sindicato y después, no, que préstamela, no, eso es para que no vuelva. No. Así que, ¿qué podíamos hacer? El viernes podíamos regalar uno, porque tenemos dos. Hay refrigeradores, cocina a gas, 4 metros de leña, un lechón, otra camioneta de leña, un horno eléctrico, una canasta familiar, papas, azúcar, yerba mate, harina. ¿Estáis listos de aquí hasta diciembre, guacho? Porque 5 kilos de azúcar, 2,5 kilos de hierba mate, un quintal de harina, un saco de papas. No, está ahí en otro lado. Luego le lleva una canasta de licores, una licuadora manual, un juego de vasos, una boina y un pañuelo. O sea, para que te andes haciendo el bartender gaucho. No, pues aquí te lo envié. Te lo envié, mute. ¿Por qué me reta? Ya, viste, ya. Te pasaste de revolución, ya. Un hervidor, una waflera, una plancha a vapor, una máquina para hacer tortillas. Pocillos térmicos. ¿Qué es eso, mute? ¿Qué es un pocillo térmico? Es un pocillo de greda. Un pocillo de greda, un pocillo térmico, ¿no? ¿No? Una máquina para hacer tortillas. ¿Qué es eso? Luego trae un cobertor Box Prime. Ah, es como para la cama de Optimus Prime, me imagino yo, ¿no? Grande debe ser. Box, ¿no? 2 juegos de sábanas, igual para Optimus Prime. Y una lámpara parlante de escritorio. ¿Cuál? Premio 7, ¿cuál es? ¿La canasta de licor? ¿El casal de patos? No. Ah, ya lo dije, pues, una canasta de licores, una licuadora manual. Una licuadora manual será una señora que licuó la cuestión. No voy a leer más porque yo como que me voy imaginando los premios. ¿Qué es una licuadora manual, Evelyn? ¿Qué es una licuadora? Una cuchara. No sé qué es una licuadora manual. No me pidas más de lo que puedo dar ya. Me he levantado todos los días como a las 5 o 6 de la mañana, no.
1: ¿Y si es que no me acosté?
0: No, no me acosté nunca tarde. Luego le lleva un tratamiento de podología más un premio sorpresa. No sé. Ay, te dejan los pies sanitos. El 16, ya, búscame licuadora manual, por favor, Evelyn, porque no sé qué es una licuadora manual. Un contenedor para alimento y un saco de alimento para gatos. El gato viene aparte, señora, porque aquí en el blanco no hay, pueden haber perritos y gallinas y todo, pero gatos no habían, parece. Así que el gato lo debe poner usted mismo. A mí me gusta el premio 13, un quintal de harina, 5 kilos de azúcar, un folio de yerba mate y un saco de papa. Ya con eso estáis de aquí a diciembre medianamente listo. Incluso diría yo hasta enero. Eso está bueno. El lechón y la camioneta de leña, porque un lechón se cuece, no necesita. Hay un metro de leña para hacer un lechón. No, maravilloso. Después, 4 metros de leña, 2 patos y 2 gallinas. Los patos saben picar leña. Para que tú te hagas la idea. Los patos saben picar leña y con eso ya está ahí al otro lado. De aquí tienes así hasta para marzo. ¿Ah? 4 metros de leña y 2 patos y 2 gallinas. Las 2 gallinas cacarean nomás, pero los patos saben picar leña. Una cocina a gas más 150 mil pesos, un refrigerador más 150 mil pesos. O sea, puede llenar el refrigerador. No, llenar. Pero le puede poner algo. Además de hielo. Así que está bueno, ¿eh? Está bueno. Esto va a ser el sábado 3 de octubre a partir de las 14 horas en el casino del Club de Guasos del Blanco. Está a 5 mil pesitos. Eso lo hiciste con inteligencia artesanal. Eso lo hiciste con inteligencia artesanal, Mutter. ¿O no? Eso es una licuadora manual. Ah, pero esa de los años 40, porque no había energía eléctrica. Chicas, no sé lo que es una licuadora manual. Disculpen mi ignorancia, pero yo me imagino una cuchara batiendo cosas, ¿no? ¿No? Entre otros, y el cobertor Box Prime, yo me imagino que es como un cobertor de una cama para Optimus Prime. Así de grande. Así que, si usted quiere participar, 5 mil pesitos. Esto va a ser con baile, ¿cierto?
1: Sí.
0: Evelyn es con baile porque va a estar amenizado por el grupo Farra Sureña. El 3 de octubre. Así que, si usted quiere... ¿Cuándo podíamos regalar? Regalemos de uno. Está a 5 mil pesitos, ¿ah? Está apenas a 5 mil pesitos. Están buenos los premios, 5 mil pesos. ¿El viernes regalamos? ¿Te parece? Ya, el viernes vamos a regalar. Porque si no lo regala esta semana, la Evelyn se los va a dejar para ella y los va a exigir como regalo de cumpleaños. Yo ya la conozco. 11:53. Evelyn Mutel, vamos con el tiempo meteorológico a esta hora. Yo sé que descansaste. ¿No está activo? No le pidas más de lo que puede dar mi computador, por favor, ¿ya? Se acaba de actualizar. Como 10 años de actualización se pegó. Ahora esta mañana. ¿Y por qué estamos escuchando a... ¿Cómo se llama esto? Leo Rey. ¡Ay, sí! ¡Oh! ¡Al fin! ¡Al fin podemos conectar el computador! Para hoy, martes 22, que se inicia... La primavera a las 21 horas con 5 minutos. Ahí está tu río atmosférico. Ya presente, vamos a ir al channel 13 channel. Ahí está, mira ya pasándolo. Mira ya llegando a Comodoro la lluvia, po. ¿Usted nos escucha desde Comodoro? ¿Nos ve en Comodoro? ¿Está lloviendo? Hasta Bahía Blanca, mira, está lloviendo. Ahí está Coyhaique salvando olímpicamente. Como siempre, algo de precipitaciones y nubecitas van quedando, pero ya pasando. Hasta Comodoro está llegando ya la lluviecita por toda la pampa y el escudo patagónico y afectando incluso hasta el estrecho de Magallanes. El estrecho de Magallanes hoy día La posesión del estrecho de Magallanes está cumpliendo como 185 años, ¿no? Algo así, si no me equivoco, ¿sí? Pero ahí está. Ahí está, ¿cierto? El famoso río atmosférico que ya va dejando sus últimos pasadas ya hacia la zona sur, Tortel, O'Higgins, a ver, ese es el General Carrera. Cochrane también, Lago Cochrane por ahí también está sintiendo algo de estas precipitaciones por el día de hoy. Pero no se preocupen, gancho, sigan manteniendo la boquita cerrada porque ya va terminando. Ahora sí, Mutel, vamos con cámaras, por favor. ¿Viste? Ahí está. ¡Oye, que está picado el mar en Melinka! ¡Oh! Vamos viendo entonces cuál es el pronóstico para la región de Aysén. Es lluvia, gente. Es solo lluvia, gente. Lluvia y viento, dice Melinka, temperaturas de hasta 9 grados se esperan hoy, vientos de hasta 70 kilómetros a la hora. Veámoslo, por favor, pero prefiero los tomas. Se nota que hay viento porque está bastante picadito el mar. Eve, ¿puedes poner la cámara, por favor? Vamos viendo las camaritas. Para los próximos días las lluvias continúan, de hecho todo lo que resta de esta semana. Las temperaturas oscilarán entre 6 y 12 grados para Melinka, que está lluvia sobre lluvia y mar bien picado. Las temperaturas actuales 8 graditos. Continuamos. Lago Verde, a ver si se ve algo en la pista de la Junta. En todo caso, debe estar lloviendo, igual partiéndose la lluvia. Cubierto, lluvia, viento de 40 a 60 kilómetros a la hora, dice la Junta. Al menos Lago Verde, las temperaturas no superarán los 10 grados estos días y lloverá hasta que se canse. Literalmente, hasta que se cansen, 5 a 8 grados serán las temperaturas para los próximos días. Está bastante baja la nubosidad, pero no, que no pande el cúnico, si ya va pasando. Eso sí, las lluvias comenzarán a moderarse recién el jueves. Puerto Cisnes también adivinaron lluvias, eso sí, bastante más débiles. Estamos viendo caleta Andrade, que de débil nada, gancho está débil. No tiene nada de débil la lluvia. 9 grados para Puerto Cisnes y el litoral norte. Las temperaturas para esta semana oscilarán entre 6 y 13 grados, cielos principalmente con cielos cubiertos, lluvias. Comienzan a mermar recién el día viernes. Puerto Aysén, sigue la lluvia. Y no tenemos una canción que hable de lluvia, ¿verdad? Ah, pero ya está. No tanto. Está bastante más alta así la nubosidad. Algo se ve en Puerto Aysén, 5 grados a esta hora. La máxima llegará hasta los 9 grados. Para los próximos días, las temperaturas oscilan entre 6 y 13 grados, cielos cubiertos, lluvias débiles. Disminuye recién el día viernes. Así que traten de dejar ropa limpia para ese día. Porque no hay cómo secar. No sé cómo van a secarlo convencionalmente. Pero esas serán las temperaturas, no tan bajo, eso sí, menos mal. Para acá está Maelaito. Coyhaique, cielos nublados, chubascos débiles. Que de débiles nada, gancho nada. 7 grados a esta hora, la máxima para los próximos días llegará hasta los 10, 11 grados. Cielos cubiertos principalmente y lluvia. Escampa recién todo este pasado, aunque ahora nos está diciendo que va a empezar a escampar esta tarde. Ahí ve, el cordón divisadero todavía nevadito. El cinchado también se ve nevadito. Dice que esto escampa el viernes, pero la verdad, ya va pasando. Los vientos que se esperan de 40 a 60 kilómetros a la hora seguramente nos impactarán esta misma tarde, ¿ya? Por si acaso. Temperatura los próximos días, 6 grados.

0: Ibáñez, cielos nublados, chubascos débiles, vientos de 40 a 60 kilómetros a la hora y ráfagas de hasta 70. ¿Alguna ráfaga que...? No, ah, no, esas eran garrafas de Pipeño. Pero ráfagas de hasta 70 kilómetros a la hora se vivirán para la madrugada del miércoles. Afírmense la boina. Puede que quede en la mitad del lago. Esto escampa recién el jueves, ¿ah? Porque aquí dicen, no, que el viernes, si es que. Las temperaturas oscilan entre 5 y 10 grados para los próximos días. Mañana evaluamos si es que hay zarpe, porque normalmente si está así en Ibañez, se complica, se atrasan los zarpes. Chile Chico, 3 grados a esta hora, vive Chile Chico. Y está frío igual. Cielos nublados primordialmente, así lo estamos viendo. Se esperan chubascos aislados para mañana. Lluvia más fuerte durante la madrugada, variando nubosidad parcial, 6 a 12 grados. No sé si esto va en retirada, gente. Va en retirada, se lo juro. Cochrane, 4 grados a esta hora, lluvias débiles, algo de agua nieve debe estar cayendo también en sectores más altos, temperaturas por los próximos días entre 2 y 9 grados, chubascos aislados, escampa todo esto durante las tardes. Caleta Tortel, que siempre le dicen que llueve, ahí sí está lloviendo. Lluvias débiles hasta el jueves, temperaturas entre 5 y 10 grados, tranquilidad que ya viene el despeje, ya viene ya. Y por último, la Villa O'Higgins. ¡Uy, este computador, qué amor!
1: ¡Qué amor!
0: Este computador es Berlín. Lluvia, dice también Villa O'Higgins, y lo estamos percibiendo a través de sus cámaras. 5 grados de máxima para hoy, vientos de 40 a 60 kilómetros a la hora, temperaturas de 2 a 7 grados para los próximos días. ¿Y de la primavera? Aún no sabemos nada. Empieza la primavera a las 21 horas con 5 minutos de este martes. Gracias, Evelyn. A las 21 horas con 5 minutos comienza la primavera este día martes 25, así que intente ser condescendiente, aunque va a durar hasta como el 3 de octubre esto. O más, no se olvide. Que tenga una excelente jornada, páselo bien, pórtese bien, cuídese, tómese el Viadil y todas esas cosas. Eso es una... ¿Pero es una mini pymer? ¡Ah! Ahora entendí. Es un set de mini pymer y a eso le llaman licuadora manual. ¡Ah! Porque uno ocupa las manos para... ¡Ah! ¿Viste? Yo me imaginaba una viejita con una cuchara batiendo cosas. Muy bien. Gracias por esa acotación. ¿No es cierto? ¿Cierto? ¿Eres licuadora? ¿Está licuando cosas manualmente? Ya vienen los mensajes y, por supuesto, el informativo con todas las noticias que usted necesita saber. Siga con nosotros, nos copiamos mañana a las 8 de la mañana. Mañana invité a... ¿Qué pasó, Evelyn? El Club de Leones, ¿ah? Tienen una importante actividad que van a estar desarrollando estos días. Hola, buenos días, soy fiel auditora de la radio. Muy bueno tu programa, Andreita. No te rías tanto de los cabros que no estuvieron ni ahí con el profe de castellano. Fui al bingo. Donde escribieron vaquilla con B. Es que era una vaquilla gorda, pues, hija de Dios. Era una vaquilla. Hay que tener una vaquilla gorda en esta época difícil. Sandra, ¿tú no entiendes? Sandrita. Era una vaquilla gorda, por eso es que tenía vaquilla con B larga, pues, hija de Dios. ¿Cuál es el problema? ¿Cuál es el problema que la vaquilla haya estado...? Es que era una vaquilla vaquiana. Porque vaquiano es con B larga. Y vaquilla es con B corta, ¿cierto, Nacho? ¿Cuál es el problema? ¿Cuál es el problema? Preocúpate que la vaquilla no venga con otra cosa que puede que no sea vaquilla. Y sea toro. ¡Nos vamos! Que tenga una excelente jornada, cuídense. La Sandra. Chao, chao.
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4: Es mediodía en Chile. Aysén se une en oración a la Virgen María para encomendarle este día. La veneramos con el saludo del ángel Gabriel. El ángel del Señor anunció a María.

0: y concibió por obra y gracia del Espíritu Santo.
1: Alégrate, María, llena eres de gracia, el Señor es contigo. Bendita tú eres entre todas las mujeres y bendito es el fruto de tu vientre, Jesús.
0: Santa María, Madre de Dios, ruega por nosotros pecadores, ahora y en la hora de nuestra muerte. Amén.
1: He aquí la sierva del Señor.
0: Que se haga en mí según tu palabra.
1: Alégrate, María, llena eres de gracia, el Señor es contigo. Bendita tú eres entre todas las mujeres y bendito es el fruto de tu vientre, Jesús.
0: Santa María, Madre de Dios, ruega por nosotros pecadores, ahora y en la hora de nuestra muerte. Amén.
1: Y el Verbo, Dios, se hizo hombre
0: y habitó entre nosotros.
1: Alégrate, María, llena eres de gracia, el Señor es contigo. Bendita tú eres entre todas las mujeres y bendito es el fruto de tu vientre, Jesús.
0: Santa María, Madre de Dios, ruega por nosotros pecadores, ahora y en la hora de nuestra muerte. Amén.
1: Ruega por nosotros, Santa Madre de Dios,
0: para que seamos dignos de alcanzar las promesas y gracias de nuestro Señor Jesucristo. Amén.
2: Dios Padre Santo, derrama tu gracia en nuestros corazones, que has iluminado ya con el conocimiento de la encarnación de tu Hijo Jesucristo, anunciada por el ángel a la Virgen. Condúcenos por medio de su pasión y de su muerte a la gloria de la resurrección. Por Jesucristo nuestro Señor. Amén.

0: Radio Santa María indica la hora. Son las 12:06. 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
2: Son las 12:09.
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3: Opolapa, queridas amigas, queridos amigos, aquí estamos ya prontos y prestos a iniciar la edición central de Servicios a la Comunidad. Los mensajes en Radio Santa María, junto a Evelyn en la sala de control, y también con Andreita, bien que ha llegado muy bien de su viaje hacia el sur de la región, nuestra querida presidenta colega. Y vamos pues a los mensajes. Atención vecinos de Coyhaique. El Aysén informa que por trabajos de ampliación y mejoramiento de sus redes deberá suspender el suministro eléctrico en los siguientes horarios y sectores. Jueves 24 de septiembre de 2026, entre las 11 y 15:30 horas. Comprende sectores cruce de ruta vialidad X-686, Letrero Villafrey, hasta Lago Elizalde en su totalidad. El Aysén solicita tomar precauciones necesarias para disminuir los efectos que esta suspensión de suministro pudiese ocasionar. Aislarse de la red pública si posee un inversor o grupo generador, evitando someter a nuestros trabajadores a riesgos de electrocución. En caso que los trabajos finalicen antes de los horarios programados, las instalaciones serán energizadas para recuperar el servicio a la brevedad. El de la Aysén lamenta los inconvenientes y les recuerda que está trabajando para dar un mejor servicio. Funeraria Los Angelitos, ubicada en Avenida Eusebio Eibar 811 en Puerto Aysén y en calle Los Pilcheros 136 en la ciudad de Coyhaique, comunica sensible fallecimiento de quien en vida fuera José Delfín Mancilla Santana, que en paz descanse. Acaecido el día sábado 19 de septiembre de 2026 en la comuna de Puquieldón. Su velatorio está siendo realizado en nuestro salón velatorio número 1, ubicado en Los Pilcheros 136, Coyhaique. Y su funeral se realizará hoy martes 22 del presente, saliendo del lugar luego a las 14 horas, con dirección a la Iglesia Jesús Nazareno, ubicada en la calle América 522, donde se realizará un responso y, finalizado este, se dará rumbo al cementerio Parque Los Cuatro Vientos. Mayor información al celular 971-38-6340. Firma funeraria Los Angelitos. Honramos la memoria de sus seres queridos con dignidad, respeto y calidad. Estimados vecinos y vecinas, la Dirección Regional de Vialidad informa a la comunidad de Cochran que, a contar del 29 de septiembre de 2026, se iniciarán trabajos de hormigonado de pavimento en la Ruta 7, tramo Pampa González, kilómetro 905,300, Puente Chacabuco, kilómetro 922,260. Durante estos trabajos podrán generarse restricciones temporales de tránsito. Se solicita transitar con precaución, respetar la señalización y las indicaciones del personal de obra, especialmente ciclistas, motociclistas y peatones. Firma Dirección de Vialidad, Región de Aysén. 12:15. Ya continuamos con más mensajes en Radio Santa María.
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4: 12:20. Continuamos con los mensajes. Atención, vecinos de Cochrane. Edel Aysén informa que, por trabajos de ampliación y mejoramiento de sus redes, deberá suspender suministro eléctrico en los siguientes horarios y sectores. Miércoles 23 de septiembre de 2026, entre las 8:30 y 14:30 horas. Comprende sector Pasaje Huemules, Callejón Millacura, desde calle Río Chacabuco, camino vecinal Arroyo Tamango, camino a Aeropuerto. Edel Aysén solicita tomar precauciones necesarias para disminuir los efectos que esta suspensión de suministro pudiese ocasionar. Aislarse de la red pública si posee un inversor o grupo generador, evitando someter a nuestros trabajadores a riesgos de electrocución. En caso que los trabajos finalicen antes de los horarios programados, las instalaciones serán energizadas para recuperar el servicio a la brevedad. Edel Aysén lamenta los inconvenientes y les recuerda que está trabajando para dar un mejor servicio. Se vende patente de alcoholes tipo H1, valor 25 millones de pesos. Interesados, contactarse al correo rpaves@grancalafate.cl o al teléfono fijo 67-223-3330. Atención, vecinos de Cochrane. Edel Aysén informa que, por trabajos de ampliación y mejoramiento de sus redes, deberá suspender suministro eléctrico en los siguientes horarios y sectores. Jueves 24 de septiembre de 2026, entre las 10 y 16 horas. Comprende sector desde calle El Mirador, Trapananda, Luis Báez, Serafín García, Patagonia, Rosalía Gallardo y Juan Bosco. Edel Aysén solicita tomar las precauciones necesarias para disminuir los efectos que esta suspensión de suministro pudiese ocasionar. Aislarse de la red pública si posee un inversor o grupo generador, evitando someter a nuestros trabajadores a riesgos de electrocución. En caso que los trabajos finalicen antes de los horarios programados, las instalaciones serán energizadas para recuperar el servicio a la brevedad. Edel Aysén lamenta los inconvenientes y les recuerda que está trabajando para dar un mejor servicio. 12:23. Hasta aquí la presente edición de Servicios a la Comunidad. Próxima edición, como siempre, luego a las 16:00. Y también, como siempre, no olvide que a las 13:00 llegan todas las informaciones, todas las noticias en nuestro informativo preparado por nuestro departamento de prensa. Junto a Evelyn y Andorita, que están en la sala de controles, amiga y amigos, nos despedimos. Tengan todas y todos ustedes muy, pero muy buenas tardes y ojalá Dios quiera llegue una linda, buena y ansiada primavera. Chao, chao, buenas tardes.
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0: Son las 12:29 minutos.
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0: Son las 12:30 minutos.
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vacaciones para estas fiestas patrias. 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Para acompañar su asado, prefiera ensaladas en vez de papas o arroz. Aproveche los días en familia y haga otras preparaciones bien chilenas, como una cazuela, el ajiaco o un valdiviano. 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Prefiera fruta fresca y si las consume elaborada, ojalá sean con endulzante en vez de azúcar. 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
5: La humanidad debe destruir los armamentos antes que los armamentos destruyan a la humanidad.
4: Nos dice el físico alemán Albert Einstein.
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1: Son las 12:34 minutos.
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1: Son las 12:44 minutos.

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0: 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Es la 1:01 p.m. Música, noticias, servicios. 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
2: Solo la luz puede vencer la oscuridad. Solo el amor puede vencer al odio.
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2: Es la 1:05 p.m.
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4: 13:06, estamos al aire en vivo y en directo acá en su Radio Santa María, una jornada bastante movida, en especial en lo que son los tribunales, ¿no? Estábamos recién hace minutos en conectados con Puerto Aysén por la audiencia una joven detenida ayer en el Colegio Sagrada Familia. Vamos a tener, por supuesto, detalles en el desarrollo de este informativo. Estamos trabajando en aquí. La audiencia terminó hace apenas 5 a 10 minutos. Estamos, como siempre, junto a Evelyn Mutel Oriana en los controles y puesta al aire. Vamos a revisar los principales titulares para esta jornada.
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4: 10 años de cárcel para autores de delitos de violación contra menor de 14 años.
0: Titulares.
4: Emprendedores vendieron 319 millones de pesos en el parque urbano entre Mate y Cueca.
0: Titulares.
4: Y el juez prohíbe ingreso de agresora a Colegio Sagrada Familia. Audiencia terminó hace minutos.
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4: Iniciamos este informativo. Ayer estuvimos en el Tribunal Oral en lo Penal de Coyhaique porque allí se dio lectura a las penas en un caso que generó, por supuesto, mucha conmoción en el litoral norte de la región de Aysén. Un caso que tiene una data de más de un año. El Tribunal Oral de lo Penal de Coyhaique condenó a dos sujetos a la pena de 10 años y un día de pena efectiva de presidio tras ser encontrados culpables de los delitos de violación y amenazas contra una menor de 14 años. Los hechos investigados y sentenciados se remontan al mes de mayo del año 2025. En el litoral norte de la región de Aysén, instancia donde el Ministerio Público pudo acreditar la ocurrencia de dichos delitos y además de que los victimarios le suministraban alcohol y drogas a la menor para anular su capacidad de resistencia. Aclaramos de antemano que por petición del tribunal y también en razón de la no revictimización, hemos acogido el tema de no entregar identidades ni tampoco iniciales, ¿ya? Esto, una decisión editorial y también, por supuesto, porque fue solicitada por los mismos jueces y los abogados que dijeron presente en esta audiencia, tanto por parte de la Fiscalía como por parte de las defensas. Insistimos, esto tiene que ver también porque hay menores involucrados y para no caer en la revictimización. Vamos a escuchar lo que señaló el día de ayer la lectura del juez suplente del Tribunal Oral en lo Penal de Coyhaique, que nos referimos a Luis Briones Paredes.
5: Que se condena al acusado a la pena de 10 años y un día de presidio mayor en su grado medio, más las accesorias de inhabilitación perpetua para cargos u oficios y oficios públicos y derechos políticos, y de inhabilitación absoluta para profesiones titulares mientras dure la condena, como autor directo e inmediato de un delito consumado de violación de persona menor de 14 años.
4: En la misma lectura se informó que los jueces desestimaron los cargos en contra de los dos imputados por los delitos reiterados de abuso sexual y lo propio del delito de explotación sexual, por no haberse acreditado su existencia y participación. Escuchemos.
5: De los cargos formulados en su contra como autores de delitos reiterados de abuso sexual de persona menor de 14 años previstos en los artículos 366 bis y 366 ter del Código Penal y de los restantes episodios de violación atribuidos en la acusación formulada en su contra como autores del delito de explotación sexual de una persona menor de 18 años previsto en el artículo 367 del Código Penal por no haberse acreditado su existencia y participación con el estándar exigido por el artículo 340 del Código Procesal Penal.
4: Si bien es cierto, la Fiscalía había solicitado una pena de 20 años de presidio para ambos imputados, desde el ente persecutor se mostraron conformes con la valoración del tribunal, señalando que en algo puede reparar el daño causado hacia la víctima. Escuchemos las declaraciones que entregó a la salida de esta lectura el fiscal jefe de Puerto Aysén. Nos referimos a Pedro Poblete Viejo.
6: Respecto de los otros hechos, si bien no se logra condenar por los delitos de abuso sexual, ellos también están incitos en la misma dinámica del delito de violación, que finalmente sí es el que se condena, y se condena con un rigor, creemos, bastante alto. Estamos hablando de pena de 10 años para cada uno de los acusados, además del segundo de ellos ser condenado por un delito de amenazas no condicionales. Por lo tanto, es una sanción alta que busca, creo yo entender, que busca extender el rigor a la extensión del daño ocasionado a esta joven, que lamentablemente es enorme.
4: De esta forma, por supuesto, se cierra este triste capítulo, ¿no?, que tuvo como lamentable protagonista una menor de 14 años que se vio envuelta en este delito de violación y que tiene a dos personas encontradas culpables que van a pasar los próximos 10 años y un día tras las rejas.
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4: Lamentable que corran este tipo de situaciones, por supuesto. Parte no de la sociedad, lamentablemente. Lo conversábamos en la mañana y en el matinal. Buenos días, Aysén, con Andrea Rosa, ¿no? A propósito también de los casos de violencia intrafamiliar que vamos a estar abordando, por supuesto, también en unos minutos más. A la vuelta de esta pausa comercial también vamos a estar con las ganancias que tuvieron los emprendedores ahí en el Parque Urbano de Coyhaique, 319 millones de pesos. Les fue bastante bien, así que muy bien por ellos. Y también vamos a estar afinando detalles de lo que acaba de ocurrir en Puerto Aysén con la audiencia de control de detención y formalización de cargos por el caso ocurrido, la agresión al interior, una agresión con arma blanca, del Colegio Sagrada Familia. Ya hay una resolución que la vamos a estar, por supuesto, informando en breve, en minutos, con declaraciones, por supuesto, para ustedes.
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11: Es la 1:17 p.m.
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4: Ya. 13:17, estamos de regreso con su Radio Santa María. En esta helada jornada de día martes, ¿eh? Bien heladito, hay que decir. Bien heladito en la mañana. Oiga. Más de 52.000 personas llegaron al parque urbano en las últimas fiestas patrias. 52.000, fíjense. Para participar, digo, de las fiestas, de las fondas y las ramadas entre mate y cueca. Actividad que, de acuerdo con el balance entregado por el municipio, no solo destacó por su convocatoria, sino que también por el movimiento económico generado entre emprendedores, comerciantes y, por supuesto, las familias. El impacto económico también tuvo un sello significativo. Durante los 4 días, los emprendimientos de artesanía registraron ventas por aproximadamente 37 millones de pesos, mientras que los food trucks superaron los 50 millones. Había hambrecita, parece. A esto se sumaron las cafeterías, que alcanzaron ventas por los 26 millones de la divisa nacional. En tanto, las tres fondas instaladas en el parque urbano concentraron ventas superiores a los 80 millones. Considerando todos los rubros participantes, así que suman los juegos y todo eso, en total las ventas se cifraron en 319 millones de pesos que se generó del día 17, 18, 19 y 20. Pasemos a escuchar las palabras del alcalde de Coyhaique, Carlos Gatica Villegas, quien hizo un balance, por supuesto, positivo de lo que pasó allí en el parque urbano.
13: Artesanía vendieron 37.560.000 pesos durante los 4 días. Los food trucks hicieron ventas por sobre los 50 millones de pesos. Las cafeterías que tuvimos y fue una nueva innovación que generamos en el parque urbano tuvieron ventas por sobre los 26 millones de pesos. Los fogones pudieron generar ventas por sobre los 12 millones de pesos. La cervecería en su conjunto, 52 millones de pesos lo pudieron recolectar. Además también los carros manuales, que son estos carros de confitería y todo, hicieron ventas por más de 3 millones y medio de pesos. Juegos al aire libre por 26 millones de pesos, típicos, que fueron más de 17 millones de pesos. Y las fondas hicieron ventas por más de 88 millones de pesos en su total. No tan solo hubieron 52 mil personas en el parque, sino que además también se vendieron más de 319 millones de pesos.
4: En total fueron 120 emprendimientos los que formaron parte de esta celebración, involucrando directamente a igual número de familias, además del personal municipal y los equipos encargados de la seguridad y coordinación del evento. Desde el municipio destacan que este tipo de iniciativas permiten abrir espacios de comercialización para los emprendedores locales y al mismo tiempo generar empleos y dinamizar la economía de la comuna durante una de las fechas de mayor convocatoria del año. Escuchemos nuevamente las palabras del jefe comunal.
13: Cambiamos la forma de mirar las festividades como el 18 de septiembre, como la semana aniversario, como la Navidad o incluso como la Expo Patagonia, y las centramos en también una actividad que puede generar hoy flujos económicos por más de 300 millones de pesos en algo que para el municipio de Coyhaique la inversión total fue de menos de 60 millones. Por lo tanto, se genera un dinamismo de la economía y todos sabemos que cuando el recurso queda en la comuna se aprovecha mucho más y por supuesto que ayuda a dinamizar nuestra economía local. Así que estamos muy contentos.
4: El balance positivo también fue compartido por los propios emprendedores, quienes calificaron esta edición de las celebraciones como una de las mejores ramadas que han vivido en Fiestas Patrias, destacando las oportunidades de trabajo y las ganancias obtenidas durante los 4 días de actividad. Así lo señaló Pablo Sáez, propietario del food truck Donde Ganará.
14: Tomando números de varios de nuestros compañeros food truck, fueron números favorables. Gracias a Dios fueron números favorables. Sí se cumplieron los números. Hubieron 2 días muy buenos. Viernes y sábado fueron los días más potentes que tuvimos. Esta ramada fue una de las mejores, yo creo. O sea, tanto como seguridad, como trabajo en sí.
4: Así, entre mate y cueca, cerró una nueva versión de las celebraciones dieciocheras en Coyhaique, con un balance que combina participación ciudadana, oportunidades para el emprendimiento y un importante movimiento económico, además de consolidar el parque urbano como uno de los principales puntos de encuentro para las familias en la capital regional.
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4: Oiga, así como ayer le hacíamos un cuestionamiento al gobierno por su pésimo punto de prensa de balance de Fiestas Patrias, porque no hay otro calificativo, también a la MUNI, ¿eh? No puede ser que llamen 20 minutos antes del punto de prensa, media hora, para decir, oye, vamos a hacer un balance. Un poquito más de margen, muchachos. No todos tenemos tiempo, a cualquier hora. Para eso hay una programación. Pueden hacerlo con un par de horas. Una urgencia no lo entiende. Pero este balance lo podrían haber planificado mucho, mucho mejor. Y además después dijeron que iban a venir a la radio y no vinieron. Así que por eso usted no vio ahí el micrófono de Santa María Radio Televisión, porque avisan tarde. Tirón de oreja una vez más para comunicaciones del municipio. Vamos a algo más preocupante, y bastante más preocupante, por supuesto. Usted, como bien sabe, los últimos 3 casos de femicidio frustrado y tentados ocurridos en la región de Aysén durante las últimas Fiestas Patrias nos volvieron a recordar que una de las grandes luchas como sociedad sigue siendo el buen trato y respeto entre nosotros. Si bien es cierto, las conductas humanas son complejas de predecir y menos moldear, lo cierto es que desde la institucionalidad ya ha existido comunicación con las víctimas en atención a estos casos que dábamos conocimiento. Al menos así lo señaló la directora subrogante de Cernamec, Carla Arriagada, quien estuvo acá invitada en el programa La Revista de Santa María Radio Televisión, quien anunció que ya han podido patrocinar a una de las afectadas por estos casos. Escuchemos la declaración de Carla Arriagada, quien estuvo conversando muy bien ayer aquí en la revista.
16: En este caso teníamos dos consentimientos informados que estaban, que aceptaban nuestro contacto. Nos pudimos contactar con una de esas mujeres, ya tenemos el patrocinio y por lo tanto en estos días prontamente ya se presentará la querella. Y en el segundo caso no pudimos tomar contacto por razones administrativas, que el teléfono estaba incorrecto. Luego tratamos de contactarnos haciendo una visita domiciliaria y no fue posible tampoco. Pero estamos ahí haciendo las indagaciones y contactándonos también con Fiscalía para poder acceder a la víctima y consultarle nuevamente si desea que nosotros podamos patrocinarla y podamos acompañarla también, entregarle la oferta en materia de atención psicosocial.
4: A sabiendas de que la violencia hacia las mujeres, independientemente si se da en contexto de pololeo, pareja, matrimonio o laboral, es un tema complejo y que ubica a Aysén como la región con los peores índices a nivel país, desde el Servicio Nacional de la Mujer y Equidad de Género, instaron a las personas a que conozcan la oferta en relación a la representación jurídica y a su acompañamiento psicosocial. Escuchemos.
16: Una parte es el trabajo que hacemos desde la representación jurídica, pero la otra parte también tiene que ver con este acompañamiento y la reparación en términos psicosociales que muchas veces las mujeres desconocen que pueden acceder, pero sí pueden acceder cuando dicen que sí al consentimiento informado, pueden acceder a lo legal, pero también a la atención psicológica y social.
4: Si usted conoce o es víctima de violencia, puede llamar a una serie de teléfonos dispuestos especialmente para escuchar y orientarla. Uno de ellos es el Fono Orientación, el 1455. Es gratuito y opera las 24 horas del día. A ellos se suman los contactos de carabineros, el 133, digo, el de la Policía de Investigaciones, también el 134. Escuchemos por última vez a la directora subrogante de Cernamec, Carla Arriagada.
16: Nosotros tenemos un Fono Orientación que funciona a nivel nacional desde las 8 de la mañana hasta las 12 de la noche, y digo que es de orientación porque no se pueden hacer denuncias en ese fono, pero sí se pueden responder todas las consultas. Si yo estoy viviendo violencia también, se pueden entregar como los números a los cuales se pueden llamar, los teléfonos, las direcciones, a dónde se pueden hacer esas denuncias. También se puede hacer una primera acogida. Hay mujeres que muchas veces llaman a nuestro teléfono, que es el 1455, que están desbordadas a propósito de la situación de violencia, y hay profesionales del área psicosociojurídica que hacen esa contención y que están especialmente contratadas para poder atender todos esos llamados que llegan a lo largo de todo el país.
4: Cabe hacer presente que a la fecha, según el sitio web de Cernamec, en la región de Aysén, la entidad ha trabajado en 10 femicidios frustrados y 3 femicidios tentados durante el presente 2026.
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4: 13:28, si la vista no me falla, que la vista la tengo media mala, pero esa es la hora, ¿cierto? 13:28. Vamos a hacer la segunda pausa comercial y a la vuelta vamos a estar con Saray Torres, una denuncia en Prus, y también para conocer más detalles de lo que pasó en Puerto Aysén en esta audiencia. Estamos ahí yendo y viniendo junto a todo el equipo: Saray Torres, Catrina Inglesoto, Kenia Bello y Evelyn Motel. Pausa y volvemos.
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17: Es la 1:29.
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23: Es la 1:33 p.m.
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4: 13:33 p.m. Seguimos acá, por supuesto, al aire en su Radio Santa María. Vamos a ir hasta Puerto Aysén porque allí se llevó efecto la audiencia de control de detención y formalización de cargos en contra de una menor de edad, una alumna del Colegio Sagrada Familia, que el día de ayer se conoció lamentablemente un hecho de una agresión al interior del recinto que generó, por supuesto, lógica conmoción. Hoy día se llevó efecto en tribunales esta audiencia. Pasemos a escuchar inmediatamente lo que se señaló por parte del Ministerio Público en voz del fiscal Alex Olivero, quien formalizó la investigación a raíz de los siguientes hechos. Escuchemos.
1: indica que Carabineros recibieron un llamado, concurrieran al Colegio Sagrada Familia a verificar un procedimiento por lesiones y agresión, y en el lugar se encontraban funcionarios o personas a cargo de este colegio, que le dan cuenta a Carabineros que había agredido con un arma cortopunzante a la niña y le había provocado lesiones. Ante esa situación, verificando la efectividad de la denuncia, proceden a detener, y la situación de flagrancia en que la víctima o testigos, en este caso testigos, señalen como autora de un delito que se hubiera cometido en un tiempo inmediato, que eran lesiones de carácter menos grave.
4: Ahí están las palabras del fiscal Alex Olivero, quien también, dentro de su petición, ¿no?, porque había solicitado que esta alumna, la cual, por supuesto, por razones lógicas, tampoco vamos a identificar, hay una ley, ¿no?, al respecto. La fiscalía estaba solicitando que no pudiese ingresar al recinto educacional, algo que, por supuesto, generó un debate allí en la audiencia y que protagonizó un debate en el buen sentido de la palabra, por supuesto. La defensora Francisca Rifo, quien argumentó lo siguiente.
1: Indica que Carabineros recibieron un llamado, concurrieran al Colegio Sagrada Familia a verificar un procedimiento por lesiones y agresión.
2: Su señoría, tenemos que tener en consideración, en virtud de aquello, que el dato de atención de urgencia de la supuesta víctima menciona lesiones leves. Tengo entendido que mi representada va a ser formalizada por lesiones menos graves en virtud del artículo 400. Pero, su señoría, entendemos que esa grabación no es procedente en este caso, y lo voy a mencionar, si sé que es una discusión más de fondo, pero lo debo mencionar igual, por la simple razón de que estamos frente a dos menores de edad. El artículo 400 busca proteger a los menores de edad frente a los adultos, no frente a un par.
1: Y en el lugar...
4: Ahí está la palabra de la defensora Francisca Rifo. Eso sí, tras escuchar a ambas partes, tanto al Ministerio Público como a la defensa, a la Defensoría Penal Pública, el magistrado, le digo el tiro, magistrado Rodrigo Grez, accedió a las solicitudes parciales del Ministerio Público, teniendo estas consideraciones. Escuchemos.
3: Respecto a las medidas cautelares solicitadas por el Ministerio Público, que parecen proporcionadas a los delitos que se investigan, ya que no solo hay que considerar el daño ocasionado a la víctima, las lesiones causadas, también la conmoción que ha ocasionado en la comuna y sobre todo en la comunidad escolar. Por tratarse de menores de edad, precisamente es que además hay que resguardar los derechos de todos los niños, niñas y adolescentes que asisten al colegio, de asistir tranquilamente a las aulas, el derecho de los padres también, de tener la tranquilidad en que su hijo está protegido y resguardado, y no tener el temor de si llegarán o en qué estado llegarán a su domicilio. En ese sentido, me parecen proporcionadas las cautelares solicitadas, se accederán a estas, no siendo ninguna restrictiva de libertad, y además deben remitirse estos antecedentes a la causa X190-2025 del juzgado de familia, oficiando al Colegio Sagrada Familia a fin de que puedan garantizar la continuidad escolar con, por ejemplo, rendición de exámenes libres del adolescente, si es que no toma otra medida la dirección, y además que se ponga en conocimiento de PI-AISEN, que es el programa que interviene en la actualidad a este año. Se decreta entonces la prohibición de acercarse a la víctima, a su domicilio, en un radio no inferior a 100 metros, prohibición de ingreso al Colegio Sagrada Familia y la sujeción a la vigilancia de la Corporación Opción.
4: Ahí estaban las declaraciones de el magistrado Rodrigo Grez en esta audiencia que terminó poquito antes de las 13 horas y que también generó reacción desde el gobierno. Tuvimos que llamarlos para que reaccionaran. ¿Qué dijo el Seremi de Educación respecto a este tema? Lo pasamos a escuchar.
5: Nuestra prioridad es que los colegios sean espacios seguros, porque como lo hemos dicho antes, la violencia no puede tener cabida en los establecimientos educacionales. Por esta razón, desde que tomamos conocimiento de los hechos, coordinamos acciones con las autoridades y visitamos el establecimiento educacional presencialmente. La situación está siendo investigada por las instituciones correspondientes y prestaremos todo el apoyo y colaboración que sean necesarios. Y asimismo, queremos resguardar el bienestar de la comunidad educativa.
4: Bueno, palabras de buena crianza, pero... Así finaliza esta audiencia, en este caso que por supuesto generó bastante preocupación el día de ayer en Puerto Ezén. Y ojo, hay problemas al interior de otros colegios, igualmente grave. No es posible que se ingresen armas blancas al interior de los colegios. ¿Dónde está toda esa cuestión del aula famosa, aula segura? Toda esa cantaleta, esas frases que son muy bonitas, pero ¿qué es lo que pasa finalmente, no? ¿Qué estamos esperando? Así que ponerse las pilas. En la tarde vamos a estar conversando, de hecho, con la diputada Alejandra Valdebonito de esta y otras cosas más. Así que ahí está. El juez prohíbe el ingreso de agresor a colegio Sagrada Familia. Van a tener que hacer algún plan de intervención con esta joven que el día de ayer agredió a una compañera en este establecimiento. Las razones, al menos en la audiencia, no se entregó ninguna. Seguramente un caso que va a seguir generando información en las próximas semanas.
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4: Y de los problemas policiales, educacionales de Aysén, nos vamos a un problema que tiene su origen acá en el APS del Centro Comunal, por un posible traslado ahí en el ex hotel Los Ñires. Saray Torres estuvo junto a Kenia Bello ahí conversando con la gente de FEMPLUS. ¿Cómo estás, Saray? Buenas tardes.
6: Buenas tardes, Lorenzo. Así es, un nuevo traslado. Ya este sería la cuarta vez que serían trasladados el equipo de APS del Centro Comunal de Salud Los Ñires. Este está a un costado, es el mismo establecimiento del oncológico que tenemos aquí en la región, pero precisamente por el hecho de que el centro oncológico se piensa ampliar para las atenciones. Entonces van a trasladar este centro que está ubicado aquí en la parte de atrás, al costado, no sabría cómo decírtelo exactamente, pero se irá a trasladar, qué cosa que obviamente no es favorable para ellos, porque una de las razones por las que ellos se oponen es que el nuevo espacio llega a ser muy pequeño, aún más de lo que este está, y no permitirían el buen desarrollo de las actividades o de las atenciones que ellos le dan a la comunidad, especialmente son atenciones a adultos mayores. Ya durante el punto de prensa que estuvo esta mañana, ellos leyeron un comunicado, el gremio de la FEMPRUS leyó un comunicado donde advierte o donde se cuestiona también lo que son las características del nuevo espacio, y se advierte que no contaría con las condiciones necesarias para desarrollar adecuadamente las funciones de las labores de los funcionarios. Ya vamos a escuchar a continuación lo que dijo Rodrigo Ramírez, el primer director de la FEMPRUS Aysén.
7: Como FEMPRUS Aysén y funcionarios del CEFAM doctor Alejandro Gutiérrez, queremos informar a la comunidad que desde el día de hoy nos encontramos en estado de alerta debido a que recientemente se les comunicó a los funcionarios del Centro Comunal de Salud Los Ñires respecto de su próxima reubicación a un nuevo edificio, situación que se produciría por cuarta vez desde el inicio de los programas que actualmente se desarrollan en este espacio. En esta oportunidad el traslado se realizaría al denominado edificio Pantanali, recinto que, a nuestro juicio, no cumple con las condiciones mínimas comprometidas por el director del Servicio de Salud Aysén de ser un espacio igual o mejor que el actual. Entre otras deficiencias, es importante señalar que el inmueble no cuenta con condiciones adecuadas de iluminación y ventilación natural, y mucho menos reúne las condiciones técnicas de dimensiones requeridas para el adecuado funcionamiento de los programas.
6: Ahí estaban las palabras de Rodrigo Ramírez. Y él indicó que actualmente más de 3.500 usuarios al año se atienden en este espacio. aquí en el ex Hotel Los Ñires, principalmente a través de programas dirigidos a personas que requieran atención especializada y acompañamiento permanente, como salud mental, todos sus derivados, obviamente, rehabilitación, el programa Más Salud en Comunidad y Más Adulto Mayor Autovalente. Son programas que actualmente tiene este servicio en este lugar y que serán trasladados a un lugar un poco más pequeño, menos adecuado en cuanto a infraestructura, y es por ello que esta situación ha creado un estado de alerta. Tanto ahí ven en las imágenes las personas que se atienden en ese lugar, que son la mayoría son adultos mayores, y precisamente, bueno, vamos a escuchar nuevamente las palabras de Rodrigo Ramírez con respecto a este tema que los mantiene en estado de alerta.
7: Programas que aquí se exponen han sido trasladados ya 4 veces, este es el 4º edificio. Nosotros habíamos tenido un edificio en la Cruz Roja, en las Quintas con Bilbao, en las Quintas con Baquedano, y en teoría, cuando nos cambiamos acá, el director de servicio se comprometió a que este iba a ser el espacio definitivo para los programas de APS. Acá hay varios programas que, si bien se coordinan desde el consultorio Alejandro Gutiérrez, trabajan con la población de la ciudad en su totalidad, que son los denominados programas comunales. Hoy día nosotros atendemos aproximadamente, según los datos del 2025, por este espacio y por estos programas ya señalados, han pasado cerca de 3.500 pacientes que se mantienen en control. Por lo tanto, nosotros lo que solicitamos es que se cumplan con los espacios, se cumplan también con los destinados determinado por los modelos de gestión que el mismo servicio de salud ha levantado, y que se cumplan con los espacios, el número de box y el metraje que requiere cada box.
4: Antes de que yo lo único que decir al respecto, yo obviamente empatizo con cada una de las personas que está ahí, con los dirigentes de la FEMPRUS, pero yo, si la memoria no me falla, todo el espacio de Los Ñires en su minuto, cuando fue la última visita del presidente, fallecido presidente Sebastián Piñera, cuando se entrega ese hotel Los Ñires, iba a ser exclusivamente para el tema cáncer. Después, ¿quién cambió los contratos? ¿Quién hizo? Ahí no tengo idea, ahí yo me perdí. Pero inicialmente el hotel Los Ñires iba a ser exclusivamente para el tema oncológico. ¿Por qué lo cambiaron? Y está pasando otro problema, porque esto está pasando porque además va a ser la ampliación del, o sea, el tema oncológico.
6: Claro.
4: Entonces, pero alguien en su minuto hizo ese cambio y generó todo este problema.
6: Así es.
4: Todo este problema. Tienen un montón de cosas que hablen con bienes nacionales para encontrar un lugar, un inmueble, no sé, y haber instalado todo eso.
6: Obviamente.
4: Pero no lo hacen.
6: Es así. Pasan así, eso es lo que pasa, y lamentablemente estas situaciones se siguen generando. Porque es necesario, obviamente, un centro oncológico adecuado para la región. Pero también es bueno que estas personas o este tipo de servicio se mantenga en un lugar que sea adecuado, sí, no, con una estructura adecuada para las atenciones, porque ellos tienen rehabilitación. Sí, la rehabilitación necesita un espacio grande.
4: Y una para que ellos tienen que estar en lugares céntricos, tener buena conectividad, que pase la locomoción, los colectivos, los taxis, eso es perfecto. Pero recordar que inicialmente ese espacio
6: era solo para
4: solamente para el tema oncológico.
6: Después, claro,
4: que lo fueron acomodando, ahí el servicio de salud tiene harto que decir.
6: La verdad es que sí.
4: Y no lo digo por este director, lo digo por los anteriores.
6: No, y según lo que estaban también comentando, ellos pudieron hablar con el director del servicio de salud y para cuando lo trasladaron a este lugar, o sea, el último traslado que hicieron, era supuestamente un lugar definitivo.
4: Claro.
6: Entonces, ¿van a seguir así cuántas veces? Claro. Mira, vamos a verlos, porque los más afectados son los usuarios.
4: Obvio.
6: Y es por ello que vamos a escuchar a continuación a Brígida Hernández y a Carmen González, que son integrantes de la agrupación Diamante Austral y que están preocupados porque es el traslado no es, o sea, no es grato para ellos, o sea, porque les produce incomodidad, hacinamiento, y vamos a escucharlo.
8: Más que hacer ejercicio, es una familia que tenemos, el adulto mayor está muy solo, y este es un lugar donde nosotros hemos instalado una familia. En el verano nosotros quedamos muy apretados, hacinados, porque llegamos todos los que pueden venir y nosotros quedamos es chico el espacio.
9: Venimos a hacer ejercicio. Si estuviéramos sentados conversando, a lo mejor el espacio que sea más chico igual nos va a convenir. Pero acá, este espacio se nos hace chico, porque tenemos que movernos, tenemos que desplazarnos. En cambio, en un espacio más chico nos vamos a tocar, no vamos a poder sentarnos. Y bueno que las autoridades que están tomando esta medida lo pudieran revertir en honor a eso, que el objetivo principal es que podamos movernos, que eso nos falta.
4: Ojalá que se pueda revertir para que este tema se solucione, pero también yo digo respetar los contratos, ¿no?
6: Claro, por supuesto.
4: Vamos a preguntar qué pasó con ese contrato del Hotel Leñeres del 2021-22, porque algo pasó, evidentemente.
6: Eso es como lo que está pasando también con el Centro Modular.
4: Claro.
6: El Centro Modular del Oncológico, o sea, se había anunciado y ya no se va a poder hacer. Entonces, ¿qué pasa con los contratos que se hacen o las licitaciones que podrían hacerse también, las promesas políticas, como siempre? ¿Qué pasa? Ahí está.
4: Ampliaremos a las 20:30, por supuesto.
6: Por supuesto.
4: Ya, 13:51. Oiga, tenemos actualización del tema, por supuesto, de el lamentable accidente de una bebé ahí en el sector El Arenal, y también del viaje, la gira que hizo el gobernador Marcelo Santana por Uruguay. Fue a tomar mate ahí en Uruguay y también a conocer otras experiencias de zonas francas. Vamos a estar a la vuelta con aquello.
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6: Es la 1:56 p.m.
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8: 13:56, vamos de inmediato con más noticias. Sigue la lucha de la bebé de 4 meses de vida que el último fin de semana se vio involucrada en un accidente de tránsito en el sector El Arenal, luego que su padre perdiera el control de su camión volcando en la ruta y que hoy la mantienen en estado crítico al interior del Hospital Regional de Coyhaique. Si bien es cierto, su pronóstico no ha variado en las últimas horas, lo que sí ha cambiado son los antecedentes de los hechos. Ello, según informó Carabineros en el programa La Revista de Nuestro Medio, donde se explicó que al interior del camión viajaban 5 personas y que el conductor y padre de la lactante no lo operaba con alcohol en su sangre. Escuchemos lo que dijo el día de ayer el coronel Juan Abarca, prefecto de Carabineros de la región de Aysén.
9: 5.
8: Chuta.
9: Peor todavía. Las dos bebés, la mamá, el papá que es el conductor y un amigo.
8: Ese dato no estaba.
9: El dato positivo es que no hubo ingesta de alcohol. Eso es.
8: Ya, o sea, fue un positivo. Tema,
9: fue un accidente de tránsito.
8: El lamentable accidente de tránsito, como decía el coronel Juan Abarca, dejó de manifiesto un nuevo vacío legal, esta vez en la ley de tránsito, donde no se especifica si en un vehículo de transporte o carga pueden o no ir menores de edad, punto que especificó el Seremi de Transportes y Telecomunicaciones en la región de Aysén, Boris Romero.
10: Chuta, en estricto rigor no es está normado, porque se habla de los sistemas de retención de menores, no está tipificado para el transporte de carga, ¿ya? Entonces, en estricto rigor, no está en la ley el algo que norme el transporte de menores en un vehículo que está destinado para transporte de carga, porque en estricto rigor, si bien tienen un habitáculo en la parte posterior a los asientos del conductor y del acompañante, ese habitáculo no es un habitáculo para transportar personas, es un habitáculo para que el conductor descanse.
8: Sí, pues, extraño que no, que lamentablemente el padre no se haya recordado aquello. Hoy día estamos hablando de un caso, ¿no?, de una pequeñita que está ahí entre la vida y la muerte en el hospital regional. Así las cosas, está a la espera de una evolución de la pequeña, quien lucha por su vida luego de verse involucrada en este accidente de tránsito el último fin de semana allí en el sector El Arenal.
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8: Y nos vamos a poner internacionales, y también la voy a invitar, ¿sabe dónde? A Uruguay. Vamos a Uruguay, viajemos, pero no nosotros. Viajó el gobernador, Marcelo Santana Vargas.

0: y comercial. Escuchemos lo que nos señaló a Santa María Radio y Televisión el gobernador Marcelo Santana Vargas.
1: Tuvimos una delegación de la región de Aysén recorriendo algunas zonas francas que están instalados en este país latinoamericano, Uruguay, fronterizo, ¿cierto?, con Argentina, con Brasil, que tiene algunas particularidades que uno pudiera también reflejar en la región de Aysén y que durante las últimas décadas ha estado desarrollando modelos de zonas francas bastante innovadores. Ellos se han abierto, por ejemplo, a la zona franca de servicios. De hecho, pudimos visitar Aguada Park. Es una de ellas, es un edificio ubicado en Montevideo donde hoy día operan ahí 150 empresas del ámbito tecnológico, portuario, logístico, que venden sus servicios específicamente a través de esta zona franca.
0: La misión tuvo un carácter público-privado y contó con la participación de representantes de la Cámara Chilena de la Construcción, Corp Aysén, el gobierno regional y el Ministerio de Hacienda. Uno de los principales objetivos fue recoger experiencias que puedan ser adaptadas a la realidad y necesidades de nuestro territorio. Escuchemos.
1: La posibilidad de conocer un modelo industrial de zona franca, como lo es una industria de celulosa, Montes del Plata, que también aprovecha las franquicias para poder desarrollar su negocio. El modelo uruguayo es un modelo que busca principalmente la generación de empleo y la atracción de inversiones, tanto nacionales como extranjeras. Es un modelo un tanto distinto al que existe en nuestro país, pero que nos sirve para poder también conocer cómo pudiéramos proyectar la zona franca de Aysén hacia el futuro. Por eso fue importante la compañía del Ministerio de Hacienda, quienes son los grandes responsables de poder licitar la concesión de nuestra zona franca.
0: Entre los desafíos planteados se encuentra avanzar en la incorporación de servicios al régimen de franquicias y agilizar el proceso para concretar una futura zona franca mixta en la región que pueda integrar actividades comerciales e industriales.
1: Pero también abrirnos a otras ideas como las zonas francas mixtas, ¿cierto? Industriales en este caso, que creo nosotros podría ser una gran oportunidad para el desarrollo y la atracción de inversiones en nuestra región de Aysén. Como gobernador regional seguiremos impulsando las gestiones. Hoy día pudiera el Ministerio de Hacienda perfectamente licitar la zona franca de Aysén y para eso hay que seguir insistiendo. No son modelos obsoletos, sino que hay que ir ajustando también a cómo se comportan los mercados, a cómo se comporta la atracción de inversiones, y creo que nosotros tenemos una gran oportunidad que no podemos seguir desperdiciando como región.
0: La experiencia recogida en Uruguay se suma así al proceso de definición del modelo que tendrá la futura zona franca de Aysén. La apuesta regional busca que esta iniciativa no solo facilite el comercio, sino que también abra espacio para nuevas industrias, servicios e inversiones, tomando experiencias internacionales como referencia y adaptándolas a las particularidades del territorio.
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0: Tribunal Oral condena a 10 años de cárcel, a 10 años y un día de cárcel, a dos sujetos por el delito de violación.
2: Resumen.
0: 319 millones de pesos se vendieron en el parque urbano en la última versión de Entre Mate y Cuecas.
2: Resumen.
0: Y magistrado prohíbe ingreso de alumna tras agredir a compañera en colegio Sagrada Familia de Puerto Aysén.
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0: Ya, estamos hablando del boliche, 14:04, 2:04. A nombre de todo el equipo de prensa, Evelyn Mutter, Catherine Águila, Saray Torres, Kine Bello y quien le habla. Le agradecemos, por supuesto, que se informe con nosotros en este trabajo que hacemos con mucho cariño. A veces andamos corriendo contra el tiempo, pero lo logramos. Que esté muy bien. Oiga, nos reencontramos a las 4 en los mensajes, a las 5 en la revista. Vamos a estar conversando con la diputada Alejandra Valdebenito y también vamos a estar con el concejal Sebastián Vera. ¿Ya? Y vamos a ver si tenemos otro invitado. Vamos a cerrar ahí un trato con alguien por ahí. Nos vemos, que esté bien. Ah, y Frecuencia Deportiva hoy día, claro. Viene el ídolo regional, José Miguel Carrillo. Nos vemos, chau.
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2: Son las 2:06 p.m.
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4: El amor y el arte no abrazan lo bello, sino que gracias a su abrazo se hace bello.
3: Nos dice el escritor y periodista austríaco Karl Kraus.
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0: 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Son las 2 de la tarde, 8 minutos.
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0: Son las 2 de la tarde y 16 minutos.
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1: Son las 2 de la tarde, 26 minutos.

0: Son las 2:34.
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5: El verdadero viaje de descubrimiento no consiste en ver nuevos paisajes, sino en tener nuevos ojos.
4: Nos dice el novelista y crítico francés Marcel Proust.
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0: Son las 2:36.

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1: Son las 3 de la tarde y 2 minutos.
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1: Son las 3 de la tarde y 3 minutos. Son las 3 de la tarde y 3 minutos.
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0: Son las 3 de la tarde, 15 minutos.
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1: Son las 3 de la tarde y 27 minutos.

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1: Son las 3 de la tarde, 34 minutos.
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1: Son las 4 de la tarde, un minuto.
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1: Son las 4 de la tarde y 3 minutos.
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2: Sean bienvenidos a nuestra edición de mensajes de las 16 horas. Atención vecinos de Coyhaique y de la Aysén informa que por trabajos de ampliación y mejoramiento de sus redes deberá suspender el suministro eléctrico en los siguientes horarios y sectores. 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Comprende sectores cruce de ruta Vialidad X 686, letrero Villa Frey, hasta Lago Elizalde en su totalidad. Edelaysén solicita tomar las precauciones necesarias para disminuir los efectos que esta suspensión de suministro pudiese ocasionar. Aislarse de la red pública si posee un inversor o grupo generador, evitando someter a nuestros trabajadores a riesgos de electrocución. En caso que los trabajos finalicen antes de los horarios programados, las instalaciones serán energizadas para recuperar el servicio a la brevedad. 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Funeraria Vázquez comunica el sensible fallecimiento de don Venancio Mena Romero, que en paz descanse, acaecido a la edad de 91 años. Su velatorio se está realizando en el Salón Velatorio de Funeraria Vázquez, ubicada en calle Carrera, al llegar a Riquelme, a un costado de la funeraria. Sus funerales se realizarán en el Cementerio Los Cuatro Vientos el día jueves, en horario a confirmar por la familia. Apoya y acompaña Funeraria Vázquez. Atención vecinos de Cochrane, Edelaysén informa que por trabajos de ampliación y mejoramiento de sus redes deberá suspender el suministro eléctrico en los siguientes horarios y sectores. 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Comprende sectores desde calle El Mirador, Trapananda, Luis Báez, Serafín García, Patagonia, Rosalía Gallardo y Juan Bosco. 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Aislarse de la red pública si posee un inversor o grupo generador, evitando someter a nuestros trabajadores a riesgos de electrocución. En caso que los trabajos finalicen antes de los horarios programados, las instalaciones serán energizadas para recuperar el servicio a la brevedad. 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

0: 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Y hasta aquí nuestra presente edición de mensajes en Radio Santa María.
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2: Son las 4:16.
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1: Son las 4 de la tarde y 27 minutos.

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2: Son las 5 de la tarde y 2 minutos.
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1: Son las 5 de la tarde y 5 minutos.
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¿Cómo están todos ustedes? 5 de la tarde con 6 minutos. Estamos al aire acá en su radio Santa María para un nuevo programa de La Revista. Yo de nuevo por acá, sí. 2 horitas. Ya en la mañana estuvimos con la Andrea a las noticias y ahora de nuevo le voy a aparecer hasta en la sopa, por lo menos hasta este viernes. Esperando que tengan una muy buena tarde, que se encuentren muy bien. Un saludito a todos los enfermos, a los que están haciendo fila ahí en el hospital, esperando que los atiendan. Paciencia. Así que saludito, por supuesto, a todos ustedes. Saludos desde Melín, Carto Higgins, esperando que hayan tenido unas buenas fiestas patrias. Al menos así, no sé, así se dijo, que pasó en Coyhaique, en Cochrane, salvo en Puerto Isán, el resto pasó. Felices las fiestas patrias, así que muy bien por aquello. Oiga, vamos a... Hoy día lo que teníamos pensado, fíjese, conversar con la diputada Alejandra Valdebenito, que está en este momento, obviamente, en Valparaíso. Está, nos imaginamos, en alguna comisión. Así que vamos a esperar tener conexión con ella para hablar, por supuesto, de cosas que están pasando en la región de San, que son de mucho interés y que repercute también allí en el Parlamento, donde se generan las leyes, se cambian, se modifican, se genera, se propone. Así que vamos a...

a esperar esa conexión. También vamos a estar hablando, pero sí en estudio, con el concejal Sebastián Vera. Va a estar pasadita a las 6 de la tarde con nosotros aquí en los estudios de Santa María Radio y Televisión. Un día bastante bochornoso. Sigue lloviendo afuera, ¿no, Marcia querida? Yo al menos andando en el hospital y estaba lloviendo. Al menos no hace frío. Eso es positivo. Pero de que estaba lloviendo, estaba lloviendo. Así que eso pues, muchachos, eso. Usted me avisa nomás, Marcia, si es que la parlamentaria se ha conectado o no conectado, porque tengo entendido que a las 5:30 tiene que entrar a una comisión de salud. Precisamente es uno de los temas que queremos hablar con ella, pensando en que esta región, por ejemplo, tiene varios retrasos en esa materia, partiendo por el tema oncológico. Están preguntando por un corte de luz. ¿Ah? Alguien, no sé si ha llegado algo a redes por ahí, Marcia querida. Están preguntando por un corte de luz. Así que vamos a por supuesto a preguntar para entregarles información a todos ustedes. Marcia, vamos a una cancioncita mientras esperamos que se conecte la diputada. A lo que se conecte, inmediatamente cortamos la música y vamos a Valparaíso con Alejandra Valdebenito.

0: Ahí pasaba Ava. ¿No? ¿Qué era eso? No te digo que pasaba Ava. Dancing Queen. Oye, ¿no pasa nada con la diputada? No pasa nada, ya. Debe estar. A ver si pinchamos la cámara.cl. ¿En qué está la cámara? ¿Tienen algún. ¿Estará alguna comisión, alguna cosa? ¿Estará pasando algo interesante? Va puro chumbear nomás, pues, a ver qué. ¿En qué está? Porque nos dijo a las 5. Porque a las 5 de la supuestamente hay una comisión de salud. Entonces, queremos. Para conversar un poco, porque además, ¿sabes qué? Le queríamos hacer la consulta. Lo que hablábamos ayer con el seremi de Transportes y con el coronel Juan Abarca, con respecto al vacío legal. Existe la ley de tránsito a propósito del lamentable accidente en el sector El Arenal. Porque viajaban al interior de la cabina del camión 5 personas. Entre ellos 2 lactantes. Y ocurrió un accidente, que usted ya lo sabe, que tiene ahí una bebita de 4 meses en estado crítico en el hospital. Entonces, y le preguntamos directamente al seremi, habló de que había un vacío legal. Entonces, como Alejandro Valdebenito está en el Parlamento, junto a Andrea Macías, junto a Ana Elenco, es plausible, como se dice, para ver qué se puede hacer para mejorar esa ley, la ley de tránsito, ¿ya? Así como también se presentó la otra vez un proyecto de ley para calificar los accidentes viales con resultados fallecidos para que sean derechamente un delito, ¿ya? Que es una política bien interesante, si uno hace raya para suma anualmente en la región de Aysén, fallecen del orden de las 12, 13 personas por año con motivo de accidentes de tránsito. Entonces, para que también esas personas, los responsables, también tengan que enfrentar a la justicia y puedan también tener, obviamente, penas asociadas. Hay gente que se la lleva pelada, literalmente, por conducir un vehículo, una motocicleta, lo que sea, y andan libres. Ya, me dicen que se va a conectar ahora Marcia Quería, así que apenas la tengas ahí. Vamos con Alejandra Valdebenito desde el Congreso, desde Valparaíso. Primera vez que la diputada está en la radio así oficialmente, ¿no? La otra vez estuvo para el aniversario, pero en la radio creo que es la primera vez, si no me equivoco. En las notas, por supuesto, parecido, porque le hemos pedido la opinión en un sinfín de oportunidades. Pero así como entrevista, creo que es la primera, se lo vamos a preguntar a la parlamentaria. Así que usted me avisa nomás. ¿Está? Ya, ¿nos escucha Alejandro Valdebenito? Buenas tardes.
1: Hola Lorenzo, ¿cómo estás por ahí?
0: Muy bien, ¿y usted?
1: Muy bien acá, me estoy dando cuenta que tengo el fondo como difuminado.
0: Sí, pero tranquila, no se preocupe por esas cosas. ya. Estaba, ¿en qué estaba, diputada? Disculpe. No.
1: Mire, voy a entrar ahora en 15 minutos más a la Comisión de Salud, pero recibimos visita de la región, así que me fui a atenderlas ahí a Georgette, que son de la organización de estibadores, que están con un tema importante ellos como organización, entonces estaban viniendo a tener una reunión conmigo para ver algunas gestiones que podemos realizar ahí con Emporche y con el gobernador Marcelo Santana.
0: Oiga, cortito, a propósito de lo que pasó en el Arenal, este accidente, que ya obviamente de conocimiento público, yo le decía, desde el punto de vista legal, ayer conversábamos con el seremi, hay un vacío importante en la ley respecto de, bueno, el sistema de retención infantil. Los camiones, obviamente, son camiones de transporte y de carga, por lo tanto no están afectos a aquello. Pero si alguien quisiera cursar un parte, una multa, tampoco se podría, porque no está en la ley. Es algo que me imagino que usted también lo ha visto o lo ha conocido. ¿Se ha pensado presentar alguna moción? ¿Lo ha conversado con el resto de los parlamentarios, con alguna, con su bancada para ver este tema?
1: Sí, Lorenzo, la verdad es que ayer recibimos la noticia con mucha conmoción, me imagino, al igual que muchas familias de la región. Siempre que hay un accidente y se ven involucrados niños, lactantes, bebés recién nacidos, hoy se acongoja el alma, ¿verdad? Porque uno siempre se pone en el rol de mamá y de papá. Hoy día, lamentablemente, la ley, de hecho, lo permite. Yo estaba revisando la normativa y la ley permite o no sanciona el no tener un dispositivo, estas sillitas, ¿verdad?, para menores de 9 años o para lactantes, que son estas sillas, huevitos, niditos, que se instalan en los vehículos. Solamente aquellos camiones que tienen doble cabina se les exige por ley tener estas sillas, pero aquellos camiones que son de una sola cabina y que detrás tienen una litera, una cama, generalmente que es lo que tienen, no se les exige. Pero tampoco se les prohíbe, ¿te fijas? Tampoco se les prohíbe tener a niños menores de 9 años en la cabina o en el habitáculo del camión. Y por lo tanto, claro, al no prohibirse, muchas veces ocurren estas cosas. Pues yo no, hoy día creo que no es momento de evaluar esa situación, solo de apoyar y empatizar hoy día con la mamá, con el papá, con su familia, ¿verdad?, para que salga adelante este lactante. Pero son situaciones que hay que analizar. Hoy día nos sentamos, de hecho, un rato, en un transcurso de una hora que nos quedó libre, para ver este tema desde el punto de vista jurídico, y ahí encontramos precisamente cuál es la legislación vigente. Pues precisamente, no, hoy día la ley no obliga a tener una silla o algo en la parte de adelante en los camiones cuando son de una sola fila de asientos, por así decirlo, Lorenzo.
0: Se lo digo porque además en la región ocurren aproximadamente, según cifra de Carabineros, del orden de los 600, 700 accidentes por año en la región de Aysén. No todos son fatales, por supuesto, afortunadamente, pero la probabilidad existe. Entonces, por eso, mientras la ley a veces sea más precisa, va a ser mucho mejor. En ese sentido lo planteo yo.
1: Sí, te fijas, no sé si a ti te llama la atención, pero a mí me llama la atención que casi como un camión por año se desbarranca o algo le pasa en ese sector de la Arenala. No sé si tú has como tenido ese racionamiento. El año pasado también tuvimos un camión que cayó hacia el sector del río. Es como una zona de alta accidentabilidad. No sé si mi percepción es equívoca, pero me llama la atención el sector El Arenal.
0: Sí, un accidente fatal. De hecho, no sé si el año pasado, hace 2 años atrás, un accidente fatal importante en ese mismo, mismo tramo. Oiga, diputada, pasando también a otro tema, usted junto a su colega René Rinco fueron hasta la Contraloría, porque previo a eso se hicieron presentes en el ELEAM y se dieron cuenta de algunas situaciones bastante preocupantes. Para que la gente lo entienda más fácil, ¿qué es lo que ustedes vieron y dijeron, chuta, aquí hay algo que no está funcionando bien, que van de mero estos 62 abuelitos que están hoy día en este recinto, que es muy moderno, que es muy bonito, todo lo que uno quiera, pero aquí hay cosas que no pintan, no huelen bien? Ustedes, la percepción, usted fue además seremi de salud en el segundo gobierno del presidente Sebastián Piñera, ¿qué es lo que usted pudo observar? Y si es que de lo que ha podido, no sé, me imagino que pidieron más antecedentes, ha tenido más antecedentes de lo que allí ocurre.
1: Sí, como tú lo mencionas, Lorenzo, mira, este ELEAM es un ELEAM nuevo. Nosotros lo ocupamos para la pandemia como un centro de información, un centro epidemiológico, pero hace como 2 años ya ha estado licitado o sus servicios tercerizados a privados. En este caso lo tomó una ONG que es Pater Nostrum, ¿verdad? Una organización que entiendo que es de Magallanes y que lamentablemente su gestión y administración fracasó desde el punto de vista técnico y administrativo con sus funcionarios o trabajadores. Eso era lo que se sabía o en general la noticia negativa que uno tenía de este centro, de este ELEAM, que lo había tomado otra organización o otra fundación, que termina ahora también por adelantado su servicio. Pero nosotros comenzamos a recibir denuncias de delitos sexuales en el establecimiento de larga estadía, y por lo tanto, por eso fuimos a fiscalizar, pero finalmente nos encontramos con que, claro, no solamente se habían cometido delitos sexuales hace un año atrás, sino que el establecimiento sirvió literalmente como para una especie de cárcel o reclusión de la persona que había cometido el delito. Además, la persona afectada también estaba en el mismo ELEAM, Al parecer también habrían ocurrido otros delitos de carácter sexual con otros usuarios, con trabajadores. Entonces son temas que son delicados. Junto con esto, claro, uno finalmente abre esta situación y es como una caja de Pandora. Entonces comienzan a llegar después una serie de denuncias importantes que están muy asociadas a abandono, a maltrato finalmente hacia nuestros adultos mayores. Y eso tiene que ver probablemente con falta de insumos, tiene que ver con falta de personal. Si hay poco personal, obviamente no va a dar el tiempo y no se va a generar las acciones y la calidad de vida y el confort que se le deben entregar a adultos mayores, que hay de distintos tipos de complejidad. Hay adultos mayores que tienen una autovalencia, una capacidad de movilización muy, muy limitada, por no decir casi postrado. Hay otros que son muy, muy autovalentes, como esta persona que había cometido delitos sexuales, ¿verdad? Entonces, cuando tú tienes, y hay otros que tienen problemas de salud mental importantes. Entonces, cuando tienes una gama amplia de adultos mayores en un recinto común, tienes que tener una amplia gama de personal idóneo ad hoc para poder contener, controlar y entregar también seguridad y confort a todos los adultos mayores de ahí. Entonces, frente a esa situación, solicitamos a la Contraloría General de la República que realice el análisis, la investigación y que nos cuente, ¿verdad?, a qué conclusiones llegó y cuáles son las decisiones que se van a tomar. A su vez, ¿verdad?, estamos solicitando una audiencia con la ministra de Desarrollo Social, quien se encuentra fuera de la región metropolitana y por lo tanto esta semana no nos pudo recibir. Esperamos que sea la próxima semana. Y en el intertanto entendemos, ¿verdad?, y tuvimos una reunión con la directora nacional de los ELEAM, quien también está realizando un levantamiento de información. Hoy día realizaban una visita inspectiva a los adultos mayores tras las denuncias que nosotros les mencionamos. Son temas complejos, Lorenzo, son temas difíciles de poder digerirlos, porque finalmente, claro, por un lado nosotros se trabajan políticas públicas para el adulto mayor, pero cuando tú te enfrentas a adultos mayores que son precisamente los que no pueden salir a protestar, los que no pueden salir a levantar la voz, los que no pueden reclamar porque por la edad, por las patologías, están limitados, bueno, alguien tiene que levantar la voz por ello. Y por eso finalmente tomamos este tema con el diputado René Alinco. Y vamos a seguir insistiendo en que no solamente tengamos un diagnóstico de la situación en todo ámbito, sino que efectivamente se puedan tomar medidas y medidas en torno a una próxima licitación con este centro LEAM en donde se tercerizan, ¿verdad?, estos servicios. Porque si vamos a repetir la fórmula, Lorenzo, lo que va a pasar es que el resultado lo más probable es que sea exactamente el mismo.
0: A eso se suma, diputada, lo conversamos con la Seremi de Desarrollo Social, a quien le aprovechamos de mandar un saludo por la trajimo de un saludo que se entienda bien, ¿no? Al conocerse el traje de fallecimiento de su madre. Hablamos con ella la semana pasada en atención al tema de la existencia de estos hogares para adultos mayores, a propósito de lo lamentablemente ocurrido en la región de la Araucanía. Resulta que del año pasado, del 2025 a esta fecha, aumentaron en 3 los recintos para adultos mayores que están como en calidad de ilegales. Por lo cuanto da a entender de que en la región el tema de los adultos mayores es algo que puede estallar en cualquier momento. O sea, el censo ya nos entregó datos bastante duros de que el 50% vive solo, por lo tanto no tiene capacidad de red, probablemente redes de contención, etcétera. Es un tema importante. De hecho, el mismo GORE tiene una comisión transitoria respecto de familia y adultos mayores.
1: Sí, como tú lo mencionas, y normalmente son centros de adultos mayores de 80 años, y la verdad es que para allá vamos, como tú lo mencionas, no solamente la alta cifra de adultos viviendo solos, sino que también de adultos mayores, una bajísima tasa de natalidad, lo cual es impactante, obviamente, que está generando todo un cambio en todo, en la epidemiología, está generando cambios en la curva demográfica, está generando cambios en las políticas públicas, y si no nos ponemos al día, y me refiero a no nos adelantamos a los hechos, lo más probable es que, claro, centros o lugares clandestinos, ¿sabes cuál es el principal problema? Es que estos lugares que generalmente no tienen autorización sanitaria para poder funcionar como centros de larga estadía, o que uno entiende que hay una necesidad que debe ser cubierta. Generalmente las causas por las que no cumplen es por las condiciones de habitabilidad, es porque no tienen una puerta de escape en donde están los dormitorios, por ejemplo, es porque no tienen cómo defenderse frente a un incendio, es porque el tipo de calefacción que utilizan es muy riesgoso para los adultos mayores. Entonces, finalmente, cuando queda la grande, literalmente, cuando ocurre una tragedia como lo que ocurrió en Pitrufquén, en la región de Araucanía, es cuando se levantan las alertas y las alarmas, pero esto debiera ser una situación que debería estar fiscalizando constantemente la institucionalidad, y ahí hablamos de SENAMA, ¿verdad? Independiente de que estos servicios se tercericen y que sea un organismo estatal, que lo que vino a hacer es que a dar calidad y dignidad a nuestros adultos mayores a lo largo del país. Finalmente, al tercerizar estos servicios, lo que se está generando es una precariedad para nuestros adultos mayores, Lorenzo.
0: Diputada, sabemos que tenemos, nos queda pocos minutos, usted va a entrar en una comisión de salud. ¿Qué se va a abordar en esa comisión ahora, en 2 minutos más?
1: Sí, vamos a entrar a la comisión. Hay dos hitos importantes. Bueno, primero, se vuelve a votar por un presidente de la comisión. El presidente anterior tomó licencia médica, tiene una enfermedad importante y por lo tanto tiene que realizarse una cirugía mayor, muy muy importante. Le deseamos todo el éxito en esto y toda la buena vibra, toda la buena fe de que va a salir maravilloso. Y eso le va a significar estar por un largo tiempo fuera del Congreso. Y por lo tanto, lo que vamos a votar ahora es el nuevo presidente de la Comisión de Salud, por un lado. Pero por otro lado, invitamos a la Contralora General de la República, la señora Dorothy Pérez, y a la Subsecretaria de Salud Pública, que esperamos que puedan asistir a la comisión el día de hoy para darnos un reporte acerca de el vencimiento y la pérdida, ¿verdad?, de las vacunas ocurridas durante el año 2024, que generó una pérdida en millones de pesos importante para el país, y por lo tanto creo que es importante que la Subsecretaría de Salud Pública nos pueda rendir cuentas de lo que ocurrió, independiente de que haya habido un cambio de administración. Aquí lo único que cambian son las autoridades, pero el resto, el programa, continúa, y por lo tanto se debe rendir cuenta pública acerca de eso. Son recursos del Estado que se perdieron. Y por otro lado, la Contralora también que pueda dejar en claro cuáles son principalmente las falencias que se encontraron en esta fiscalización que se realizó en las vacunas, principalmente para que no vuelva a ocurrir.
0: ¿Hay antecedentes en la región de Aysén a propósito de eso?
1: Las mermas en la región de Aysén, nosotros siempre hemos tenido mermas en la región de vacunas, pero normalmente nosotros, como tenemos una baja cantidad de población y finalmente es el ministerio el que entrega a las regiones, la merma sigue siendo no significativa en comparación a lo que ocurrió a nivel país, que finalmente la merma se produjo porque quedó todo en bodega, porque se programó una cobertura para el 100%, cuando históricamente se ha avanzado como meta máxima al 80% en vacuna, sin embargo se vacunó el 60%. Entonces se compran, no sé, 1,000 vacunas sabiendo que se iban a ocupar 800, pero se lograron ocupar 600 y te quedan 400. ¿Te fijas? Yeah. Esas vacunas se pierden. Entonces tú pierdes prácticamente el 40% del capital invertido en vacunas.
0: ¿Y posibilidad de que usted sea presidente de la comisión?
1: En esta pasada, no, fíjate que va generando equilibrios, hay primer, segundo, tercer y cuarto año, así que esperamos que entre segundo y tercer año podamos al menos dar la pelea.
0: Claro, pues, para que también en la región de Aysén, claro, esté ahí más mejor representado, que como presidente, imagino que hay algunas garantías también que pueda poner ahí en tabla algunas cositas.
1: Siempre, absolutamente, por eso que es un lugar muy codiciado desde el punto de vista técnico y político, pues.
0: Diputada, le queremos agradecer su tiempo. Agendemos para otro la otra mitad de la entrevista para que completemos.
1: Sí, ningún problema. Ningún problema, Lorenzo. Ahí coordinamos para poder estar en contacto, obviamente, con nuestra gente de la región de Aysén, una radio que además tiene mucha sintonía y que es muy escuchada a lo largo de todo el territorio regional. Así es que para mí, encantada, yo les envío un abrazo y mis felicitaciones nuevamente, primero, por el día del radiocontrolador, ¿verdad?
0: Trabajador radial.
1: Y por otro lado, el trabajo trabajador radial, y por otro lado, estuvieron de aniversario hace muy poco, yo los fui a ver y a saludar, así es que reiterar mis saludos y mis felicitaciones, Lorenzo.
0: Agradecimos su bebestible, ¿eh? Fue la única que se, la única que ese detallito ahí, se preocupó.
1: Un juguito rico,
0: eso que nos gusta a los trabajadores radiales, es verdad. Diputada, la vamos abrazo, a estar, la vamos a estar mirando ahí en la sesión, que esté muy bien, muchas gracias.
1: Gracias, chao.
0: Ahí está la conversación con la diputada Alejandra Valdebenito Torres, quien, por supuesto, ahí nos dejó pega también, pues vamos a entrar a la comisión, ahí va a estar la contralora, Dorothy Pérez, y también la subsecretaria de Salud Pública, para saber qué pasa con las vacunas que se perdieron. Pero se pagaron, igual se perdieron. Cosas que nunca han pasado en Chile, por supuesto, nunca pasaron en este país. Marcia, querida, vamos a la pausa y nosotros vamos a hacer aquí una peguita interna. A las 6 va a estar con nosotros el concejal Sebastián Vera Ojeda, concejal, el concejal fiscalizador, junto con Ana María Navarrete. ¿Ya? Del resto no podemos decir lo mismo, lamentablemente. Pausa.
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3: Son las 5 de la tarde y 33 minutos.
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Ya. Oiga, hoy día se realizó la audiencia de control de detención y formalización por el caso ocurrido en el Colegio Sagrada Familia. La joven quedó con, bueno, prohibición de acercarse a la víctima, y eso incluye que no va a poder estar en el colegio. Una medida que obviamente fue objeto de discusión con la Defensoría Penal Pública, pero el magistrado Rodrigo Gress optó por, a mi juicio, lo más sensato, ¿no? No normalicemos que en los colegios un alumno, alumna, entre como si nada con un cuchillo, aunque sea de mentira, y empiece a amenazar o agredir a compañeros, a profesores o a funcionarios de los establecimientos. La verdad que uno se cuestiona mucho lo que se ha hecho en esta materia. Mucho. ¿Cuál es el efecto? Yo recuerdo haber estado hace 2-3 años atrás en el lanzamiento de seguridad pública. Se hacen los típicos hitos de vamos a enfocarnos en esto, vamos a priorizar este tipo de delitos, vamos a... Y estaba, fíjese, la violencia escolar. 2-3 años, si la memoria no me falla. Y yo sé que no le podemos echar la culpa al sistema en sí, porque aquí hay un tema familiar, también personal, más personal que familiar. Yo dudo que los padres le enseñen a sus hijos a delinquir, a mentir, a amenazar. Dudo que eso pase. Todos fuimos medio rebeldes en algún momento. Pero estamos llegando a límites de verdad preocupantes. Y aquí también un llamado a las comunidades educativas, a los colegios, a los sostenedores, a enfrentar las cosas. Pónganse colorado una vez, no después amarillo, verde, rojo, azul. Pasó lo mismo acá al ladito nuestro, el Mater Dei. Y yo sé que tiene un vínculo con nosotros. Pero si hicieron lo, caían pin. Bombín. Cuando pasó lo de la galletita marihuana, no quisieron hablar. Es una mala señal. Después, ¿qué le dicen a los apoderados? No, si activamos un protocolo, no, si hicimos esto. ¿De dónde? El último año, no sé cuántas denuncias al interior de los colegios. 70, 50, 70 denuncias. Los rayados, ¿te acuerdas? Había asumido hace poquito este nuevo gobierno, y no es porque sea culpa del gobierno, no, que no se entienda así. Pero se generaron estos famosos rayados, amenazas en los baños, ¿se acuerdan? ¿Qué se hace? Sí, fuimos a visitar el colegio, fuimos aquí, fuimos a hablar. Y hoy día tenemos a comunidades educativas quizás con miedo, papás que quieren enviar
que no quieren enviar a sus niños en los colegios. Y razón tienen, pues. O quieren que refresquemos la memoria y lo que pasó en Calama, lo que ha pasado en otras ciudades de Chile, donde han muerto alumnos, profesores, a manos de personas que vaya a saber uno cuál es su estado mental. Estamos hablando de muchachos de 14, 15 años. Lo conversamos en la mañana con Andrea Rosa, el tema de las drogas. ¿Cómo están metiendo las drogas en los colegios? Y insisto, todavía no hay un pronunciamiento de acá al lado. Niños que terminaron intoxicados en urgencias en el hospital. Que podría ser su sobrina, su hija, su nieta. Y puede pasar en el Mater Dei, puede pasar en el Josefina Aguirre, en el Juan Pablo, en la Alianza, en el colegio que usted quiera. Ser sostenedor, yo sé que no es fácil, pero es una responsabilidad de la cual, si uno quiere ser sostenedor, si uno quiere ser director, directora, a veces hay que tomar decisiones que probablemente no son populares, pero hay que tomarlas por el bien de la comunidad global. No puede ser que un niño, una niña tenga aterrorizada una comunidad de 15, 20, 30 jóvenes. Aquí no estaba hablando de que hay que encarcelar los colegios. No, simplemente tomar decisiones. Si se tiene que sacar a ese chico que dé exámenes libres, que dé exámenes libres. Pero estamos conociendo conductas, la verdad que son preocupantes. Hoy día esa chica estaba con su mamá, estaba siendo formalizada.

0: hay colegios que son buenos para cobrar a fin de mes o el año completo, pero para responderle a su apoderado ya hay algunos que te cobran en UF y no hay chiste. Preocupa lo que está pasando. Vamos a buscar el tema, porque yo estoy seguro que fue uno de los ejes principales el tema de la violencia escolar. Se van a videos por las calles de Coyhaique donde entre mujeres se pegaban, se azotaban la cabeza contra el cemento. Preocupa. Entonces después los niños, entonces después nos preguntamos, claro, ¿y por qué la gente no quiere tener hijos? Bueno, por eso, en parte. La sociedad en la que estamos viviendo ya está, lamentablemente, está cayendo en conductas que no son seguras. Alguien va a decir, uy, el pánico está en el mundo. Pero es lo que está pasando, lamentablemente. Y es entendible que un grupo de padres diga, ¿sabes qué? Yo prefiero no enviar a mis hijos hasta que no me den seguridad absoluta. O sea, la comunidad del Colegio Sagrada Familia, ¿qué estará pensando? Afortunadamente, por lo que pudimos escuchar en la audiencia, la directiva, los equipos docentes, siempre han estado han colaborado, ¿no? Han entregado información. Por eso también el magistrado llegó a la conclusión que llegó, ¿no? De alejar a esa niña, de prohibir que se acerque a la víctima, y eso implica también el colegio. Escuchemos, Marcia, por ahí, no sé si podemos escuchar lo que dijo el fiscal. Pongamos las tres declaraciones todas juntas nomás para que la gente entienda lo que pasó. Esta tarde finalizó la audiencia a eso de la 1 de la tarde, o pasadita la 1 de la tarde, para que también sepan, ¿no?, lo que pasó en esta tarde ahí en el Juzgado de Garantía de Puerto Aysén.
1: Indica Carabineros recibieron un llamado, concurrieran al Colegio Sagrada Familia a verificar un procedimiento por lesiones y agresión, y en el lugar se encontraban funcionarios o personas a cargo de este colegio, que le dan cuenta a Carabineros que había agredido con un arma cortopunzante a la niña y le había provocado lesiones. Ante esa situación, verificando la efectividad de la denuncia, proceden a detener y la situación de flagrancia en que la víctima o testigos, en este caso testigos, señalen como autora de un delito que se hubiera cometido en un tiempo inmediato, que eran lesiones de carácter menos grave.
0: Ahí está el fiscal Alex Olivero, quien se presentó que presentó esos antecedentes. Y escuchemos la resolución, ¿no?, que entregó el magistrado Rodrigo Grez, tras escuchar, por supuesto, a ambas partes, a la Fiscalía y también a la Defensoría Penal Pública.
2: Respecto a las medidas cautelares solicitadas por el Ministerio Público, me parecen proporcionadas a los delitos que se investigan, ya que no solo hay que considerar el daño ocasionado a la víctima, las lesiones causadas, también la conmoción que ha ocasionado en la comuna y sobre todo en la comunidad escolar. Por tratarse de menores de edad, precisamente es que además hay que resguardar los derechos de todos los niños, niñas y adolescentes que asisten al colegio, de asistir tranquilamente a las aulas, el derecho de los padres también, de tener la tranquilidad en que su hijo está protegido y resguardado y no tener el temor de si llegarán o en qué estado llegarán a sus domicilios. En ese sentido, me parecen proporcionadas las cautelares solicitadas, se accederán a estas, no siendo ninguna restrictiva de libertad. y además deben remitirse estos antecedentes a la causa X190-2025 del juzgado de familia, oficiando al Colegio Sagrada Familia a fin de que puedan garantizar la continuidad escolar con, por ejemplo, con rendición de exámenes libres del adolescente, si es que no toma otra medida la dirección, y además que se ponga en conocimiento de PI-Aysén, que es el programa que interviene en la actualidad. Se decretan entonces la prohibición de acercarse a la víctima, a su domicilio, en un radio no inferior a 100 metros, prohibición de ingreso al Colegio Sagrada Familia y la sujeción a la vigilancia de la corporación Opción.
0: Ahí está, por supuesto, lo que decretó el magistrado Rodrigo Grez, ¿no? Esta audiencia que se extendió por cerca de 30 minutos, dentro de todo fue bastante breve. Los antecedentes por ahora son no son tan extensos, ¿no? Pero ojo, y ojo también con lo que, con los discursos, ¿no? Las frases que se utilizan desde los gobiernos, desde los gobiernos, porque aquí no tiene nada que ver que hoy día sea Kast, ayer fue Boric, más para atrás fue, no sé, Piñera, Bachelet. A veces hay que tener nombres o frases muy rimbombantes que no cumplen con las expectativas. Así de simple, no cumplen con las expectativas. Aula segura, se dice, aula segura. Aula segura, mira. Suena bonito. Pero no es así. No es así. Lamentablemente no es así. Y uno entiende que, claro, el colegio no debería, porque ese lo más parecido a una cárcel. Debe ser todo lo contrario, debe ser un lugar de aprendizaje, de creación, un montón de cosas. Pero estamos llegando a esto, ¿no? Alumnos que llegan con armas blancas. Así de simple, armas blancas. Y están amenazando compañeros. Antes me acuerdo, yo estudié en los 90, principio 2000, yo soy del 85. También un momento en el boom que también se ingresaban armas blancas, manoplas, me acuerdo. Y en algunos colegios se levantaron pórticos. Claro, y generó toda una discusión en esos años, la libertad y un montón de tonteras. Pero finalmente, ¿cómo se explica que alguien quiere ingresar con un cuchillo a un colegio? ¿Para qué? No tiene nada que hacer. Estos cartoneros, ya, un trabajo manual, se entiende perfectamente, pero no un cuchillo, no un cocinero. Es otra cosa, andar amenazando. Ahí entra también el tema de la familia, ¿no? ¿Qué vigilan? Hay vigilancia con los niños, que es lo que consumen en televisión, lo que consumen en los teléfonos, los programas que ven en televisión, o lo que juegan. Hay harto que conversar sobre esta materia. Pero bueno, ¿qué le vamos a hacer? Oiga, vamos a la pausa. Y a la vuelta debería estar acá el concejal Sebastián Vera. Vamos a conversar con el concejal de varias cositas, así que a la vuelta vamos a estar aquí en Radio Santa María.
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4: Son las 5 de la tarde, 58 minutos.
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1: Son las 6 de la tarde y 2 minutos.
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Ya. Oye, voy a compartir aquí una cosita, Marcia, mientras esperamos al concejal. Le dijimos a las 6 de la tarde, ¿ah? ¿Eh? Para que después no digan que... Para que después no digan. Oye, ¿se podemos publicar eso, Marcia? Esto es público, ¿ah? ¿Eh? Esto está en las redes sociales de la delegación presidencial regional. Para que después no digan nada, ¿eh? Generó molestia en los medios de comunicación de Aysén, la cual adherimos, porque no fueron invitados. Por un tema de una reunión a propósito del puente presidente Ibáñez, ¿ya? Y se generó ahí una matadora en el grupo de WhatsApp de la delegación con nuestros colegas. Y de la

0: Alegación señalaron lo siguiente. No sé si es lo mismo que está ahí, pero bueno, que no se trató de una reunión a puertas cerradas ni de una convocatoria selectiva a medios. Dice, realizamos un focus group con representantes de la sociedad civil y gremios, donde se presentaron los planes preliminares del MOP Vialidad y Transportes. La finalidad fue recoger observaciones de quienes conocen la dinámica cotidiana de la comuna para incorporar mejoras antes de presentar el plan de contingencia definitiva a la comunidad. Recordemos que el corte está presupuestado para diciembre, si no me equivoco, el 9. Dice, luego se desarrolló una mesa técnica convocada por SENAPRED. Aquí participaron los organismos que tienen responsabilidades específicas frente al corte del puente Presidente Ibáñez. Y cada uno debía presentar sus medidas de contingencia. Esta mesa no es una reunión común. Permite establecer responsabilidades, plazos, obligaciones y coordinación entre servicios, además de cruzar los distintos planes para construir una respuesta articulada y una misma línea de información para la comunidad. Ahí vemos gente de transporte, de la delegación, nos imaginamos de la delegación provincial, de vialidad, etc. Finalmente se contempló una reunión con el COSOC vinculada al plan de área de salud, precisamente para continuar recogiendo observaciones y revisar las medidas previstas. ¿Ya? Es parte de lo que se informó de la delegación. Dice, cuando tengamos los planes consolidados y las observaciones de esta jornada sistematizadas, los medios serán convocados para conocerlos en detalle antes de su difusión a la comunidad. La intención es que todos podamos trabajar con la misma información, editando versiones parciales o antecedentes que todavía puedan sufrir modificaciones. Perfecto. Y aquí también me preguntaba, ¿todo es publicable? Porque esa reunión perfectamente se la podrían haber guardado, podrían haber sacado un par de fotitos para el archivo. Pero subirlo genera su qué. En vez de guardarse la información, no, todo se sube a redes sociales. Estamos haciendo. Lo conversaba antes con una amiga, esto de los famosos, también volvemos a los slogans, ¿no? Trabajando para usted, ¿no? Todos sabemos que trabajan. No tienen que. O 24-7. Algunos lo tomaron literal. Me incluyo. Trabajamos harto en ese tiempo. Y no, pues. Tiene que ser efectivo nomás. Eficiente. Y sabemos que están trabajando. Podrían haberse guardado, o sea, la reunión podría haber sido perfectamente este focus group a puerta cerrada, no suben nada, tranquilo, y no se genera este problema, en este caso con los colegas de ICEN, con los cuales solidarizamos, por supuesto. Son bien, en ICEN, son bien movidos los muchachos, de hecho ahí saludamos a Angelito Guerrero, a la gente del deporte, a los colegas de las Nieves. Esta no ha sido la semana de las comunicaciones, ¿eh? Para nada. Vamos a esperar el cierre del puente, el tránsito. Si mal no recuerdo, estaba el 9 de diciembre, ¿eh? No queda nada. Así que mal les vale que los planes estén pronto. No vaya a ser cosa después que estemos dando palos de ciego. ¿Cierto, Marcia? Está fome el día, ¿no? La lluvia como que la lluvia estaba Hoy día viene Carrillo, ¿cierto? Le vamos a pedir a Carrillo que traiga su vaipilla, po. Carrillín, si estás escuchando, una sopaipillita. No vendría mala, ¿eh? Hasta ahora, una sopaipillita. Estaríamos de lujo con un cafecito, con un tecito. Viene bien, viene bien. ¿Qué otra cosa es buena para esta, para estos días? Los picarones. Los picarones para estos días sí son ideales. Mi mamá, me acuerdo que hacía panqueque igual. Con manjar. Con dulce. Oh. No, aquí los panqueques, mi mamá, son los mejores del mundo. Y ahí lo estoy. Ahí viene. Ahí viene. ¿Qué chamullo va a tirar? Que no, que una reunión, que andaba no sé dónde, en una junta de vecinos. Aquí viene Sebastián Vera. Pase, concejal, acomódese por acá, aquí, tranquilo. Ahí nos va a contar en qué reunión andaba. Dijimos 6 de la tarde. Primero 5:30. Después me dijo, no, lo que pasa es que tengo una reunión. Ya, 6, ya. Ya, ¿dónde andaba? Le vamos a preguntar al concejal Sebastián Vera. Buenas tardes, ¿cómo está?
1: ¿Cómo está, don Lorenzo? Hoy llegué medio cansado.
0: Sí, así lo veo.
1: Venía
0: lo
1: corriendo veo. Ahí del edificio de la municipalidad.
0: ¿Qué andaba haciendo?
1: No andábamos haciendo nada malo.
0: No, pregunto por eso.
1: No, estábamos viendo ahí unos temas en una comisión de medio ambiente. Estábamos ahí. Sí, con una comisión que lidera la concejala Agüero, estábamos junto a la concejala Navarrete y que les habla, reunidos con las agrupaciones ambientalistas por la situación de Alto Mañigual, es una lucha ahí que llevan ellos por harto tiempo, sabemos que han habido problemas ahí de salud pública, sí, y temas que son de larga data. Nadie les pone el cascabel al gato.
0: Nadie le pone el cascabel al gato.
1: Así que, y bueno, y hablando y conversando, yo creo que podemos ahí tratar de ir entablando ciertos compromisos, cuál es la visión un poco desde el ámbito municipal, así que quedamos por lo menos con una próxima reunión para poder tener la presencia del alcalde, ver cuál es la postura municipal ante estos temas, y ver cómo nosotros también podemos ir colaborando.
0: Ya. Yeah.
1: Así que eso.
0: ¿Qué son ahí?
1: Y no, estos son oficios los que yo me gusta redactar. Ya voy en el 100 y algo.
0: Usted su oficio que no gusta nada en la administración, ¿eh?
1: No, solicitud de información.
0: A nosotros nos gusta, hablo por mí, ¿eh? A nosotros nos gusta porque yo le decía al inicio del programa cuando anuncié que usted venía, junto con su colega Ana María Navarrete, que son finalmente los que uno ve que los que hacen la pega, ¿no? Porque da gusto, son dos nomás, son poquitos, pero cumplen. Cuando ustedes juraron,
1: sí,
0: juraron eso, pues no juraron.
1: Yo no prometí, yo juré.
0: Bueno, hacer barra, hacerle barra a una determinada administración, y eso está perfecto, es su pega. A usted lo podrían desafectar si es que no cumple con su.
1: Sí, ha pasado.
0: Ha pasado.
1: Bueno. Estamos ahí con unos concejales de el periodo antes
0: claro,
1: que llegáramos nosotros.
0: Oiga, ¿cómo está la? ¿Cómo está la? Bueno, antes de que entremos también a algunos temas del municipio, usted presentó la otra vez una preocupación, que es algo que se viene hablando hace bastante tiempo, respecto de, porque se han hecho varios hitos comunicacionales, ya esto es una cuestión que le compete a muchos ministerios. Siempre se hacen hito por esto. Uno de esos hitos tiene que ver con el tema de los cables.
1: Sí.
0: Se generan accidentes, se han generado emergencias importantes porque ese tema no ha sido trabajado como corresponde. ¿Qué antecedentes tiene usted sobre ese tema?
1: Sí, bueno, efectivamente es un tema también de harto tiempo. Mencionar que hay una ley hoy día que es la ley Chao Cable, o sea, más conocida como la ley Chao Cable, ¿no? Claro. No es que la ley se llame así, claro, pero más conocida como la ley Chao Cable, y es la ley 21.172. Efectivamente, este es un tema que hemos venido hablando hace harto rato y hago recuerdo y mención por lo menos que lo hablamos el año pasado en la... en el oficio también que hice al alcalde un poco para proponer una medida de una ordenanza municipal para poder ver todo este tema de esta basura aérea. No estamos hablando, porque aquí como que igual se ha tratado como de cierta manera confundir a la ciudadanía en que, oiga, pero el concejal está pidiendo que entierre los cables, que como para que la gente lo entienda en simple. Y eso no es así, al contrario, aquí sino lo que estamos pidiendo es que se dé cumplimiento a una ley que existe, porque si no la ley finalmente termina siendo letra muerta, y eso nos pasa con más de alguna ley. O sea, las leyes están para cumplirla, y eso que está para cumplirla también, esta ley lo que involucra es a varios entes a poder participar, entre eso incluso estaba revisando yo después, incluso está el gobierno regional, está la misma Subtel, respecto a estas mesas de trabajo, a cómo el municipio también tiene un rol bien importante en términos de notificar, de poder hacer, de que los vecinos canalicen sus denuncias de dónde ven estos cables sueltos, porque finalmente terminan siendo un peligro. Entonces, a raíz de una, evidenciar, yo camino todos los días por el centro de la ciudad, visito algunos sectores y uno lo que se ve es con cables sueltos, que no solamente tienen un tema visual, sino tienen finalmente un tema con que es un problema incluso y un peligro para los ciudadanos que transitan por la ciudad, los peatones, claro, principalmente.
0: Que es lo mismo que una vez conversamos y que, para variar, se me enojaron ahí en la Muni, cuando hicimos ocurrieron unos accidentes de tránsito bien, nada grave, pero por la nula mantención de los espacios del área verde, ¿no? En algunas calles, en donde por ejemplo se estaciona el vehículo, oye, pero aquí no se puede estacionar, y no puse este letrero. Hay que ser así para encontrar el letrero. Y así en otros espacios de la comuna, y uno pregunta, ¿y quién tiene que hacer esta pega? No, pues en la MUNI. Y en la MUNI, bien, gracias.
1: Sí, pues.
0: Bueno, ahí... por falta de presupuesto, sí. No tienen ganas, no sé.
1: Sí, pero, no.
0: Y aquí me imagino que pasa lo mismo, porque esta ley de Chao Cable, ¿cuánto tiene?
1: Lleva harto tiempo.
0: ¿4 años?
1: Claro, y que va a la espera y... Y
0: todos los años se hace, sí, un punto de prensa con Telsur, sí, con la empresa, con algunas empresas más estratégicas, se hace el mismo punto de prensa todos los años, y probablemente si revisamos las cuñas son las mismas.
1: Sí, no, y un poco también ahí colocar sobre la mesa de que la ley le faltaba el reglamento, porque muchas veces, claro, cuando se inician todos estos trámites, se anuncia la ley y siempre ahí que hay que ingresar al reglamento, todavía no entra en vigencia, y cuando entra en vigencia ahí entra ya con el reglamento. Entonces eso es lo que le faltaba a esta ley, porque estuvo harto rato como detenida. Incluso recuerdo ahí a la senadora Orden haber hablado el tema desde su rol obviamente parlamentario, claro.
0: Bueno, lo conversamos con la diputada Lidianito a propósito de la ley de tránsito, ¿no? Esto de los sistemas de retención infantil, por el lamentable accidente de Arenal. Resulta que hay un vacío legal, pues. Entonces uno tiene que empezar, oye, ya, pues, ¿quién redactó la ley? ¿Y los parlamentarios, cómo nadie pensó en esto? Entonces le decía, bueno, hay que tratar de arreglarla o mejorarla para que en lo sucesivo este tipo de cosas, o al menos alguien que se quiera subir arriba un camión con un menor de edad, sepa por lo menos que se enfrenta a que se puede ir detenido, no sé, una multa, no sé, algo. Pero está ahí un vacío legal, entonces hay como muchos vacíos legales, lamentablemente.
1: Sí, pues. Y por eso, bueno, y ahí hay un tema, una pega que hay que cada uno debe hacer en su respectivo rol. Y es por eso que un poco se inicia este oficio 99, respecto a solicitar este informe técnico, porque lo que tengo yo en conocimiento, y esto más allá de llevarlo como una crítica a la administración propiamente tal, Lorenzo, porque muchas veces dicen, no, es que el concejal Vera quiere solamente generar un punto para hacer la crítica, más bien es un rol que tenemos, porque aquí no solamente estamos para hacer celebrar las cosas buenas, con que una expo salió bonito, que las fiestas patrias las pasamos bien, que está bien, ¿eh? Está bien que eso se haga y hemos estado apoyando aquello, hemos aprobado los presupuestos, hemos estado a disposición de apoyar aquello, pero también tenemos que estar en nuestro rol, lo que la ciudadanía nos pide, que finalmente que se cumplan, por ejemplo, este tipo de leyes, que los anuncios finalmente después se concreten en el tiempo, porque se hicieron estos puntos de prensa, se hizo un punto con... yo no digo que el municipio no ha hecho nada respecto a esta materia, lo que estoy diciendo es que yo hoy día no visualizo ese trabajo en las calles, porque uno transita por las calles, podemos salir en conjunto, podemos hacer un video en directo, la ciudadanía puede hacer el mismo ejercicio y va visualizando en cada punto, oye, te encuentras un cable suelto, de quién corresponde este cable, y ese es el trabajo que tenemos que hacer en conjunto, y es por eso que ahí el municipio tiene y más bien la ley le entrega la normativa entrega a los municipios una responsabilidad directa de notificar y fiscalizar a las empresas de telecomunicaciones para este retiro de esta basura aérea. Entonces, mi consulta es, solicito la información, ver si eso se está haciendo, no se está haciendo. Hemos tenido estas reuniones con estas empresas, hemos continuado ese trabajo. Si la empresa no quiere por la buena, tenemos que notificar. También dentro de la ley y su reglamento hay un tema de retiro subsidiario. ¿Qué tiene que ver con esto? Que el municipio retira esos cables y después la empresa tiene que pagarle al municipio por el costo que el municipio asumió. Entonces, un poco que esto se ponga en marcha, pues, porque si queremos también visualizar nuestra ciudad como una capital o una comuna turística, estos son los temas importantes que tenemos que empezar a hablar y tenemos que hacerlo luego. Entonces, un poco en eso va este oficio y el rol que hemos tenido permanentemente.
0: Ese es un buen punto, porque yo aquí me instalo también en la misma área suya. Yo soy mis amigos pueden decir que soy, me gusta ver lo malo, pueden decir, pero yo comparto lo que usted señala, porque lo que está bien, lo que se hace bien, está correcto. Acá, de hecho, se le ha, no festejado, pero se le ha dicho al municipio, o sea, que esto lo hicieron bien. Perfecto. El problema es que hacen una buena y uno ve que hacen tres malas. Entonces, uno dice, claro, el tema es para que las decisiones que se toman o todo el trabajo que puede ir en beneficio, ¿no?, de toda la comuna, finalmente. ¿Qué pasa, por ejemplo, con el tema en Valle Simpson, con la planta, tratamiento? Salió un fallo del tercer tribunal ambiental. Ahí, el municipio perdió. Tiempo atrás, hace 2 años o 3 años, un fallo de la Corte de Apelaciones en contra del municipio, contra el Senapred y contra la delegación presidencial por el tema de la población marchante, por ese socavón. Se les ordenaba también hacer unos trabajos específicos, uno preguntando por aquí y por allá, aparentemente no se ha hecho nada. Entonces, como decía usted, las leyes se cumplen, y así como los municipios hoy día están alegando, por ejemplo, por la seguridad municipal, que es uno de los proyectos que está en discusión ahí en el Congreso, y patalean, y no, pero ¿cómo nos van a hacer? Bueno, nosotros también tenemos derecho a alegar por lo que sí se tiene que cumplir. Sí. Entonces, claro, podemos parecer pesados, perfecto, pero las leyes se cumplen, pues si no...
1: Sí, no, y desde todo ámbito, porque finalmente ese es un rol que tenemos los concejales, de acuerdo a la Ley Orgánica Constitucional de Municipalidades, de acuerdo a las facultades que están. O sea, no solamente nuestro rol está en aprobar, incluso cuando existe muchas veces esa crítica de, oye, no, pero el concejal rechazó esto, ¿por qué rechazó esto?
0: Oiga, siempre aparece en rojo ahí.
1: Sí, hay varias cosas, pero el porcentaje que yo le pudiese decir... o sea, no alcanza a ser el 2% de lo que he rechazado. Imagínense, entonces, a veces ese tipo de noticias, ese tipo de publicaciones es más visible, se reproduce más, sí, pero de las cosas también que hemos estado apoyando y estamos ahí colaborando, incluso yo siempre pongo este antecedente y este ejemplo, porque con el tema de la transmisión de la Expo Patagonia, Ahí, por ejemplo, la concejala Navarrete fue la que su voto fue de abstención en Alto Mañiguales y mi voto fue de aprobación porque confié en lo que el municipio me dijo. Y finalmente, el tiempo después, vamos viendo que esta transmisión nos ajustaba a derecho y lo que indicaba un poco, lo que indicó la Contraloría era que se debiese licitar este servicio. Entonces, cosas como esas, eso como para poner un poco la muestra de las cosas que hemos hecho y lo que han significado este tiempo.
0: Lo que pasa es que igual es complejo hacer ese acto, ¿no? Porque se automáticamente se te indica como que uno está en contra, no sé, pues de la gente que está, de los ramaderos, de los comerciantes, que se te... Y la verdad que uno lo que menos quiere es que la gente lo haya van, sino lo que pide es que las cosas se hagan de manera correcta. Y aquí, y eso es lo que uno se lo pide al municipio de Coyhaique, se lo pide al de Aysén, se lo pide al de... Por ejemplo, lo que pasó en Aysén, quizás es un buen ejemplo de que quizás debería mirar lo que se está haciendo en Coyhaique con el parque urbano.
1: Sí.
0: Que deberían trabajarlo con el parque municipal. La isla Díaz deberían trabajarlo de la misma manera que Coyhaique, el parque urbano. Porque el parque urbano está espectacular.
1: Sí.
0: Está bonito. Es un muy lindo lugar. Yo me acuerdo de hace mucho
1: tiempo. Sesionamos días. En el parque urbano, vamos a sesionar.
0: ¿Ah, sí?
1: Sí, vamos a sesionar como consejo municipal la próxima semana. Sí.
0: ¿Con ese frío?
1: Con ese frío. No sé si al aire libre, capaz lo vamos a hacer ahí en la salita.
0: Que en las
1: no, pues en la salita que quedó como el segundo piso.
0: Ah, no, yo no entré.
1: Arriba de. No, no fue el parque urbano.
0: No.
1: No, ya.
0: Me dio flojera. Nada más que encuentro que igual estaba medio carito.
1: Sí, bueno.
0: Bueno, igual sí.
1: Se elevaron los precios.
0: Se movió, sí, pero lo que pasa es que está todo más caro.
1: Sí.
0: Se movió harta plata.
1: La guerra en Rusia.
0: Yo sí.
1: Ya. Y Ucrania. Ya. Vamos a entrar a otro tema.
0: Oiga, pero vamos a una pausa y volvemos aquí a conversar un rato con el concejal Sebastián Vera.
2: En Radio Santa María, indicamos la hora. Son las 6 de la tarde y 30 minutos. 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

0: Ya, regresamos 18:33. Oiga, le preguntamos al concejal a propósito de este sistema alcantarillado. Yo una protesta hace, bueno, 2 años consecutivos, si la memoria no me falla. Falló también el tercer tribunal ambiental, la MUNI va a tener que pagar en teoría una indemnización a una familia. En ese minuto también se generó esta movilización y la respuesta, se fue a Santiago a pedir plata a la Subdere. Yo conversé hace poco con el ex Subdere, señor Elgueta, y me dijo que el municipio hasta el 11 de marzo no había aparentemente movido un peso. Cuando vino el actual Subdere, le preguntamos, y mute, ¿qué sabe usted de eso? Porque se traspasó plata la subsecretaria, si no me equivoco, Francisca Perales se llama.
1: Sí, Francisca.
0: De la Subdere. Pusieron plata, viajaron a Santiago en el diputado, en ese tiempo el diputado Calixto, hicieron la típica, oye, conseguimos esto. Sí. Y yo lo que supe por ahí es que la gente ahí en la localidad sigue con el mismo problema.
1: Sí, no. Bueno, ahí es un tema también preocupante el que menciona Lorenzo, porque finalmente estamos viendo de una localidad que tiene un problema que es de harto tiempo. Hoy día justamente ya llega a un límite, pese a que el municipio de cierto modo en una parte ha cumplido, podemos decir, ya. Sí, en lo que guarda relación con que hoy día el sistema está concesionado, que esa concesión a lo menos ha ido funcionando bien en lo que tiene que ver con las plantas de tratamiento, ya el mantenimiento y dentro de lo que se puede mantener una planta ya que está, o sea, colapsada en el sentido de las personas que utilizan este servicio, ya eso como para colocar esos antecedentes sobre la mesa. Ahora, efectivamente, lo del Tribunal Ambiental, sin duda, es una situación lamentable en términos de lo que dictó ese fallo. Entendemos de que hay un tiempo donde el municipio debe adoptar medidas. Yo igual voy a estar atento como concejal respecto a aquello, entendiendo que este tema viene del 2017. Pero el municipio y la actual administración también tiene responsabilidades, porque uno cuando asume un municipio asume con todas las responsabilidades bueno, que eso conlleva. Lo bueno, lo malo, y es así. Y le tocó a esta administración un poco esa temática, y es un tema que además uno lo toma con una seriedad porque a los vecinos les afecta directamente su calidad de vida. Recordemos que ellos tuvieron una manifestación, por lo menos lo que me tocó estar a mí como concejal, respecto a esta planta de tratamiento, la lideró la señora María Burto en conjunto a la presidenta de la Junta de Vecinos. Luego se lideraron 2 reuniones a las cuales yo pude participar como concejal, y hoy día ese tema, y esto a transparencia también de los vecinos que sé que escuchan la radio Santa María, y esto lo menciono con mucho respeto y también con el aprecio a muchos de ellos, y la responsabilidad además de poder trabajar yo por todos los vecinos, voten o no voten por mí. Yo solo quiero decir también, porque aquí uno no hace las cosas con un cálculo electoral, al contrario, muchas veces las cosas que hemos dicho han tenido un alto costo político, pero que yo estoy seguro que al final del día la gente lo entiende y entiende que estamos cumpliendo un rol. Y en eso, hoy hay un grupo motor que se le denomina, que lo lidera, entiendo, Fossi. Y esto no tampoco es nada en contra Fossi, a la institución, no quiero ir al grupo en sí, donde ellos están liderando las reuniones para poder abordar todas estas temáticas que le afectan a la localidad y cómo ir avanzando. Y en esa no hemos sido invitados como concejales para poder dar seguimiento a cuáles son los compromisos que ha tenido el municipio, cómo se va a afrontar esta situación, cuáles van a ser los tiempos, porque también hay que ser realistas. Nosotros cuando abordamos esta situación de urgencia, de emergencia, incluso con el gobierno anterior, que también se hicieron los anuncios con el gobierno anterior, pero obviamente la administración también debe cumplir su parte, digo la administración municipal, en ese entonces habló que a lo menos este es un tema que no se resuelve en 2 años, 5 años, 8 a 10 años es el tiempo promedio para proyectar esta nueva planta de tratamiento, y cómo conectamos a los vecinos del sector. También se tomó una determinación en ese entonces que se dijo no más viviendas en Valle Simpson, dado la capacidad Y porque también hay que entender de que hay personas que no están conectadas a la alcantarilla o a la planta. No sé, yo me acuerdo de la señora Elsa Barzúa, que nos conversó en su minuto, que ella lo mencionó en una reunión. Entonces, vecinos como ellos también mencionaron que ellos tenían que ser considerados, y es por eso que se determinó no más construcciones de vivienda, entendiendo además la problemática que hay de que los vecinos de la región, de la comuna, demandan una vivienda, un subsidio habitacional, sueñan con esa casa propia, pero en la localidad de Valle Simpson se dijo que no, porque no daba las condiciones.
0: Bueno, lo mismo estaba pasando en Villa Freire, ¿no? Que ahora por la construcción de las viviendas iba también a mejorar todo ese sistema, y que se iba incluso...
1: que había un esfuerzo ahí.
0: Que había un esfuerzo ahí, de hecho se estaba trabajando, sí. No me acuerdo si era un 3, un 15% de avance, sí. Pero que es un tema que estaba presente, una problemática que está presente en prácticamente todas las localidades, o sea, no era algo específico en este caso de Valle Simpson, sino que también había en otras localidades que estaban con el mismo retraso, ¿no? Y un tema también de volvemos a un cuestionamiento que se ha hecho, por lo menos acá en esta radio, hace mucho tiempo, la planificación, que es lo que se pretende del Coyhaique, más pensando, digamos, en mirando al centenario, ¿no? A propósito de eso, ¿usted ha podido ser parte de la famosa comisión centenario? ¿En qué se ha avanzado? ¿Hay alguna noticia, la famosa hora de confianza? ¿Qué es lo que hay?
1: Sí, bueno, yo estuve presente en la última comisión centenario, que se hablaron temas de energía. Obviamente tenemos un tema ahí con la contaminación de nuestra ciudad, son de los grandes temas que tiene Coyhaique, donde tenemos que visualizar un poco cómo este tema finalmente nos va preocupando, no solamente en este periodo crítico, sino de forma permanente, y cómo buscamos esa solución, que hasta el minuto no sé si no han estado no sé si decir las voluntades políticas, pero ha faltado un poco de quién toma el control de esto, quién toma el manubrio, quién toma la conducción finalmente de esta problemática, y cómo entre todos la vamos abordando. O sea, que cómo finalmente este tema lo solucionamos entre todos. Entonces ahí, bueno, se conversaron un par de temas respecto
0: Esa
1: a...
0: Esa es una frase mentirosa.
1: Bueno, pero oiga, fue...
0: Porque al final después dicen, no, pero es que yo tengo que estar primero, es que yo tengo que... Y ahí empieza.
1: Es que por eso mismo menciono que este tema no se puede tomar con un protagonismo. Claro. Y es allí donde esto fue un consenso de todos los comisionados en términos de decir, oye, pongámonos en serio, pongámonos a trabajar por esto. Ahora, si usted me pregunta, yo tengo toda la fe puesta de que aquellos temas resulten. Ahora... Sí, tiene que existir seriedad, y en esa seriedad tiene que existir una planificación, ver cuál es nuestra responsabilidad, digo, como municipio, cuál es la responsabilidad que asume el Estado frente a aquello. Tenemos el apoyo finalmente de los ministerios, que se deben comprometer también, y bueno, y hay otros temas que tienen que ver un poco con la cultura, cómo finalmente se toman decisiones que a veces, insisto, son difíciles, electoralmente la gente se va a enojar si le decimos, oiga, no más leña, cómo finalmente también tomamos conciencia de la fuente de las personas que trabajan con este tema desde los campos, cómo pensamos en ese leñero. Entonces hay hartos temas ahí que abordamos en la última comisión centenario, es un poco para abordar esa comisión. Y lo otro tiene que ver con los grandes proyectos que se hablan para Coyhaique, que el polideportivo, uno de los proyectos más votados, el proyecto que se conversó también, viendo un poco la planificación. Ahora, si usted me pregunta, ¿aquí al centenario vamos a tener esos proyectos?
0: No,
1: creo que eso no va a pasar.
0: Uno en ejecución, licitación.
1: Yo creo que esas etapas, difícil. Yo confío y espero que estén, tengo la fe puesta en aquello, pero yo creo que sí algo pudiésemos ver y que debiésemos ver sí o sí, tiene que ver con esta hora de confianza que la designó la misma comisión centenario, este mirador que generó muchas polémicas por la ciudadanía, críticas, observaciones, felicitaciones, que es legítimo, pero una ola de confianza, yo espero que eso esté, debiese eso estar, ¿ya? Ya se licitó el diseño, ya hay una inversión por lo menos de 80 millones, se solicitó un presupuesto adicional para lo que tiene que ver con la urbanización del mismo, y es ahí donde también hicimos observación como concejales, de acuerdo a una modificación presupuestaria que se nos solicitó para el nuevo diseño respecto a la urbanización de el mismo lugar de la torre. Entonces lo que queremos saber finalmente es cuánto nos va a salir la torre, pues. Porque empezamos con un monto de 80 millones, 80 millones estamos hablando solamente del diseño. Ojo con esto, la ciudadanía también lo tiene que saber y yo lo transparento para que también vayamos entendiendo.
0: Para hacer una obra semejante.
1: Pero estamos hablando solo de diseño.
0: No, por eso, tío. ¿Sí? O sea, que yo he visto otras obras, o sea, otros diseños de otros proyectos, que son bastante más caritos, pensando en el volumen y todo lo que uno, sí, lo que conoce, por lo menos, de, sí, de esa iniciativa.
1: Así que bueno, esos son, yo creo que son los temas importantes y bueno, y esperemos también de que vayamos viendo obras. Yo sé que no todo tiene que ser construcción, ir viendo estos temas, pero la gente nos demanda espacio. Uno de los temas que anhelo y me pongo la camiseta también es por una piscina para Coyhaique, creo que es necesario.
0: Hay un proyecto, sí, ¿eh?
1: Hay un proyecto que lo hablamos en su minuto con el Instituto Nacional del Deporte. Ellos lideraban la parte técnica de este proyecto, había un financiamiento además por parte del mismo ministerio, habían cartas de compromiso, que eso también va a través del PETSEN. Yo espero que además el gobierno regional haga los seguimientos correspondientes. Yo sé que el gobernador tiene un compromiso con el deporte, lo ha dicho en reiteradas ocasiones, pero que también vayamos haciendo compromiso a los diversos ministerios y a, en este caso, al IND, para ver cómo va los cumplimientos de aquello, porque usted sabe que los tiempos pasan, los proyectos se encarecen, después que conseguimos el RS, que el RS se cae, entonces finalmente ahí un poco ver cuál es la etapa de aquel proyecto, y la piscina es más que necesaria. Tenemos promesas, o sea, indudable en esa disciplina.
0: Yo me acuerdo, estaba ministro del deporte Cecilia Pérez, yo estaba trabajando en la intendencia, se anunció en ese tiempo este famoso recinto, que era la réplica en realidad, el Eligio Irsano.
1: Ah, lo recuerdo perfecto.
0: Y venía con la piscina.
1: Sí, pues.
0: Del año 2000, pues, antes de la pandemia, 2019. Estamos en el 2026. Carrillo también se debe acordar. como hombre del deporte, sí, pero me imagino que años atrás se venía también pidiendo, porque generó mucha envidia sana y quizás de la otra también, el polideportivo 21 de abril en Aysén, que es un lujo. Bueno, que también tuvo
1: bueno, imagínense, tenemos los competidores de Puerto Aysén que vienen a Coyhaique hoy día. Entonces, este es un tema de verdad, yo creo que urgente, y no sé si le hemos tomado el peso a las promesas que tenemos y no se pueden seguir desarrollando.
0: O sea, la infraestructura, en realidad la infraestructura deportiva en la capital regional, que quizás como no pasa quizás en ninguna otra región, está súper al debe. Yo siempre pongo el ejemplo de los chicos de la esgrima, del Club 14 Aysén.
1: También, pues.
0: Que son medallistas, traen medallas.
1: Y el esfuerzo de los papás es enorme.
0: El esfuerzo de los papás, y tienen que entrenar en un lugar así casi prestado, sí, adaptarlo, cuando deberían tener un... O sea, ahí donde lo dice, ¿por qué nunca se pensó antes? Oye, pásame un terreno, levantemos como una especie de CAR a nivel regional. Y así tenéis cabros haciendo deporte, y no metido en tonteras, que hoy día están los cabros que hoy día, en vez de hablar, están todo el día en el teléfono, están todo el día, no sé, o algunos están con una cerveza en la plaza o fumándose un pito.
1: Sí. Bueno, y ahí colocando un punto pa finalizar este tema, yo ahí voy a volver a insistir, voy a tratar ahí de poder reunirme con los distintos papás, las organizaciones que en su minuto lo hicimos. Estuvimos incluso hablando con el ex ministro del deporte, no la ex ministra del deporte de ahora. No. El ex ministro del deporte que estaba.
0: Jaime Pizarro,
1: que vino a la.
0: El Kaiser, que vino a la
1: región y pudimos hablar. En ese tiempo estaba la Seremi María Eugenia Urán, que tuvimos una muy buena comunicación. Yo debo mencionarlo, que tuvimos una muy buena comunicación respecto a este tema y pudimos conversar ahí con el ministro, un poco plantearle, hicimos una campaña de firma, le entregamos la firma al ministro, aquí está ministro, tome. Pero después como que hemos perdido la huella del tema.
0: Claro, el problema es que después se tira para el PETSE y el PETSE no sabe si va a funcionar, cuándo, porque hay programas para corto, mediano, largo plazo, el PETSE puede revisar a los 5 años. Hay un tema que.
1: Pero es importante hacer seguimiento de la carta de compromisos. Sí, ¿no? De las cartas de compromiso y financiamiento de los ministerios. Sí. Poner estos temas y ahí es importante ojalá colocar y ponernos todos en la misma línea.
0: Hay que ver si el país va a crecer o no va a crecer, porque también es otro tema. O sea, uno habla de proyectos como si fueran fáciles de concretar y de financiar. Resulta que el país no está despegando económicamente y uno pide responsabilidad. Después hablamos de responsabilidad fiscal, y si no se tiene responsabilidad fiscal, vamos. Entonces, al final, siempre va a haber un pero, sí. Lamentablemente, en estas cuestiones y lo que uno alega, por así decirlo.
1: Por eso la platita hay que cuidarla, pues.
0: Por eso la platita hay que cuidarla, sí. Pero también regiones como esta son las que terminan siendo castigadas, porque somos poquitos, entonces pues mejor poner las lucas en el Biobío, en la Araucanía, en Antofagasta, donde está la población, donde hay millones de personas en una región, y esos son los votos. Entonces, las oportunidades a veces cuando pasan, no dicen chuta, quizás cuando va a volver a pasar el tren, y el tren no pasa. Y ese es el problema, al menos en mi humilde opinión, mirada respecto a este tema. Concejal.
1: Muchas
0: agradecido
1: gracias.
0: Por haber estado aquí en la revista de Radio Santa María. Sin duda vamos a tener para conversar otros temas. Vamos a estar atentos a los consejos. He estado medio alejado un poquito de eso, pero vamos a volver a mirarlos. Que mejoren el audio también, porque hace. Sí,
1: yo hablo fuerte a veces.
0: Algunos problemas. Sí, no sé si lo he visto. Sí,
1: no es que hable fuerte, a lo mejor como que me acerco más al micrófono. Sí. Voy a alejarme un poquito. Para no saturar.
0: Para no saturar. Exactamente. Así que bueno.
1: Igual que me alejo las redes para no saturar, igual para.
0: No, la forma que digas de.
1: A veces eso es lo que yo digo, son nuevos tiempos, nuevas formas.
0: Sí, son nuevos tiempos.
1: Y todos podemos mejorar las formas, que eso también es legítimo. Sí, eso también hay que hacerse un autoanálisis de cómo uno. Lleva estos temas, así que eso.
0: No, pero tranquilo. Ahí te sigan nomás fiscalizando, que por lo menos yo para eso voto por autoridades, para que fiscalicen. Yo no voto por autoridades para que levanten la mano nomás ante cualquier cosa, porque sí, porque me cae bien un determinado alcalde o alcaldesa. No, para eso yo por lo menos no voto. Concejal, muchas gracias.
1: Muchas gracias y un saludo también ahí a todos los vecinos de la región, porque sé que la radio se escucha en todos lados. Aprovecho a saludar también, pues.
0: De Melinca a Villa O'Higgins.
1: De Melinca a Villa O'Higgins.
0: Y también la Patagonia Argentina.
1: Y la Patagonia Argentina, la M.
0: En la M.
1: Sí, me ha tocado escuchar la radio en la M.
0: Sí, pues. A mí cuando fui una vez me tocó la dicha de viajar a Argentina. Fíjate que muchos de la Patagonia fuimos a Comodoro y a Trelew, muchos de la Patagonia que están viviendo ahí, que escuchan Radio Santa María.
1: Sí, pues.
0: Es verdad. Estimados, nosotros, Marcia querida, nos vamos a agradecer al concejal Sebastián Vera, agradecer a la diputada Alejandra Valdebenito, porque tenemos que darle el espacio que corresponde, por supuesto, a don José Miguel Carrillo, que una hora, sí, en una hora. ¿Hace cuánto no tenía problema de una hora? Antes era media hora nomás, antes era 25 minutos, ahora extendido. José Miguel Carrillo.
1: Está con... feliz.
0: No, a ver si volvió. Aparte, no sabes cómo lo quiere este hombre cuando viene el matinal. No, que se entrega, pero entre la torta, vale de gas, Coca-Cola. No, la otra vez, en serio, que la señora la otra vez se ganó todo eso, el vale de gas, las 50 lucas, todo. ¿Ah? Hable ahí al Nintendo, digo, para escucharlo.
1: Escuchen su voz, la previa.
0: Gracias a los auspiciadores, exactamente, que auspician ahí al ídolo José Miguel Carrillo. El ídolo original.
1: Sí, sí, sí. Voz inconfundible.
0: Voz inconfundible de Frecuencia Deportiva. Que viene a continuación de la revista. Marcia querida, muchas gracias ahí detrás, ahí en los controles. Nosotros nos volvemos a encontrar mañana acá en su Radio Santa María. Le vamos a estar contando, por supuesto, de los invitados ahí. Bueno, vamos a hacer alguna cosita total. Y que el Seremi de Educación, por favor, atienda lo que está pasando en los colegios. ¿Eh? No es normal que un niño entre con un cuchillo. Lo vuelvo a repetir. Así que para que mañana, si quiere estar acá, venga. Venga a Radio Santa María. Chao.
2: 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Radio Santa María indica la hora.
3: Son las 6 de la tarde y 54 minutos.
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6: Son las 6 de la tarde, 58 minutos.
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7: 19 horas en punto, estamos comenzando Frecuencia Deportiva y día martes 22 de septiembre, junto a Marcia Lagos al otro lado del vidrio. El saludo afectuoso y cordial para cada uno de ustedes que se hacen acompañar de nuestro medio de comunicación, de nuestro programa, para interiorizarse en el plano deportivo. 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Y entramos rápidamente al plano deportivo, porque está con nosotros nuestro amigo Manuel Peñalosa, de la Academia AFC de acá de la ciudad de Coyhaique, que lo saludamos inmediatamente. Hola, ¿qué tal, Manuel? Buenas tardes, ¿cómo estás? Bienvenido a Frecuencia Deportiva. Mucho tiempo ausente del programa, Manuel.
8: Hola, José Miguel, muchas gracias por la invitación. Y sí, bastante tiempo que hemos estado fuera de las luces, porque hemos estado con bastante...

0: horarios completos. Los niños todavía hay cupos, pero adultos es, ya estamos.
1: Ya.
0: Estamos casi, creo que vamos a empezar a abrir nuevos horarios.
1: Perfecto, nuevos horarios, o si no, sí, va a tener que empezar a echar gente.
0: Sí, no, no, yo creo que vamos a abrir nuevos horarios.
1: Nuevos horarios. Sí, ya. Sí. Y con los pequeñitos siempre hay cupo todavía para los más.
0: Sí, sí, sí, tengo unos chicos bastante potentes que tienen bastante cualidades, aptitudes y actitud también. Y los llevamos paso a paso para que no se desvíen y no se desencanten del deporte.
1: Mira, yo referente a eso, honestamente, Manuel, qué bueno que estés acá en el programa, te quiero felicitar. La verdad es que sabemos claramente que estás haciendo un tremendo trabajo. Eso se puede palpar claramente en el gimnasio Rimsay, cada vez que hay velada, ¿no es cierto? Siempre ahí tienes competidores y que siempre están haciendo buenos combates, ahí brillando a gran altura, con mucha gente también que lo sigue, el público que se hace presente apoyando a la academia en general, más allá de quien compita. Y eso sin duda alguna de que es destacable. Ahí, cuéntanos un poco de los muchachos que han tenido esta posibilidad de subir al cuadrilátero y cómo les ha ido ahí en las veces que le ha tocado competir.
0: Sí, tenemos chicos adolescentes que están compitiendo. Tengo una niña de 15 años que es la Fernanda. Y tengo 6-7 varones que están activamente compitiendo. Nos decidimos meter un poquito más al boxeo para tener un poquito más de roce. Y la verdad que nos gusta el trabajo que viene haciendo don Rodrigo Roja, que viene haciendo un trabajo bien ordenadito, bien disciplinado, bien serio también. Entonces, hemos estado trabajando y hemos estado compitiendo, nos ha ido bastante bien. Es un poco distinto porque nos quitan nuestra base, que son nuestras patadas, que nosotros nos enfocamos más en el kickboxing y en el boxeo. Claro. Sin embargo, al estar compitiendo en eventos de prestigio, como son los eventos del Gym Fight Club de Darío Achával con Leo Moreno, que es el productor, donde hay rivales de bastante nivel, de muy alto nivel, eso nos ha permitido acá en Coyhaique tener unos muy bonitos combates, a pesar de no trabajar con lo que es nuestra base, que son las piernas. Pero muy bien, muy muy contento porque hemos tenido muy buenos resultados. De hecho, sacamos un campeón patagónico, donde Yaran Donque ganó el cinturón y después está Agustín Uribe, ganó la copa, y así vamos trabajando y creciendo paso a paso.
1: Claro que sí. Marcia, ahí hay unas fotitos que te envié, ¿no es cierto?, de la Academia FC, a ver si podemos mostrar en pantalla. Ahí está
0: Yaram.
1: Yaram Donque, claro, ahí está con lo que es el cinturón de la Patagonia, ¿verdad?
0: Correcto.
1: Este fue la última velada, el combate estelar. Ahí tuvo el título, lo ganó a un argentino.
0: Sí, correcto. Por decisión unánime.
1: Claro, ¿qué edad tiene Yaram?
0: 17 años.
1: 17 años, perfecto. A ver si podemos seguir viendo fotos, Marcia. Ahí, mira, esas ya son las instalaciones de lo que es la academia. Los entrenamientos, ¿no es cierto? Como tú bien decías, queda poco espacio, digamos, cuando están ahí con la cantidad de alumnos que ustedes tienen. Me parece muy bien también este homenaje que tú haces ahí en la academia, en esta foto, ¿no es cierto? De fondo también con la bandera argentina. Tú tienes ahí una afinidad con la gente argentina y siempre te está ayudando en los eventos que realizas acá en Coyhaique.
0: Sí, sí, con Argentina tenemos una muy buena relación, una excelente relación. Trabajamos codo a codo con Darío Achával. De hecho, él me ha invitado a Buenos Aires. Estuvimos en un evento, un título argentino de WKN. En agosto estuvimos en Santiago en el Main Event, un tremendo evento donde Anthony también ganó un título al minuto del combate a un brasilero. Entonces he estado como secundando a Darío, como el segundo en la esquina, en eventos bastante prestigiosos, donde hay peleadores de bastante nivel, donde hay atletas que están peleando en Japón. Entonces para nosotros es súper enriquecedor poder estar en ese tipo de eventos donde aprendemos cada día un poquito más.
1: Claro, y medirse con competidores que están a otro nivel siempre. Exacto. Va a ser muy enriquecedor. Ahí hay un video. ¿Ese video tiene audio, Marcio, no? Sí, a ver, lo podemos.
2: Atención al fallo de los señores jueces. Después de tres arduos rounds, se declara vencedor y se lleva la copa Asociación Regional de Boxeo Patagonia, el púgil de la esquina azul.

0: motivante, Manuel, combatir con público, sobre todo con un apoyo ahí tan, tan categórico de la gente que asiste hasta el gimnasio Ringside? Yo creo que esto es motivante y para los muchachos, y también tener esta sensación de subir al cuadrilátero, cuando pues, también se siente muchas veces el apoyo, pero también la presión, porque hay una responsabilidad de hacer un buen combate, considerando que hay un público que me está respaldando.
1: Sí, la verdad que es lo que hablábamos antes del día sábado, que fue ese combate o esas peleas. Hablaba yo con los alumnos que apoyen, que vayan a ver a sus compañeros, porque son muy pocas las veces que trabajamos o que competimos en nuestra ciudad. Nuestras peleas mayormente son en Argentina, en Santiago, donde siempre hemos sido visitantes. Entonces es súper importante que los chicos se sientan apoyados, se sientan queridos, se sientan respaldados por sus compañeros y por los papás.
0: Ahí podemos ver imágenes de una especie de guanteo, ¿verdad?
1: Sí, estamos haciendo focos, ya, en combinaciones.
0: Claro. ¿Se le llama guanteo igual en el...?
1: No. El trabajo de foco, donde... Ya. También están jugando a la pelota ahí unos chiquititos. pero un trabajo de foco donde trabajamos la postura, el trabajo de cadera, el acortar la distancia, en achicar la distancia, en poder trabajar ciertos distintos tipos de combinaciones. Nos enfocamos bastante al cuerpo, cosa que me ha costado mucho que los muchachos lo apliquen en el ring, pero trabajamos mucho, mucho trabajo al cuerpo.
0: Perfecto. Si tenemos más fotos o imágenes, Marcia. Ahí también, ahí ya, esa es una clase ya completa, sí. Ahí con los demás alumnos, ¿verdad?
1: Sí, ahí claro, ahí se les da las instrucciones de las combinaciones y ellos lo empiezan a aplicar con sus compañeros, con sus respectivas protecciones, y sus mismos compañeros con sus guantes hacen el foco.
0: Perfecto. Marcia, estamos saliendo bien al aire, ¿verdad? Aquí me escriben, no se escucha, me dicen, pero Alex Zunkel me escribe... Bueno, Alex, ya está. ¿Estamos saliendo bien? Sí, perfecto. Alex Unkel, entonces hay un problema de higiene, seguramente. Exactamente. Mira ahí lo que me dijeron, te encontré. Alex Unkel, ahí no sé, algo pasa ahí. Las cotonas están fallando. Ay, ay, ay, no falte con qué reírse ahí. Manuel, fiesta a beneficio. Ahí hay un donde aparece el DJ, Marcia. Hay una fiesta a beneficio que ustedes tienen programada. Vamos a hablar un poquito sobre eso. Va a aparecer entonces esta invitación en pantalla. Dice: organiza AFC. Cuéntanos un poco de esta fiesta a beneficio, Manuel.
1: Claro, es una fiesta que parte de la iniciativa para poder reunir fondos para todo lo que se nos viene, sobre todo el evento del 7 de noviembre, que es el Uniendo Fronteras 2, el regreso, donde el año pasado tuvimos muy, muy, pero excelente convocatoria de peleadores, hubieron 26 peleas, el público se fue contento porque fue una puesta en escena, bueno, tú lo pudiste ver, una puesta en escena bonita, sí. con 6 cámaras grabando, con pantalla gigante, con pasarela, con llama fría. Algo bien bonito y pocas veces, por no decir que nunca se vio antes en un deporte de contacto. Esta vez queremos doblegar la apuesta, hacer una puesta en escena un poquito más potente, porque tenemos presupuestado alrededor, el año pasado fueron 26 peleas, más o menos unas 70 peleas hacia arriba.
0: Ah, sube prácticamente, sí. En un 200%.
1: Correcto.
0: Y cuando hablamos de esa cantidad de combate, de esa cantidad de peleas, estamos hablando que viene gente de afuera, obviamente.
1: Sí, viene gente de Argentina, de Pico Truncado, de Río Gallego, de Comodoro, Caleta Olivia, viene de Calama y de Santiago.
0: ¿Esto está con algún proyecto? ¿Es con Puruñeca?
1: Estamos trabajando en una asignación directa por intermedio del gobierno regional. Estamos esperando la respuesta para poder ir a defenderlo. Tenemos todas las buenas energías de que salga. Y si no, por eso estamos trabajando en lo que es la fiesta y haciendo otro tipo de eventos. De hecho, don Rodrigo Rojas nos facilitó la cocina para vender productos.
0: Claro.
1: Donde hicimos una buena cantidad de dinero, donde con esa plata mandamos ya a hacer los cinturones.
0: Perfecto.
1: Para el evento. Y ahora estamos generando para hacer medallas, para hacer los pasajes a los peleadores profesionales, pagarle las cabañas y eso.
0: Claro, aquí, ¿cuántos combates profesionales se esperan?
1: Hasta el momento tenemos presupuestado uno, que sería una pelea de fondo femenina.
0: Esa es de kick, ¿verdad?
1: De kick, dándole énfasis al poder femenino, para que ellas se sientan también incluidas, se sientan apreciadas también por nosotros.
0: ¿Tenemos en algún momento ya más o menos quiénes son las competidoras que se podrían enfrentar?
1: Tenemos una argentina que debutaría en profesional, se llama Candela Bamonde, y todavía no le consigo la rival. Estoy en ese proceso, y ya tengo 3-4 escuelas confirmadas, pero la idea es enfrentarla con una chilena, pero hay hartos eventos como en esa fecha, entonces se me ha complicado un poquito, y cuando más se demore, más caros son los pasajes. Claro. Entonces ahí estamos luchando para ver qué conseguimos.
0: Algo de tiempo queda todavía.
1: Sí, todavía queda.
0: Enfoquémonos en primera instancia, Manuel, un poquito en esto de la fiesta. A ver, Marcia, si lo podemos poner nuevamente en pantalla para nuestros amigos que nos ven a través de Canal 49. Dice: organiza AFC, reserva WhatsApp más 569-6677-1264. ¿Dónde es esta fiesta, Manuel? ¿Y cuándo es esta fiesta?
1: Esta fiesta es en Raza Patagona, sector del Claro, al frente de la Escuela Alto del Macay.
0: Ya.
1: Tenemos el apoyo ahí de 3 empresas de la región, donde está, bueno, Raza Patagona, está MCA Evento, que es de Don Marco, y está Patagonia Armout, que vende estructuras para vehículos.
0: Ya.
1: Ellos nos han apoyado bastante para poder promover, mandar a hacer las pulseras y otras cositas que nos pueden ayudar para el día de la fiesta.
0: Claro, organizado por Academia Fight Club, sí. AFC, ¿no es cierto? Preventas, 7,000 pesos. Cuando hablamos de las preventas, ¿dónde podemos conseguir las entradas por preventa, Manuel?
1: En MP Impresiones, la vendemos ahí en la empresa.
0: Ya, que está ubicada en
1: Ignacio Serrano 1056.
0: Que es el mismo lugar donde está la academia, básicamente.
1: Sí, en el primer piso.
0: Ya, y va a haber también venta en el momento de ingresar al gimnasio, en la puerta, ¿no es cierto? Pero ahí tiene un valor de 10,000 pesos. Por lo tanto, el llamado es a asegurarse con la entrada, y sobre todo a comprarla a un precio un poquito más barato, ¿no es cierto? Más módico, bastante más barato, diría yo, a 7,000 pesos con esto de la preventa, asistir ahí hasta donde está la academia. Además está ahí la imprenta, que son las dependencias de Manuel. Por lo tanto, para que usted pueda participar también de esta actividad tan llamativa, recreativa también, un momento de pasarlo bien, de distracción, de hacer amigos, de compartir. Cuéntame, esta fiesta está es abierta a todo público, o es a una edad, qué sé yo, determinada.
1: En realidad lo hicimos 80, 90, 2000, para enfocarnos más en gente de nuestra época.
0: Claro, un poco más adulta, dices tú.
1: Un poquito más grande, para que podamos tener un ambiente más para nosotros. Hoy día es muy difícil, Coyhai, que cuente con una fiesta para gente como nosotros. Uno sale a un lado y hay chicos adolescentes,
0: claro.
1: Uno de repente se siente un poco incómodo.
0: Sí, como está altura, está bailando rap.
1: Sí, entonces la idea es que lo más grandecito tengamos un espacio ese día y podamos disfrutar, pasarlo bien, reencontrarnos con amigos de la época del carrete.
0: Claro.
1: Esa es la idea.
0: ¿La preventa ya comenzó, Manuel?
1: Sí, ya estamos vendiendo. Ya tengo varios amigos que me han pedido pulseritas y ellos me están ayudando a vender.
0: Ya, ahora, más allá de la fiesta, voy a encontrar ahí también venta de comida, qué sé yo.
1: Sí, más que de comida, como es una fiesta, venta de alcohol.
0: Ya.
1: La verdad que ahí ya depende de los dueños del local, pero va a haber venta de alcohol.
0: Ya, perfecto. En el fondo, lo que es la venta en sí es básicamente para la escuela.
1: Claro, lo que es venta de entrada es lo que entra para la escuela, y lo que es el consumo dentro del local es para los dueños.
0: Claro, ahora, Manuel, tú en lo que es venta como academia, ¿se han fijado alguna meta? ¿Cuál es la cantidad de entradas que están a la venta?
1: Nosotros tenemos alrededor de 200 entradas.
0: Ya.
1: La idea es venderlas todas. Mandamos a hacer obviamente más entradas por si acaso. Me dijeron que entraran entre 250 y 270 personas. Pero con 200 personas nosotros ya nos damos bien pagado, más que nada lograr el objetivo de juntar alguna cantidad de dinero y que lo pasemos bien al mismo tiempo.
0: Claro, ahora me atrevería a decir que siempre es importante seguir haciendo beneficios para, sobre todo para este gran evento que se viene posteriormente acá en Coyhaique. Cuéntame un poco, Manuel, a posterior, ¿hay algo más programado con el objetivo de reunir fondos?
1: Hoy por hoy yo estoy medio colapsado porque cuesta un poquito trabajar con que la gente se comprometa, los jóvenes se comprometan. Entonces estamos enfocados un poquito más en cosas más estructuradas, a lo que nos pueda apoyar en el corto plazo. Entonces vamos pasando metas, una vez que cumplimos la meta nos organizamos para la siguiente. De hecho, la fiesta es nuestra próxima meta, ya tuvimos la venta de productos en el Ringside. Después viene el evento, que si no nos va bien con el tema de la asignación directa, vamos a tener que cobrar entrada. La idea de la asignación directa es que sea entrada liberada para el público de Goyacho, claro, para que pueda conocer el deporte, pueda disfrutar de un buen evento, de una buena puesta en escena, de un buen espectáculo.
0: Claro que sí. Saludamos a Ítalo Fonseca, dice: felicitaciones, Manuel Peñalosa, por todo lo que estás logrando para tu escuela y para la región. Darío Achával, desde Argentina, también nos escribe: saludos, vamos con todo para noviembre. Ahí pone también con unas banderitas argentinas, por supuesto. Así que un abrazo gigante para ti también, Darío y Ítalo, ¿no es cierto?, que están ahí muy pendientes del programa. Ya lo decía Manuel en este vínculo recíproco con Darío Achával para hacer este tipo de eventos que llevan, yo imagino, mucho tiempo, mucho cansancio, agotamiento, pero después, como ocurrió el año pasado, Manuel, te queda esa satisfacción de haber realizado una actividad maravillosa para la comuna de Goya, y que honestamente era la primera vez que, si bien yo estuve anunciando los combates, y cuando subo al ring y veo esta pantalla gigante, es impresionante.
1: Imponente,
0: sí. Sí, ¿esa la trajiste de Santiago?
1: No, esa nos facilitó don Marcos de MCA Producciones, de MCA Pantallas LED.
0: Ah, ya.
1: El que nos ayuda con el DJ para la fiesta del 3 de octubre también. Él se ha portado súper bien con nosotros, nos hace un descuento súper importante. No es nuestra la pantalla, es de ellos, y ellos nos facilitan, nos arriendan por un precio módico. Y se logró un evento bonito. Yo quedé contento con eso. Yo, la verdad, que los comentarios con respecto a la puesta en escena y al nivel de los combates.
0: Sí, sobre todo el combate de fondo por el título. Pero si bien es cierto, nuestro compatriota lamentablemente quedó con una derrota, pero perdió ante
1: una máquina
0: de golpes. Sí, la verdad es que estaba preparado, pero a full.
1: Y este año íbamos a traer de nuevo a Anthony, pero. Yeah. Tenía un compromiso en el Main Event en Santiago el 8 de noviembre, un día después, y peleaba con Jacob Bonsayer, que es un chico que está peleando ya a nivel en Japón, K1, y se le cayó la pelea, así que no va a poder estar, y debido a eso yo no pude programar una pelea, porque una pelea con él necesito conseguir un peleador de nivel, claro, conseguir los ingresos para poder pagarle a los dos, porque no son baratos. Entonces se nos cayó esa pelea por ese tema, pero ya para el otro año queremos traerlo de nuevo para que haga un espectáculo de nivel.
0: Lo que estuvo en disputa el año pasado fue el título
1: continental. De la WKC, el Consejo Mundial de Kickboxing.
0: No me acordaba, sí, a pesar de haber hecho el anuncio del combate, pero muy, muy, un combate de lujo, sin duda alguna. La gente quedó maravillada con el nivel de, bueno, son profesionales.
1: Sí, ahora vienen combates buenísimos también. Va a haber peleas de K1, donde estamos tratando de cerrar una pelea con un chico de Comodoro, con Arnaldo, que es el venezolano que tengo yo. Y ya cuando es K1, ya viene rodilla, viene giro de puño, entonces un poquito más agresivo.
0: Claro.
1: Así, igual va a ser un espectáculo bonito para la gente que lo quiera ver.
0: Aquí el trabajo que tú estás haciendo con los beneficios, y ojalá que todo salga bien con el proyecto, también es para la bolsa de estos profesionales.
1: Claro, es pagarle la fiscalización, pagar la bolsa de los peleadores, pagar lo que es pantalla y disminuir nuestra presión, porque el año pasado nos fuimos con $2,000 para atrás. Y es entendible porque, a ver, nos arriesgamos un
0: evento. Estamos hablando de casi 2 millones de pesos.
1: Sí, un evento grande, nos arriesgamos un evento grande con peleadores importantes y no nos salió tan bien económicamente, pero sí quedamos bien parados en cuanto a hacer el evento. Los fiscalizadores y la gente que vino de Santiago, tanto como los argentinos, nos decían que no parecía nuestro primer evento, que ya pareciera que hubiéramos tenido una trayectoria haciendo eventos de años. Entonces, con eso ya nosotros nos vemos pagados. Estamos bien, bien enfocados en ir mejorando cada vez más. De hecho, yo te acabo de mandar hace un ratito el reglamento que hemos hecho especialmente para ese evento, para que las escuelas tengan su reglamento y disminuir al máximo los errores o cualquier duda que haya.
0: Claro que sí. ¿Este evento entonces qué tiene fecha?
1: El evento del 7 de noviembre de Kickboxing ICA 1.
0: Sábado 7 de noviembre. Sábado 7 de noviembre y que lleva por nombre Uniendo Fronteras 2. Sí. Por ahí aparecía un afiche importante, Marcia, de lo que es este evento del 7 de noviembre. No, un poquito más arriba puede ser.
1: ¿Dónde se fue?
0: Ahí está. Uniendo Fronteras.
1: Sí, ese es el logo.
0: Original Events 2. Entonces, ese es el logo. Si usted lo ve por ahí en algún local comercial, qué sé yo, es la publicidad para incentivar y para motivar también a la gente para que pueda asistir a este evento que se va a realizar en el gimnasio regional, ¿verdad?
1: Gimnasio regional de Coyhaique.
0: 7 de noviembre a partir de las 20 horas.
1: Yo creo que van a partir antes, porque
0: antes,
1: por la cantidad
0: razón,
1: de peleas.
0: Por la cantidad de combates, tienes razón. Sí, claro.
1: El año pasado partimos a las 5 de la tarde, hubiendo 26 peleas, terminamos a las 11 y media de la noche.
0: Estamos hablando como a partir entonces, cerca de las 3 o el mediodía, ¿no?
1: Puede ser antes incluso.
0: Perfecto.
1: Porque va a haber kick-lay.
0: En todo caso, claro, Manuel, nosotros vamos a seguir en contacto y seguramente tú también antes de la fecha, cuando ya tengas todos bien amarrados los combates, los peleadores, qué sé yo, vas a volver a venir
1: claro,
0: al programa.
1: Sí, sí, sí.
0: Ojalá con cabida también en otros horarios acá en radio para seguir difundiendo este evento que es llamativo y que ojalá también el público pueda aprender. Aquí es importante el apoyo de la gente que asista a ver un evento de esta naturaleza.
1: La verdad, las cosas que la gente es la primera que apoya, la gente particular, los negocios locales. Yo estoy súper contento con ellos porque la empresa local, la empresa de Coyhaique, que es la primera que está cuando uno va y le pide apoyo.
0: Claro que sí. ¿Dónde se forjan las leyendas? Ahora sí podemos poner ese afiche en pantalla. Cuéntanos un poquito sobre este afiche, Manuel.
1: Sí, ese es el afiche oficial.
0: ¿Ya?
1: Lo pusimos en inglés para darle un toque más de relevancia, de importancia. Por lo general a la gente le impacta un poco más, pero eso significa donde se forjan las leyendas. Y bueno, ahí dice Regresa, Uniendo Fronteras 2, Original Event, es un evento original nuestro, donde nunca se había visto una puesta en escena como hablábamos hace un rato, como la que pusimos el 25 de octubre del año pasado, y este año pretendemos mejorar la puesta y lograr una puesta en escena un poquito más potente, con peleadores un poquito más agresivos en lo que es el K1.
0: Perfecto, nosotros vamos a seguir publicitando en lo venidero, ¿no es cierto?, en los programas venideros esta actividad para que ustedes también ojalá puedan estar presentes, ser parte de este evento que se viene maravilloso. Si el año pasado fue bonito, me imagino y tengo la certeza de que este año va a ser aún más encantador. Dice Arnoldo Antonio Cortés Ortiz, tremenda persona Sifu Peñalosa, con fe nomás, que saldrá todo bien. Estamos los apoderados de la escuela con usted. Qué bonito es, qué enorgullecedor, qué motivante es recibir el apoyo de tu gente, de los apoderados y aquellos que ahí también empujan esta máquina del deporte para poder tener buenos resultados. La verdad es que yo pude sentir ese día la amabilidad de la gente que estaba ahí en el casino atendiendo, qué sé yo, uno va a pedir algo, bueno, no sé si lo puede decir o no, pero lo que yo fui a pedir, porque andaba con mi nieta, y básicamente lo que fue a pedir mi nieta me lo regalaron, no sé qué tanta ganancia, pero eso indudable, lo quiero agradecer públicamente. Ahí en el momento que yo hacía la locución, mi nieta andaba conmigo, que le gusta mucho el boxeo, ir a mirar, entonces ella iba ahí al casino y muy bien atendida, así que muchas gracias también a todos los apoderados de la academia por este tremendo trabajo y por este apoyo también ahí incondicional a Manuel. Manuel, ha sido una conversación muy interesante. Lo más importante, yo creo, que es que vamos a seguir conversando este tema, que no se enfríe, para seguir apoyando, para seguir difundiendo, para seguir ahí empapando a la gente de esta actividad importante que se viene para tener una respuesta aceptable, ¿no es cierto?, que es la que todos estamos esperando que esté a la altura, ¿no es cierto?, de lo que estás haciendo y que el público responda también a aquello.
1: Sí, sí, la verdad que vamos a tener que seguir trabajando, José Miguel, te voy a seguir molestando.
0: Sí, por supuesto.
1: Va a haber una disciplina que, además de potente, como es el kickboxing, se le va a agregar el K1. Y el K1 es un poquito más agresivo, como te decía, entra en rodillas, entra en gira de puño, entra en clinch de un segundo, entonces un poquito más potente que la gente acá no está acostumbrada a ver y que le va a impactar de verdad. así que están invitados. Ojalá podamos lograr el tema de la asignación directa. Hemos tenido apoyo de la señora Dominique Brautiga en todo momento, así que esperamos que los consejeros también nos apoyen. Y así poder lograr que el público vaya y no pague entrada.
0: Claro. Una de las cosas que me llama la atención también, el señor que estaba presente ese día como de una empresa apoyando a Rodrigo Rojas, decía que él era la primera vez que iba a mirar el boxeo y que le gustó, que le encantó, qué sé yo. Yo imagino que también hay mucha gente que va a ir a mirar este evento y que no ha tenido la posibilidad de ver una actividad así. Y aunque muchas veces se ve un tanto violento, hay que decir que todos los competidores están con el protector bucal, con el protector inguinal, con el protector cabezal, en el caso de las damas, con el protector, con la pechera también. Entonces se toman todas las precauciones, digamos, para que no vaya a ocurrir ninguna situación que pudiese ser...
1: Y algo súper importante, José Miguel, que el primer responsable de todo es la esquina.
0: Claro. O sea,
1: yo como esquina, si veo que mi alumno está sufriendo, yo tiro la toalla inmediato. A mí no me interesa ganar una pelea a costa de que se lastime mi alumno.
0: Claro.
1: Entonces yo soy el primer responsable en tirar la toalla.
0: Y ahí también está, Manuel, la experiencia y la expertise del árbitro.
1: Claro,
0: cuando
1: claro.
0: Que sabe que la situación de repente está un poco incómoda, y llanamente detener el combate.
1: Está el árbitro, pero la primera responsabilidad es uno como instructor ver lo que está pasando. Ya me ha pasado varias oportunidades donde me he visto la necesidad de tirar la toalla. Fuimos al Panamericano 2024 con el gran campeón Iván Galás. Igual llegamos a la final con dos mexicanos y otro nivel México. En una de las dos peleas tiré la toalla para evitar que mi alumno se lastimara más de lo que ya estaba.
0: Javier Maquinarias dice, saludo mis amigos, así que saludo también para ti, Javier, y gracias por estar ahí pendiente de esta grata conversación que mantenemos junto a Manuel Peñalosa de la Academia AFC de Coyhaique, que está haciendo un tremendo trabajo, y lo hemos visto ahí en el gimnasio Rimsay, con ese apoyo incondicional de los apoderados, del público que llega, respaldando, por supuesto, cada una de las acciones que se desarrollan sobre el cuadrilátero. Manuel, te quiero agradecer tu presencia acá en el estudio, en el programa. Todo el éxito del mundo y vamos a seguir en contacto.
1: Muchas gracias. La palabra éxito es la clave.
0: Exactamente. El éxito es producto del trabajo, sí. Del esmero, del esfuerzo, la entrega, la constancia y la dedicación. Y indudablemente de que es lo que yo te deseo. Éxito.
1: Muy amable. Muchas gracias, José Miguel.
0: Perfecto. 19:32. Hacemos un pequeño alto y continuamos con la segunda mitad de Frecuencia Deportiva hoy día martes 22 de septiembre.
1: Buenísimo.
2: En Radio Santa María indicamos la hora. Son las 7:31. 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
1: Son las 7 de la tarde y 32 minutos.

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1: 19:34, comenzamos la segunda parte de nuestro programa Frecuencia Deportiva, hoy día martes 22 de septiembre, hoy día muy abrigado, ¿eh?, con este chaleco precioso, me encantó la verdad, el regalo de mi amigo el Pato Olivares, así que un abrazo gigante para ti, Pato. Hoy día en la mañana estuvo en la casa y Pato, estuvimos conversando unos temas muy importantes en torno al deporte y me llevó este chaleco de regalo. También ahí ando con las zapatillas de Marcos e Hijo, que son muy cómodas por lo demás, que con este nuevo emprendimiento también hay el regalo y obsequio de Marcos. Y el chaleco ahí está, que la verdad me tapa el cuello ahí propio para el frío, así que ahí muy agradecido y muy contento de mis amigos que se acuerdan de mí, el Pato Olivares hoy día en la mañana, Marcos e Hijo también un par de días atrás. Así que ojalá que también con el emprendimiento de Marco y con la venta de zapatillas vaya muy bien. Hay algunas actividades que están programadas por el Deportivo Fiscal, así que yo creo que en algún momento también vamos a hablar de aquello más adelante con Marco y también de este emprendimiento de la venta de zapatillas de básquetbol. Saludos Patito Olivares. Estuvimos con Pato hace un par de días atrás, una semana, qué sé yo, en Aysén ahí disfrutando del básquetbol profesional. Muy, muy llamativo ahí los encuentros que se realizaron. Y nos vamos con la programación del fútbol ANFA que se viene para este fin de semana acá en la ciudad de Coyhaique, que va a aparecer en pantalla entonces la programación del fútbol ANFA. Un poquito más abajo, ahí dice sábado 26 de septiembre, cancha El Salto, 15:30 horas, Bernardo Higgins versus Liga Universitaria en la categoría Supermaster, 17 horas Almirante Simpson versus Independiente en categoría Supermaster, 18:30 horas, Paquedano versus Colo Colo en categoría Supermaster. Todo esto es el sábado 26 de septiembre en la cancha del Salto. Seguimos con la programación, domingo 27 de septiembre, también en la cancha del Salto, 11:30 horas, Independiente versus Almirante Simpson en categoría Super Senior, 13 horas, Baquedano versus Arturo Prat en categoría Super Senior, 14:30 horas, Los Halcones versus Los Ciervos, también en categoría Super Senior, 16 horas, Universidad de Chile versus 21 de Mayo en categoría Super Senior, y 17:30 horas, Emilio Millar versus El Salto en categoría Super Senior. Seguimos con la programación del fútbol y nos saltamos hasta Coyhaique el día sábado 26 de septiembre en la cancha número 1, 15 horas, El Salto versus Universidad de Chile en Senior, 16:30 horas, Arturo Prat versus Los Ciervos en Senior, 18 horas, Baquedano versus 21 de Mayo en Senior, y 19:30 horas en el último partido del día sábado 26 de septiembre, Colo Colo versus O'Higgins en categoría Senior. Y nos vamos a la cancha número 2 del día sábado 26 de septiembre, 15 horas, Independiente versus Emilio Millar en Senior, 16:30 horas, Almirante Simpson versus Liga Universitaria en Senior, 18 horas, El Salto versus Arturo Prat en Reserva. Y nos vamos al día domingo, cancha número 1, 11 horas, domingo 27 de septiembre, 11 horas, Emilio Millar versus Independiente en Reserva, 13 horas, Universidad de Chile versus Baquedano en Honor, 17 horas, Cerro Negro versus Emilio Millar en Honor. Posteriormente a este partido continúa a las 19 horas, a las 17 horas, Don Facundo versus Independiente en Honor, y a las 19 horas, Los Ciervos con Arturo Prat en Honor. Y nos vamos a la cancha número 2. 11 horas, esto es el domingo 27 de septiembre, 11 horas, Liga Universitaria versus Los Ciervos en reserva. 13 horas, 21 de mayo versus Don Facundo en reserva. 15 horas, El Salto versus Los Halcones en honor. 17 horas, 21 de mayo versus Liga Universitaria en honor. Y 19 horas, O'Higgins versus Almirante Simpson en honor. Esta es la programación del fútbol ANFA para este sábado y domingo en los recintos deportivos del Salto, en la ciudad de Coyhaique, que tanto el día sábado 26 de septiembre como el domingo 27 de septiembre. Y no solamente tenemos fútbol para este fin de semana, porque también el básquetbol va a cumplir una nueva fecha, tanto en la ciudad de Coyhaique como en la ciudad de Puerto Aysén, y nos vamos inmediatamente a la programación del básquetbol para este fin de semana. Aparece en pantalla, sábado 26 de septiembre, 15 horas, Primera Damas, CBC U18 versus Deltas. Esto es acá en Coyhaique, Gimnasio Fiscal de Coyhaique. 16:30 horas, Primera Damas, Profeco versus EMBA. EMBA de la ciudad de Puerto Aysén. 18 horas, Reserva Varones, Alas Portuarias de Aysén versus Colo Colo. 19:30 horas, Reserva Varones, Unión Española versus Bloque Sur. 21 horas, en el último partido del día sábado 26, esta es la programación del básquetbol, Gimnasio Fiscal de calle Magallanes 100, en Reserva Damas, Liceo Fiscal versus CBC Adultas. Seguimos con la programación del básquetbol de este fin de semana. Nos vamos sábado 26 de septiembre, pero en el gimnasio IND, ahí frente a la plaza, en la ciudad de Puerto Aysén. 15 horas, Primera Varones EMBA versus EVADEC. 16:30 horas, Super Senior, Deportivo San Felipe Benicio versus Liceo Fiscal, ¿ah? Como el clásico de antaño. 18 horas, Primera Varones, Chelenco versus EVADEC. Y 19:30 horas, en el último partido, que está programado en la ciudad de Puerto Aysén, Senior Varones, CBCB versus Club Deportivo Juan Pablo II. No voy a poder asistir el día sábado, tenía ganas de ir con el gringo hasta Aysén, como ocurrió en la fecha anterior, pero, el día sábado tengo que animar el bingo del San Felipe Benicio, que estaba programado en primera instancia para el día 5 de septiembre, producto de la contingencia del Servicio de Salud, fue cambiado para este próximo día sábado 26 de septiembre. Ahí vamos a estar cantando los numeritos. Seguimos con el básquetbol del fin de semana. Nos vamos al día domingo 27 de septiembre, Gimnasio Fiscal de la ciudad de Coyhaique, 11 horas, Primera Varones, EVADEC versus EPATOC. 12:30 horas, categoría Senior Varones, Colo Colo versus Deportivo San Felipe Benicio. 14 horas, va a terminar temprano el básquetbol el domingo en Coyhaique. Primera Varones, ADG versus CBC. Todo esto es el domingo 27 de septiembre en el Gimnasio Fiscal de Coyhaique. Y el domingo, pero en la ciudad de Puerto Aysén, también hay fecha. Y a las 12 horas se van a enfrentar en Reserva Varones, Unión Española versus Alas Portuarias. 13:30 horas, Reserva Varones, Colo Colo versus Chelenco. 15 horas, Primera Damas, Deltas versus Deportivo San Felipe Benicio. 16:30 horas, Primera Damas, EMBA versus CBC U18. Y a las 18 horas, Primera Damas, Profeco versus Liceo Fiscal. Esa es la programación completa del básquetbol para este fin de semana, tanto en la ciudad de Puerto Aysén como en la ciudad de Coyhaique. Hay movimiento entonces en torno a la naranja, la familia Cesteril, que se reúne también, por supuesto, para disfrutar de su deporte. Y nosotros el fin de semana estuvimos ahí el día domingo, que fue el único día que hubo fecha del fútbol ANFA acá en la ciudad de Coyhaique. Hay un videíto ahí del partido de Emilio Millar con Colo-Colo, Marcia. Tenemos algunos resultados importantes. Ese es lo que ustedes ven en pantalla. Es el partido que se desarrolló en la cancha número uno, donde jugó Emilio Millar y Colo-Colo, donde Emilio Millar obtuvo un triunfo de 6-2. Muy categórico Emilio Millar, bajo la conducción técnica y de Patito Medina, que regresó nuevamente a dirigir el primer equipo de la tienda aurinegra. Así que le deseamos todo el éxito del mundo para el cuerpo técnico, también por supuesto para cada uno de los jugadores en la serie de honor, a todos en realidad, a todos los equipos, pero hubieron algunos inconvenientes, me atrevería a decir. Arturo Prat, por ejemplo, ganó por no presentación a Cerro Negro, y ahí es un tanto llamativo, porque en honor los equipos deben presentarse cuando no hay compromiso. Desconocemos las razones, seguramente tal vez laborales, los muchachos. Era una fecha un tanto complicada de jugar un día 20 de septiembre. Algunos le dieron prioridad también a los familiares, al asado, a la reunión familiar. Pero bueno, no se presentó en definitiva a Cerro Negro, por lo tanto pasa al walkover y Arturo Prat se quedó con los puntos. En honor también, Independiente empató con los Ciervos 1-1. Halcones ganó 2-0 a Baquedano. Un partido interesante, ¿eh? Baquedano, que siempre está acostumbrado a estar en la parte alta de la tabla. Y Halcones, que también tiene jugadores que son importantes, que aportan también con jugadores a la selección de Coyhaique. O'Higgins no se presentó ante Liga, y aquí volvemos a tocar nuevamente el tema anterior, esto de la no presentación, sobre todo con los equipos que son más la cara visible de cada institución. Si bien es cierto, existen las series reserva, las series inferiores, qué sé yo, los más veteranos, super senior, master y ahora super master, pero siempre la serie de honores es la cara más visible de cada equipo, de cada institución. Y O'Higgins dice, no se presentó ante Liga. Almirante Simpson empató 1-1 con El Salto, mientras que en honor también 21 de mayo ganó de manera categórica 9-2 a la Universidad de Chile. Ahí podemos ver las imágenes de lo que fue el partido. Ya fui a mirar el partido del Emilio, qué sé yo, me extrañó que en la cancha número 2 no habían partido, y claro, era básicamente por el walkover, y me quedé mirando este partido de Emilio Millar con Colo-Colo. Pero esos son algunos de los resultados que se dieron este fin de semana en cuanto al fútbol ANFA. También, bueno, se está preparando Gimnasia Patagonia para Santiago a competir en la Copa Alemania. Seguramente es algo que vamos a comentar también más adelante. Eso es para el mes de octubre. Y quienes partieron hoy día también a Valparaíso son las delegaciones que nos van a representar en los Juegos Deportivos Escolares. Son 11 las disciplinas: el fútbol, el básquetbol, el voleibol, el ciclismo, la natación, el atletismo, el paraatletismo también, tengo entendido, claro que sí. En realidad son 11, el voleibol, ya lo había dicho, parece. Son 11 disciplinas que vamos a tener ahí representatividad. Van a estar hasta el 26, si es que la memoria no me falla, en Valparaíso compitiendo. Y hoy día, eso de las 10, juntaron ahí en el estadio parte de estas delegaciones para poder concurrir entonces posteriormente a lo que es el Balmaceda y posteriormente al norte de nuestro país. Hace un par de días atrás se realizaba esta ceremonia ahí en el gobierno regional, donde recibían la indumentaria de nuestros representantes escolares. Y nosotros, por supuesto, le vamos a desear todo el éxito del mundo para que ojalá puedan traer muchas, pero muchas medallas para nuestra región de Aysén. Aquí está representada la región de Aysén en su totalidad, con competidores también del norte de la región, de Aysén también, del sur de la región. En el básquetbol, por ejemplo, viaja la gente de Cochrane, que tiene muy buen básquetbol en el plano formativo. Y como les decía hace un par de días, ahí con la entrega ahí de la indumentaria, vamos a tener representatividad del atletismo, del paratletismo, del futsal, balón mano, el voleibol, el básquetbol, el ciclismo, el ajedrez, el judo, la natación. Son las disciplinas que van a estar presentes en esta próxima cita nacional escolar. Así que todo el éxito del mundo para los y las competidoras que van viajando hasta Valparaíso. Lo que sigue vigente es la Copa de la Amistad, que va a aparecer en pantalla. La Copa de la Amistad dice: Copa de la Amistad Octagonal Serie Senior, con la participación de Santa Elena, el equipo de Ibáñez también, el Claro, y otras instituciones. Si puedes agrandar un poquito la imagen para que pueda leer los equipos que participan ahí, para ver los logos. Ahí está el Deportivo Simpson, ¿no es cierto? Club Deportivo Cordonada también, Cordillera, Diadema de Veteranos y el Deportivo Balmaceda. Este es un octagonal, ¿no es cierto? Y podemos volver ahora sí a la imagen original, por favor, Marcia, para leer. Dice: lugar, Estadio Río Claro, sábado 26 de septiembre. Este sábado comienza la primera fecha y va a terminar el domingo. Sábado y domingo, entonces, actividad en el estadio El Claro, que va a ser remodelado en un tiempo más. ¡Qué maravilloso! Los dirigentes, yo imagino, el corazón a full con este proyecto maravilloso, uno de los 10 estadios en la región que van a ser remodelados, con pasto sintético, con gras, con duchas, con camarines. ¡Maravilloso! Y esto parte a las 12 horas, para que usted también, que gusta del fútbol rural, pueda asistir ahí, acompañar y apoyar a estas instituciones en este octagonal, y se realiza en la categoría senior. Y a quien conocí muy de cerca, porque tuve la oportunidad de jugar con él, es mi querido amigo, saludo al cielo, a Gastón McDowell. Hay un campeonato también que se viene para el mes de octubre, que es esta copa que lleva su nombre, ¿no es cierto? Gastón McDowell, Foisic, él junto a sus primos y hermanos es fundador de Unión del Valle, por eso que ahí aparece con la camiseta amarilla, dice U, de Unión del Valle. Y esta actividad va a tener cabida el día 3 y 4 de octubre, Estadio Club El Salto Coyhaique, a partir de las 14 horas. Organiza Club de Adultos Mayores Veteranos de la Patagonia Coyhaique, financiado, dice, ahí aparece el logo de la Ilustre Municipalidad de Coyhaique, por lo tanto hay apoyo de la Corporación Municipal del Deporte. Dice financiado por, y no lo alcanzo a leer qué es lo que dice, pero lo voy a sacar de acá del WhatsApp nomás, Marcia. No os preocupéis. Calmación, como dice todos. Lo vamos a sacar del WhatsApp. Dice. Dice. Ilustre Municipalidad de Coyhaique, a través de los fondos Iniciativas Comunitarias Coyhaique, Somos Todos, año 2026, FODAM, por la suma de 2 millones de pesos. Perfecto, con estos recursos entonces para hacer este evento ahí tan importante, que va en homenaje a Gastón McDowell. Anteriormente había partido ya Patito McDowell, su hermano, yo les quiero contar y recordar que Gastón McDowell falleció en el estadio, en la cancha número uno del estadio municipal, haciendo deporte. Se sintió mal, un infarto, lo llevaron al hospital y lamentablemente se produjo su deceso. Así que este homenaje, ¿no es cierto?, merecido. Tenía 69 años Patito, estaba a punto ya de cumplir los 70, aún así seguía haciendo deporte, jugaba como un con un muchacho de 30, de 35 años, muy involucrado con la disciplina. Así que enviamos también un saludo a su primo, a Pancho, a Hans Feusing, a toda su familia en realidad, que yo imagino también va a estar presente en esta actividad. Vamos a buscar acá la última información porque también había en hay una actividad deportiva que se viene, que son eliminatorias regionales que se vienen para más adelante, que me había llegado esa información y no te la envié, pero aquí la tengo. Tú no tienes nada. Tengo tres. Aquí está, aquí aparece. Uy, se me borró esta cuestión. Aquí te la voy a enviar, este Marcia, a ver si, como nos quedan un par de minutitos, a ver si podemos tocar. Ahí te lo envié, me quedan 5 minutitos. Son eliminatorias regionales, si es que la memoria no me falla, que va a aparecer en pantalla. Vamos a esperar que cargue y le vamos a contar también, porque esto se va a realizar en el litoral. La Universidad Católica también está trabajando y con los menores, con los pequeños de lleno. En buen trabajo está haciendo ahí Mauricio Alvarado. Hoy día tenían entrenamiento los muchachos. Y bueno, ahí está, dice en vivo YouTube, dice tira, dice Zonales FENFUR Regional de ICEM 2026, Zona Norte, Damas. Sábado 26 de septiembre. Este fin de semana son estas eliminatorias regionales. Mira, no lo puedo creer. Y ahí aparecen los equipos, el Queulat. Y ahí aparecen los diales de una emisora. Yo imagino que van a ser transmitidos hacia la antigua, de manera radial, o tal vez alguna página de Facebook. Melinca, cuna del fútbol rural, sábado 26 de septiembre 2026, llave 1 a las 10 horas. Va a jugar Queulat, no veo el primer club, Club Naval de Melinca. A las 12 horas, Club Deportivo San Luis de Villa Ortega, Club Deportivo Melinca. Todo esto es en Damas, sábado 26 de septiembre, 2026, 17 horas. Ganador llave 1. Ah, ya, esto se va a jugar todo el mismo día. Se juega el primer partido, el segundo partido y después los ganadores de la llave 1 con la llave 2, es decir, el tercer partido que se va a jugar más tarde a las 17 horas para definir a las campeonas, porque esto es fútbol femenino de Aysén, Zona Norte, Damas. Qué interesante. Mañana vamos a tocar un poquito más en profundidad aquello, a ver cómo se vienen los regionales. Claro, en vivo YouTube dice síguenos y sé parte de nuestra comunicación. Yo estuve en Melinca el año pasado. Maravilloso Melinca. Fui ahí invitado por la Universidad Católica. Estuve relatando allá y espero volver este año. Espero que me lleven. Y si es que no me llevan, me retiro. No, si me van a llevar, ya me dijeron ya. Quiero ir a Melinca otra vez. La pasé muy bien comiendo rico. La verdad es que prácticamente me fueron a buscar desde la barcaza. Así que muy agradecido de la gente de Melinca que pensó en este humilde servidor para relatar partidos en ese maravilloso evento ahí con los pequeños, con los jóvenes, que se realizó el año pasado y que se repite nuevamente este año a través de un proyecto. Mucha información deportiva la que hemos compartido con ustedes para el día de mañana. Tenemos programado a las 19 horas contacto vía Zoom con el presidente del fútbol ANFADE Aysén, para ir encendiendo, prendiendo este ambiente de la eliminatoria regional en la sub-17, donde Coyhaique va a tener que jugar. De hecho, juegan este fin de semana, mañana sábado, el sábado juegan en Aysén, y el próximo fin de semana juegan acá en Coyhaique, la categoría sub-17. Y lo propio va a ocurrir con en Serie de Honor, pero Aysén tiene que enfrentar a Chile Chico. Recordemos que Aysén le ganó a Coyhaique, por lo tanto, Coyhaique quedó eliminado, estaba en espera a Chile Chico, y viene esta disputa en Serie de Honor, partidos de ida y vuelta en Chile Chico y en Coyhaique, mientras que en la sub-17 en Aysén, este fin de semana, el día sábado, a las 17 horas, y acá en Coyhaique el próximo fin de semana. Pero es algo que vamos a conversar mañana en detalle con el presidente ANFA de la ciudad de Puerto Aysén, ahí para que los cuente para que nos cuente, digo, los pormenores de lo que se viene para este fin de semana. Eso es lo que tenemos programado para el día de hoy. Nuestro departamento de prensa que está trabajando, más tarde a las 20:30 horas, Saray Torres va a estar ahí entregando toda la información del momento. ¿Tendremos algún comentario, algún saludo, alguna cosa? ¿Alguien que no le haya gustado el programa? Aquí aceptamos de todo. Ya, perfecto. 20 horas en punto, estamos cerrando nuestro programa. 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Nos despedimos y nos encontramos mañana. Uf, orgullo de Aysén, Geraldi Mardone, que juega en la selección chilena, convirtió un gol ahí, Geraldi Mardone. Yo la recuerdo cuando era muy pequeñita, en una oportunidad la entrevisté. Ella es coyhaiquina y está jugando en la selección chilena. Convirtió para Chile en la sub-20. ¿En la sub-20 está jugando? Sí, en la sub-20, en la sub-20. Así que saludos para Geraldi Mardone, que de seguro no nos está escuchando, pero si algún familiar nos está escuchando, nos está viendo, para que le haga llegar nuestro saludo. Nos despedimos y nos encontramos mañana a partir de las 19 horas en Frecuencia Deportiva. Chau, chau.

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0: Radio Santa María indica la hora. 8:00 p.m. en punto. 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
1: Son las 8 de la noche y 6 minutos.
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Muy buenas tardes, bienvenidos a esta última edición de Mensajes a la Comunidad. Funeraria Vázquez comunica el sensible fallecimiento de don Venancio Mena Romero a la edad de 91 años, que en paz descanse. Acaecido el día martes 22 de septiembre en Coyhaique, su velatorio se está efectuando en el Salón Velatorio de Funeraria Vázquez, ubicado en calle Carrera al llegar a Riquelme, a un costado de la funeraria. Los funerales se realizarán en el cementerio Los Cuatro Vientos el día jueves en horario a confirmar por la familia. Apoya y acompaña Funeraria Vázquez. El Instituto de Previsión Social, IPS, informa a sus beneficiarios y beneficiarias que debido a remodelación en su edificio a partir del lunes 28 de septiembre y por algunos meses, IPS a Chile Atiende, Coyhaique atenderán el terminal de buses municipal ubicado en Avenida Norte Sur 1280, esquina Las Violetas, en Coyhaique. Esto en su horario habitual de lunes a viernes de 8:30 a 14 horas. Estimados vecinos y vecinas, la Dirección Regional de Vialidad informa a la comunidad de Cochran que a contar del 29 de septiembre de 2026 se iniciarán trabajos de hormigonado de pavimento en la ruta 7, tramo Pampa González, kilómetro 905-300, puente Chancabuco, kilómetros 922-260. Durante estos trabajos podrán generarse restricciones temporales de tránsito. Se solicita transitar con precaución, respetar la señalización y las indicaciones del personal de obra, especialmente ciclistas, motociclistas y peatones. Dirección de Vialidad de la Región de Aysén. Atención vecinos de Cochran. Edeleisen informa que por trabajos de ampliación y mejoramiento de sus redes deberán suspender el suministro eléctrico en los siguientes horarios y sectores. El miércoles 23 de septiembre de 2026, entre las 8:30 y las 14:30 horas, comprende los sectores Pasaje Huemules, Callejón Millacura, desde calle Río Chacabuco, vecinal Arroyo Tamango, camino a aeropuerto. Edeleisen solicita tomar las precauciones necesarias para disminuir los efectos que esta suspensión de suministro pudiese ocasionar, aislarse de la red pública si posee un inversor o grupo generador, evitando someter a nuestros trabajadores a riesgo de electrocución. En caso de que los trabajos finalicen antes de los horarios programados, las instalaciones serán energizadas para recuperar el servicio a la brevedad. Edeleisen lamenta los inconvenientes y le recuerda que está trabajando para dar un mejor servicio.

0: Y atención vecinos de Coyhaique, de Leisen informa que por trabajos de ampliación y mejoramiento de sus redes deberán suspender el suministro eléctrico en los siguientes horarios y sectores. Este jueves 24 de septiembre 2026 entre las 11 y las 15:30 horas. Comprende sectores cruce de ruta Vialidad X-686, letrero Villa Frey, hasta Lago Elizalde en su totalidad. Edeleisen solicita tomar las precauciones necesarias para disminuir los efectos que esta suspensión de suministro pudiese ocasionar, aislarse de la red pública si posee un inversor o grupo generador, evitando someter a nuestros trabajadores a riesgo de electrocución. En caso de que los trabajos finalicen antes de los horarios programados, las instalaciones serán energizadas para recuperar el servicio a la brevedad. Edeleisen lamenta los inconvenientes y le recuerda que está trabajando para dar un mejor servicio. Y hasta aquí la presente edición de Mensajes a la Comunidad de este día martes 22 de septiembre.
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1: Son las 8 de la noche y 19 minutos.
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0: En Radio Santa María, indicamos la hora.
1: Son las 8 de la noche y 31 minutos.
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1: Son las 8 de la noche y 32 minutos.

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1: Radio Santa María indica la hora.
2: Son las 9:02.
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6: 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Un buen baño, su cepillado y esos pequeños detalles que hacen que tu mascota se vea.